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2: Señor, discúlpeme, pero el té que me trajo está
3: frío, frío.
4: 5 grados.
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5: ¡Oh, yo soy Pau! ¿A qué hora dijiste que era?
6: 8:58 minutos.
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4: ¡frío, frío!
5: 4 grados.
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0: 9 de la mañana y también por YouTube.
1: Para Marcigan. Welcome to the paradise.
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0: Lanzai, Pedro Capó, Georgie Noriega, Rec 808, Shadow Towers, Puerto Rico.
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7: 9:58 minutos.
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4: ¡Frío, frío!
5: 3 grados.
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4: ¡Fría, fría!
5: 2 grados.
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5: Oh, que soy Pau. ¿A qué hora dijiste que era?
6: 11:59 minutos.
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6: 6 minutos.
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6: 1:57 minutos.
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6: 2:57 minutos.
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6: 4 de la mañana.
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7: 4:56 minutos.
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5: Ya, está bien, sí, pero ¿a qué hora trabajamos?
6: 5:57 minutos.
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5: ¡Frío, frío!
6: 5 grados.
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5: Oye, ¿a qué hora llegaste anoche?
6: 6:57 minutos.
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0: hola, ey. Muy buenos días, miércoles 24 de junio de 2026. Y por supuesto, lo magnífico de Radioactiva, en vivo, en directo, en el aire.
1: ¡Sí! ¡Mamísimo!
0: ¡Sí! ¡Lo mamísimo! ¡Mamísimamente!
2: ¡Mamísimo!
0: Y aquí está con nosotros. Tremendo. La canción esa ríe de 31 minutos que dice: porque no eres musculoso y no eres talentoso, en la vida siempre vas a fracasar. Joaquín es la antítesis de eso, porque es musculoso y es talentoso. Aquí está Joaquín González Olea, arroba Joaquín. Llévalo a tu casa, como arroba fiesta. ¡Joaquín!
2: ¡Buenos días! ¡Buenos días, buenos días, buenos días, buenos días, buenos días! 7 de la mañana en punto, Lucho de Chile, 7 de la mañana en punto. 24 de junio. Oh, hoy día llegan los marcianos.
0: Hoy día llegan los extraterrestres.
2: Hoy día llegan los extraterrestres. Al partido de Brasil con Escocia.
0: Eso carta a las 18 horas, así que entre las 18 y las 20, atento a la tele porque llegan los marcianos.
2: Así que coma y tome todo lo que pueda hoy día, porque en el partido de Brasil con Escocia van a llegar los marcianos, se van a abducir.
0: No quisiera ser Neymar porque ese que es uno de los...
2: ¿De los primeros?
0: De ser abducido.
2: Ah, oye, si lo juega Neymar hoy día ya sería un fiasco.
0: Lo llevó de paseo.
2: Lo voy a llevar a la fase de grupo, ¿no va a jugar?
0: No.
2: Bueno.
0: No sé qué está pensando Ancelotti.
2: Pero que nunca será un fiasco, sino que todo lo contrario, él está siempre acá tempranito, siempre va a ser metódico para todo, siempre va a ser meticuloso para todo. Le gusta la cocina y también los abrazos. Si lo ve en la calle, exija el suyo. Luis Hernández Enrique, Lucho de Chile. ¡Grande Lucho! ¡El gurú!
1: Lucho Nández, Lucho Chile.
0: Muchas gracias, distinguidísimo público magnífico, mi querido Joaquín, porque en Santiago, que está nublado y hay bruma, tenemos 4 grados.
2: Oh, heladito.
0: 4,8, cerca de 5, pero todavía estamos bajo los 5 grados y esperamos por hoy una máxima de 15 graditos nomás.
2: Pero después de las otras mañanas gélidas que hemos tenido, hoy es verano.
0: Sí, agradable. No me he sacado la parca porque no me he dado tiempo nomás, pero me la saco al tiro.
2: Oye, ayer y antes de ayer todo escarchado.
0: Hoy sí estaba todo escarchado.
2: Ahora no había escarcha.
0: Lunes y martes estuvo realmente helado, ahora solo está heladito.
2: Están brillositos los autos y el piso.
0: Sí. Al 227262232 te comunicas. Línea Radioactiva, conversamos magníficamente.
2: También en el WhatsApp más 569-6836-2133 para que nos dejes tu lindo mensaje de voz y pedir todo lo que quieras, por supuesto.
0: Lindo mensaje de voz. También tenemos publicación en el Instagram, sí. @ Radioactiva Chile. Ahí nos das tu corazón, coméntanos, opínanos y luego leemos tus saludos.
2: Claro, y también estamos absolutamente en vivo. Estamos en vivo en el YouTube. En el YouTube Radioactiva Chile, sí.
0: En YouTube de Radioactiva, busca Radioactiva en vivo online y ahí estamos para ti. Estos monitos, nos das tu like, por favor.
2: Sí, por favor, lo más importante es dejarnos tu like. No te cuesta nada, oye.
0: ¿Qué te cuesta, oye?
2: Déjanos un like, no te cuesta nada, oye. Sobre todo hoy, que es miércoles, ombligo de la semana.
0: Así es, pues para que tenga una buena jornada, danos tu like en el YouTube de Radioactiva ahora mismo.
2: Así es, estamos en vivo. Dilo.
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2: Eso, muchas gracias.
0: Excelente.
2: ¿Listo?
0: Vamos nomás.
2: ¡Listo!
3: Todos somos magníficos.
0: 7,3.
2: The Bloodhound Gang.
0: Ahí están los monitos.
2: The Bad Touch. Junio feliz.
0: En Radioactiva, magnífico.
2: Déjanos desde ya tu mensaje al WhatsApp más 569.
0: Sale bailando a la calle.
2: 6836-2133.

0: y arriba Miguel y Robert.
1: Los chicos de la tienda de mascotas.
2: Sí, por los Pechos Boys.
1: El mejor cover de la historia, dicen.
2: 7:06 a.m. porque está siempre en mi mente. Always on my mind.
1: Siempre en mi mente. ¡Junio feliz!
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0: Qué linda la pasada con el suceso de Viña 2016, Pet Shop Boys.
1: Oye, y en vivo, ¿ah?
0: Tremendo.
1: Me la pegué en vivo aquí.
0: Sí, aquí mezclando en vivo.
1: ¿Qué me decís, Lucho?
0: Yo pensé que íbamos a seguir un poquito más.
1: No, ahí para que tenemos que ir a cositas.
0: Sí, porque ¿cuántas cosas habrá ahora?
2: ¡Hay muchas cosas!
1: Y dice, son cosas, cositas magníficas.
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0: Fíjate que en esas cosas, cositas del mundo, cuando son las 7 de la mañana con 7 minutos,
1: Aer
0: han desarrollado un spray nasal experimental. Todavía es un proyecto experimental, pero que podría ayudar a frenar la pérdida de memoria asociada con la edad.
1: Como una ayuda a memoria.
0: Claro, una experimentación científica que dicen que este spray podría ayudarte a mantener la memoria, sobre todo a personas mayores, sobre todo por la pérdida de memoria, ¿qué iba a hacer ahora? ¿Qué te pasa de vez en cuando? Pero asociado sobre todo con la edad, un spray nasal. Entonces, claro, con la edad siempre sabemos que se pierde un poco la memoria, se van gastando ahí los platinos, pero en definitiva...
1: Oye, a mi mamita le pasa eso, Lucho.
0: Es que fatiga material es medio inevitable.
1: Guarda las cosas y yo le digo, mamita, usted no las esconde, usted las esconde.
0: Le digo lo mismo.
1: No las guarda.
0: Le digo exactamente lo mismo.
1: Y me dice, uy, no sé dónde la guardé, y busca y busca.
0: Por ejemplo, la tele del living de mi mamá, se la compró ella. Entonces le esconde el control a mi papá. Pero mamá y mi papá no están viendo el fútbol. No, porque es mía la tele. Y yo no quiero ver fútbol. Ah, pero mamá, pero... Bueno, ¡es el mundial!
1: Entonces, ¿dónde está el control?
0: Vamos a ver una aplicación. Ok, ¿dónde está el control chico? Digo, no, ese no, el chico. Y me dice, no se lo presto a nadie. ¡No, el control chico, mamá! Entonces...
1: ¡Madre!
0: Y así vamos buscando YouTube y todo, pero lo esconde. Lo esconde tanto. Y bueno, la memoria es un tema. Y de pronto uno va a la cocina y, chute, ¿qué venía a buscar? Y tenés que empezar a pensar desde el origen para ver... ¡Ah, ya! Este cuchillo era. Y así. Entonces, pero... Siempre nos pasa... Pero queremos preguntarte, ¿y tú?
1: ¿Y tú?
0: ¿Y tú?
1: ¿Qué pasa?
0: ¿Y tú? ¿Qué te olvidaste? ¡Ah! ¿Olvidaste así algo al azar o de pronto se te olvidó algo más grande?
1: ¿Olvidaste ir a buscar al cabro chico al colegio?
0: Ha pasado, ¿ah?
1: Pasa.
0: Lo hemos escuchado varias veces.
1: Pasa.
0: Cuando te acordáis de algo así es como... O eso, saliste a comprar y dejaste la olla prendida.
1: O saliste a comprar y dejaste el auto en el supermercado.
0: Claro.
1: Y llegaste a pie a la casa.
0: También nos han contado eso. Así como, ¿sí? Mirando el teléfono, hoy huele a comida. ¡Oh, la olla!
1: ¿Sabés qué me pasó a mí una vez, Lucho? Lo voy a contar. Porque fui un estúpido.
0: No.
1: Sí. Pasé a echar benzina aquí en la esquina.
0: Ya.
1: A ese servicentro.
0: Sí.
1: Entonces yo me bajo, pagué y me fui.
0: ¿Y el auto?
1: No, pues me fui en el auto. ¿Cachai? Me bajé. Tú pagas y de ahí le vas a echar benzina, ¿cierto?
0: Pagaste y sí, no le echaste.
1: Pagué, me subí al auto y me fui. Fui un estúpido.
0: Y no podí volver después. Oye, pero mi... Usted te
1: no,
0: cuenta muy lejos.
1: De ahí de llegaba un gallo, ¿cachai?
0: Ah, ya
1: o,
0: está.
1: O con la otra con Plaza Nula, no sé. Y salgo. Ah. ¡Oye, cacho! Y se me prende la... La reserva.
0: No,
1: y tuve que pasar a otro lado, para allá.
0: La mecanización de los movimientos.
1: Fui un estúpido.
0: Así que ahora responde, ¿qué olvidas? ¿Qué has olvidado tú al 22726?
1: 2232.
0: O el WhatsApp de Radioactiva.
1: Más 569.
0: 68.
1: 36.
0: 21.
1: 33. Como dijo la Bello cuando le hizo el chapulín en blanco y negro. Vieja estúpida.
0: Claro, vieja estúpida.
1: A Bello lo hizo otra vez. ¡Hola!
4: Hola, buenos días, muyallos.
0: Buenos días, ¿cómo te llamas tú y qué has olvidado?
4: Stephanie, yo el otro día, hace poco, fue hace una semana, se me olvidó ponerme los zapatos, me fui con pantuflas al trabajo.
1: ¿En serio?
0: Con pantuflas.
1: ¡Wow!
4: Pero me vestí completa porque me fui al baño a hacer otra cosa y me puse las pantuflas y me subí al auto. Y cuando llego, me voy bajando, eso lo pierdo todo. Me di cuenta que estaba con pantuflas.
1: Claro, y con los pies calentitos.
4: Sí, y hace un par de años atrás se me quedó mi hija en el jardín.
1: ¡Oh!
4: Me di cuenta cuando llegué con la mochila, abrí la casa, tenía la mochila colgando en el brazo y dije, se me quedó algo.
1: Oh,
4: la niña.
0: Pobrecita.
1: Pues, si no es la única. Ojo, no es la única.
4: Ya estamos, muchachos, buen día.
1: Chao, olvidona. Olvidona.
0: Qué olvidona.
1: Qué olvidona usted, oiga.
5: Hola, hola, buen día, Juacolí. Buenos días, los magníficos. Gracias,
1: hola,
5: gracias. Hoy está buena la música, se pasaron. Sigan así, muy, muy buena la música. Que tengan un lindo día, vamos, vamos, vamos, que se pueden, energías positivas.
1: Eso estaba con ánimo.
0: Energía radioactiva.
1: Claro.
0: Hola.
1: Ahora sí, Luis.
0: Hola.
1: Aló.
6: Aloha, ¿cómo van?
0: Hola, muy buen día, ¿qué has olvidado?
6: Yo no, mi señora es olvidadiza.
1: A ver.
6: Mi señora se le olvida todo. Mira, lo único malo es que nos subimos al auto, andamos, no sé, 5 minutos y se acuerda.
1: Oh.
6: Que se le dio la billetera, la plata, el celular. Oh. Y lo tenemos que devolver.
0: O sea, siempre se tienen que, o habitualmente tienen que devolverse.
1: ¿Y usted no le dice, oye, pero revisemos todo antes?
6: Yo le digo, mira, cuando vamos a salir, le digo yo, ¿qué tienes que llevar? No, sí, está todo, ya, listo, vámonos. Y en la mitad del camino se acuerda.
1: Oh, oh,
6: María Ignacia, mi señora, por si acaso.
1: Oh, oh, María Ignacia olvidona.
6: Sí, sí, sí, sí. Y te conoce, Juacolín, te conoce.
1: ¿En serio? ¿Y no se ha olvidado de mí? Sí. ¡Ah!
6: No, se acuerda todos los días.
1: Ah, muy bien, mi rey.
6: Tu mami también te conoce, la conoce a ella. Tu mami la conoce también.
1: ¡Ah! Mira. María Ignacia.
6: María Ignacia, sí, la tía Dori de allá de Nos.
1: Sí, sí.
6: Sí. ¿Te acuerdas? Mira, qué bueno. Esa es mi señora, la que se acuerda de todo cuando vamos 5 minutos de viaje.
1: Ya, mi rey, que tenga muy buen día. Salud para la María Ignacia, olvidona nomás.
0: Éxito.
1: Chao.
7: Hola, chiquillos, ¿cómo están? No me pasó a mí, pero a mi tía se le olvidó ponerme calzones.
1: ¿Cómo?
7: La pobrecita asistió del asiento al lado y cuando fue al baño, cacho que estaba sin calzones.
1: Ay,
7: qué
1: triste,
7: y
1: es chiquita
7: como en
1: kinder. Pucha, sin calzón.
0: Chiquitita.
1: Hay personas que también han salido con zapatos distintos.
0: También.
1: ¿Sí? ¿Ha pasado?
0: Nadie le pasó a mi papi. ¡Hola! Un zapato café y uno negro.
1: Pero, don Luis.
0: Hola, hola.
8: Hola, chiquillos, ¿cómo están? Buenos días.
1: Hola, hola.
0: Buen día, ¿qué ha olvidado?
8: Bueno, no tan bueno, porque en realidad me pasó algo bien curioso. Cuando empecé a escucharlo ahora recién, me quedo así dando vueltas algo en la cabeza.
1: No.
8: Y llego a mi trabajo, yo trabajo en el Sótero del Río. Entonces llego al trabajo y empiezo a revisar mis documentos y me doy cuenta que no tengo mi carnet de conducir.
1: Oh.
8: Así que imagínense, yo trabajo con el carnet, entonces no sé si es bueno o es malo, porque voy a andar todo el día mal.
1: Claro, oh, voy a andar todo el día preocupado.
0: Preocupado,
8: sí,
0: y evitar que te detengan ahí,
8: pues. Correcto, di vuelta la billetera, mi mochila y por culpa de ustedes, por eso digo, no sé si es bueno o es malo.
1: No, no, eche la culpa a nosotros.
0: Toma una micro, anda a buscarlo y vuelve.
1: Eso.
9: Hola, muchachos, buenos días. Sabía que tenía que decir algo, pero se me olvidó.
1: Está clarita la magnífica.
0: Muy bien.
1: A ver.
10: Buen día, magníficos. Buen día, Eduardo, por acá. Oye, ¿idea mía o las mujeres como que se le olvidan más las cosas? Como que andan con más cuestiones en la cabeza, que no pueden fallar aquí, que son mamás, que el colegio, que el trabajo, que esto, que la amiga, que como que eso. Y por eso se le olvidan las pequeñas cosas. ¿Qué les parece?
1: Puede ser. Entramos en debate.
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0: Puñaladas se llama esto.
1: 7:15 de la mañana.
0: Junio feliz.
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2: Mi reina, este es el remix. ¿Qué dice el auta?

0: partirte mano el turismo.
1: Decir todo el remix.
2: Sí, el amigo el artista como Manuel Turizo.
1: Como Manuel Turizo.
2: 7 de la mañana con 18 minutos.
1: 7 con 18 y aquí estamos los magníficos para preguntarte. ¿Vamos al trabajo?
2: Vamos al trabajo. O si hay colegio, vamos al colegio también.
1: También todos bienvenidos a esta hora. Vamos al colegio, vamos al trabajo, dice Lucho.
2: Sigue. Vamos al colegio, vamos al trabajo.
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1: Pero antes, Lucho, tira, tengo un saludo. Dice, buena, madrugadores. Oye, le pueden mandar un saludo para Javier Kitty Potito Suave y para Vicente.
2: Javier Kitty Potito Suave.
1: Y para Vicente, dice, gracias, Michan. Un abrazo grande desde el de parte del Pelado Mapu. Saludos, Lucho, de Chile, dice. Acá saliendo del turno de noche. Y mira la fotito.
2: Oh, ahí. En la Shell, con el perrito.
1: Está con un perrito, mira, y la está mostrando en el YouTube.
2: Mira, ahí.
1: Cacha, los bomberos, está con el perro feliz.
2: Los bomberos.

0: muchachos.
1: Muy bien, buen día, va al trabajo.
0: Tuve que devolverme.
2: ¡No!
0: ¡No me van a creer!
2: ¿Qué se le quedó? ¿Qué te pasa?
0: La llave de la oficina.
3: Mire, más encima este condenado se
0: quedó
3: la
0: llave. No, más encima hoy día. Quería llegar temprano para irme temprano. Iba a tener que volver a la casa, después a la huerta, pillarme con los tacos porque vengo de arriba de la Florida.
2: Ya, pero tenés igual un poco de suerte porque la mayoría está en el colegio. No hay colegio.
0: Sí, no, pero igual la venía a la Florida para abajo. Un caos
2: siempre. Ya, entonces. Caos,
0: sí. Gracias a ustedes, pues, muchachos.
2: Entonces diga, vamos al trabajo.
0: Vamos al trabajo, papá. Chao.
1: Por Dios.
4: Hola, muchachos.
2: Hola,
4: buenos días. Ya vamos al trabajo, por aquí, por la exposición.
2: Mi rey, bájale el volumen a la radio para la otra cuando mande el audio.
1: Hola.
2: A ver acá. Hola, buenos días.
5: ¿Aló?
2: Hola.
1: Hola, ¿va al trabajo?
5: ¿Cómo están? Sí, vamos al trabajo y también llevo a los niños al colegio.
2: A ver.
1: ¿Quién está por ahí?
6: Hola.
2: Hola. Hola.
1: ¿Cómo se llaman?
7: Martín.
6: Y Sofía.
2: Martín y Sofía. Martín. ¿En qué
6: colegio?
7: Sofía y Martín.
2: ¿En qué colegio van?
6: Yo en Don Bosco.
2: ¿Ya? ¿Dónde queda el Don Bosco?
1: Don Bosco y Quique. Quique, Don Bosco y Quique. Oye, ¿en qué curso están Martín y Sofía?
7: Segundo básico.
6: Y yo, Martín, sexto.
2: Ya, entonces ahora ustedes van a decir, vamos al colegio y el papá, vamos al trabajo. Díganlo.
1: Un, dos, tres.
6: Vamos al colegio, vamos al colegio.
4: Hola, muchachos.
2: Ah, es el mismo. ¿Eh? ¿Cómo no se escucha acá?
8: Hola, muchachos.
2: Buena.
8: Yo voy camino al juzgado porque la otra vez me chocaron, así que vamos al juzgado.
2: ¿Al juzgado?
1: Voy al juzgado.
2: Por juzgado.
1: Por juzgarme. Hola.
2: ¿Aló? ¿No está? ¿No hay nadie? Ahora sí. Hola, buenos días.
1: Hola.
7: Hola.
1: Hola, ¿cómo te llamas?
7: Cristóbal.
2: Cristóbal, bienvenido. ¿En qué colegio vas?
7: En el San Mateo.
2: ¿En el San Mateo?
1: ¿Dónde queda el San Mateo, Cristóbal?
7: En Osorno.
1: ¡Ah, Osorno!
2: Oh, ¡qué bonito! Oye, ¿y en qué curso estás? A ver, ¿quién está ahí?
9: Hola, me llamo Liz.
1: Hola, Liz. ¿Eres hermana de Cristóbal?
9: Sí.
2: Oye, ¿y tú en qué curso estás?
9: En primero A.
2: ¿Y tu hermano?
1: ¿Y Cristóbal?
9: Yo voy en quinto A. Quiero mandar un saludo a Martín Baeza y a Benjamín Baeza y a un tío Edu que me están escuchando.
1: Al tío Edu,
2: muy bien. Oye, ¿y quién se levantó primero de ustedes dos hoy en la mañana?
1: ¿Cristóbal o Liz?
9: Yo.
1: Ah, ¿quién hace la tarea primero, Cristóbal o Liz?
9: Yo también.
2: Oye, ¿y quién es más acusete cuando alguien se manda un condoro?
1: ¿Cristóbal o Liz?
9: Yo, Liz.
1: Ah. ¿Y a quién quieren más en la casa, Cristóbal o Liz?
2: El papito.
1: Vamos al colegio entonces, digámoslo juntos. Un, dos, tres.
2: Dígalo.
9: Ya llegamos.
1: Ah, excelente.
2: Muy bien, ya llegaron al colegio, pero era vamos al colegio. Vamos.
10: Hola, muchachos. Yo voy al trabajo. Trabajo en Montina, así tanto todo el día pasa bien esa, así que voy al trabajo. Un besito.
1: Por Dios. Menos mal que no dijo otra cosa.
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2: 7:27, ¿eh?
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1: 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Dice que se me lo compre todo yo.
4: Ah,
1: mi mamá, mi papá. 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
7: 5 grados.
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12: Cuando son las 7 de la mañana con 37, escuchamos a los magníficos.
11: Vamos, los magníficos, a ver.
13: Buena, los magníficos. Oye, que le ha ido bien. Más auspiciadores que piloto de Fórmula 1. Le ha ido súper.
11: Gracias a ustedes, pues.
12: Claro, como camiseta mexicana.
14: Hola, radioactiveros, ¿cómo están? Ay, qué risa el pollito Buente. Saludos, soy Cecilia. Voy al colegio porque hay profesores que trabajamos en esta temporada, así que ánimo a todos mis colegas y nos vemos, que tengan lindo día.
11: Lindo día, Ceci.
15: Salami y pan, claro.
16: Salami y pan. Oigan, les tengo el tema para el nuevo auspiciador.
11: A ver.
16: Tienen que ver el. Yo voy al Fashion Park. Me gusta el Fashion Park.
11: Teníamos una por Fashion Park, Lucho, ¿cierto?
12: Sí, teníamos.
11: Tenemos una, mira.

0: Park.
1: ¿Qué tal?
2: Un aplauso, magnífico.
3: Buenos días, cabro. Oye, quiero hacerle un complemento, ¿Cómo se dice? Complemento.
1: ¿Ya?
3: A Lucho, oye, qué talentoso el Lucho. Esto es un cramen. Maravilloso, me cago en la risa con ustedes.
1: No, y no, no he escuchado nada.
2: No tenía oculto.
1: No he escuchado nada todavía.
4: Hola, soy Mariana.
1: Ay, no se le escucha nada. Bájenle el volumen a la radio para la otra.
4: Hola, muy allá de Rafaela del Colegio Bautista de Moncosa del Kinder. Hay muchas cosas para el colegio,
3: Hay muchas cosas.
1: Hoy se pasó la niña.
2: Hoy sí, se largó de una.
1: Déjenla no
5: bajar. Muy bien. 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
2: Sí, 7:43, en vacaciones de invierno, momento de bachillerato magnífico.
3: A ver, bachillerato magnífico.

0: ¿Para qué me invitas?
1: Más México.
2: Más México.
0: Vaya a hacer la tostada. Gracias, para
3: gracias,
0: por mientras.
3: Gracias, Felo. Mira, te voy a pedir.
0: ¡Se tomó la pastilla hoy día!
4: Muy bien, buen ánimo.
3: Gracias, Pelo Verde.
4: Sí, estupendo. Y este vecinito magnífico.
3: Sí, ¿qué me tenéis, Lucho?
4: Tenemos una tremenda publicación magnífica que dice y señala que, bueno, uno crea o no, alguna vez leyó el horóscopo, ¿no?
3: Ah, sí.
4: Los signos. ¿Cuál es tu signo? Pero lo que señala no es...
3: ¿Cuál es tu signo, Lucho?
4: Mi signo es Capricornio, igual que tú.
3: Capricornio, tu signo, Pelo Verde.
5: ¡Escorpión!
3: ¡Escorpión! Mira, ¿quién lo diría? Lo
5: que... ¡El 9 de noviembre!
4: Y cada 9 de noviembre
3: hueles
4: a violetas. Ramito
3: de violetas.
4: Bueno, lo que señala esto sobre los horóscopos,
3: a ver,
4: o los signos de cada uno, es que cada signo tiene un olor, un aroma.
3: ¿Ah, sí?
4: Nunca lo habría pensado. Según esta publicación, ¿a qué huele tu signo? Dice Aries, huele a cuero nuevo. Fuera, mosca de cuero.
3: Fuera, Arocue, Arocue.
4: ¿Eres Tauro? Hueles a vainilla.
3: Oh,
4: ya grabado.
3: Mira, los Tauro, vainilla.
4: Géminis, huele a menta. ¿Serán de mente? No, son de menta.
3: No, anda parecido.
4: Cáncer, huele a pan recién horneado. Para no decir pan caliente. Virgo.
3: Virgo.
4: Huele a ropa limpia.
3: Ah, a pero, soft, a
4: pero,
3: soft.
4: Pero con suavizante.
3: La claro. Soft.
4: Yo uso suavecito.
3: Es como un soft alternativo.
4: Alternativo. Es que lo compro en la feria. Leo huele a ámbar.
3: Ah, si te pillo.
4: Ámbar. Ahí donde estaba el mosquito de Jurassic Park.
3: Mosquito.
4: En el ámbar.
3: ¿Y cuál? ¿Cómo huele ámbar?
4: Hay que preguntarle al mosquito. Libra. Huele a jazmín.
3: ¡Ah!
4: Escorpio o escorpión. Huele a incienso.
3: ¡Ah!
4: Como místico.
3: Ah, incienso.
4: Incienso. Esta me llamó la atención. Sagitario, ¿Sagitario? Huele a coco. Pero el fruto, no.
3: Pasemos.
4: Capricornio, huele a madera y cedro.
3: ¿Yo?
4: Olemos a madera.

0: perfume. Ah. ¿Cuál es tu perfume?
1: Como dijo Superman, con su perfume. A mí me gustan los aromas maderosos. Madera y cedro.
0: Por ejemplo, tú eres Capricornio y usas...
1: Madera y cedro.
0: Madera y cedro.
1: O sea, uso, por ejemplo, Old Spice leña. Ah. Y siempre digo madera, no, si no es madera, es leña. Bueno, un palo ese.
0: Bueno, el palo ese. Así que dinos, magnífico, magnífica, ¿cuál es tu signo y qué perfume usas? ¿Qué tal?
1: Claro.
0: Bueno.
1: Tu perfume, tu aroma, ¿a qué hueles?
2: Hola, mi mamichibo.
0: Hola, mamichibo.
2: La verdad es que yo amo los perfumes. En esta temporada de invierno uso los más dulces, como yo. Y en invierno, o sea, en verano uso los más cítricos. Pero uso todos los días un perfume diferente.
3: Por ejemplo,
0: le faltó su signo, magnífica.
1: Sí, porque se supone que los cítricos son más frescos.
0: ¿Cuál es tu signo y cuál es tu perfume?
1: ¡Ah! ¡Hola!
4: Buen día, muchachos. Tanto tiempo sin hablarle, chiquillo.
0: ¡Hola, virrey!
1: A ver tu signo y a qué hueles.
0: ¿Eso?
4: Mira, yo estoy Virgo y huelo a parrilla.
1: Muy ahumado.
5: Hola, muchachos. Yo soy Libra y en el pelo huelo a un splash de Patricio, que me encanta. Patricio. Y de cremas de peinar y eso.
0: Patricio.
5: Y en el cuerpo ocupo Ángel Noa. Son como olores a frambuesa.
1: Ah. Ángel Noa, Noa, Noa, Noa.
0: ¿Cuál es tu signo magnífico?
1: ¿Y tu
0: magnífica
1: aroma?
0: ¿Y tu perfume? ¿Cuál usas?
6: Hola, mamichu.
0: Hola, mamichu.
7: ¿Ustedes saben a qué huele Cáncer? A funeral.
0: No, diga eso.
1: Por Dios.
0: Por Dios. A ver, acá.
8: Hola.
0: Hola.
8: Yo soy Acuario.
0: Bájale volumen a la radio, Rey Parón. ¿Cuál es tu signo y cuál es tu perfume? A ver.
9: Buenos días, mis muchachos. ¿Cómo están?
0: Bien.
9: Yo soy Virgo y mi perfume es el 212 VIP. Amo ese perfume. Y siento y creo que me queda rico.
0: Rico. Bueno, yeah. Cuando te dicen, oye, qué rico tu perfume, o no,
1: oye, que queda rico.
0: Ah, rico.
10: Hola, muchachos, tanto tiempo sin poder hablarles. Me quedé sin radio en mi auto, pero lo escucho del celular. Oye, yo soy Aries.
0: ¿Ya?
10: Y me gustan los perfumes dulces. Ahora estoy usando la Ariana Grande. Saludos, los amo desde Coquimbo.
0: Ariana Grande.
1: Ariana Grande.
0: ¿Tiene perfume Ariana Grande?
1: Sí, casi todas las figuras tienen. Ah. ¡Hola!
11: Hola, buenos días, mamichivos.
0: Hola, mamichiva.
1: A ver, su signo
11: yo,
1: y su aroma.
11: Yo, Acuario, y me gusta el Dolce Gabbana, ese ocupo, el Light Blue.
0: Light Blue.
11: Más que tres.
1: Light Blue.
0: Oye, es rico ese. Lo
11: es exquisito.
0: Y no es barato, ¿ah? ¿Eh?
11: Sí, pero es que alcanza para la imitación ahora.
1: Vamos, Indian Collection.
0: Vamos, chao, magnífica. Que... De veras, los perfumes
1: Indian
0: árabes,
1: Collection.
0: Los perfumes
1: árabes.
0: A ver, acá.
12: Sí, chicos, yo soy Cáncer y uso muchos perfumes dulces. Hoy día vuelo a galletitas.
0: Galletita.
1: Como la vainilla, muy rico ese aroma.
0: ¿Tú qué signo eres y qué perfume usas?
1: ¿A qué hueles?
0: A ver.
13: Hola, muchachos, buenos días. Hoy yo soy Leo, pero a mí me gustan más los perfumes cítricos. O más piola, esos perfumes dulces que como olor a pachulí me dan. Sobre todo cuando están mezclados ahí en el metro, en la micro. Y por lo general yo ocupo la súper barata, One de Calvin Klein. O sea, nada más.
0: Juan de Calvin Klein. Es unisex, parece.
1: Creo que sí, sí.
14: Hola, muchachos. Soy de Calama. Soy Piscis y ocupo Vendetta.
1: ¡Ah!
15: Hola, muchachos. La Vendetta. Buenos días. ¿Hola? Soy Géminis. Odio el olor a menta. Y uso Emporio de Armani.
0: Ah, Emporio,
1: Armani. El Emporio.
16: Hola, muchachos. Buen día. Sagitario por acá y también aromas cítricos. Me encanta el perfume de maracuyá de Natura. Muy, muy, muy rico. Buen día.
1: De maracuyá,
0: muy de maracuyá.
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0: por acá Leo y uso la vida Estela.
1: Luchito, Luchito, yo huelo a madera y tabaco. Ricos.
2: Hola muchachos, yo soy Gabriela, mi signo es Leo y uso el perfume Blue de Antonio Banderas.
3: Hola muchachos, soy Capricornio y huelo a cloro, a lisofón, a Sif, no sé.
4: ¿Y en esto?
5: Hola magníficos, soy Dominga y mi signo es Acuario y yo uso una colonia de Ariana Grande que se llama Thank You Next. Chao.

0: Coli, 3 para las 8.
1: Sí, 3 para las 8, vamos a cantar las 8, ¿ah?
0: Ah, pero atención. Sí. Niñas y niños de todo Chile que no han cantado durante el año y no se han podido comunicar, esta es la oportunidad.
1: Esta es la oportunidad.
0: Esta es la oportunidad. Es
1: público. ¿Y dónde encuentras la letra, Lucho?
0: La puedes encontrar en el Instagram, para que lo sigas, de @juacoli. Ahí en el muro la tiene Juaco en su Instagram, @juacoli.
1: Y también la puedes encontrar en el Instagram del Lucho de Chile, y así de pasadita nos sigue y también se aprende la letra de las 8, ¿ya? ¿Qué te parece?
0: Totalmente. Hoy tengo acá un mensaje, Juacolí.
1: A ver.
0: Mira, ocurre lo que nos escribe G.Becorta Adaros. Dice, buena, Luchito. Bueno. Dele saludos a mis querubines Damián y Lara, que todos los días tomamos desayuno con ustedes en la tele. Nos alegra mucho en la mañana. Mira, y ahí están los niños en la foto. Ahí está la foto. Están tomando desayuno.
1: Buena.
0: Y está la tele con los magníficos. Me parece increíble convertirnos en un matinal. Sí. No, nunca lo esperé.
1: Nunca, nunca.
0: Así que dice, postdata, en estos momentos hay -1 y ayer teníamos -7 grados. Morimos. Oh, un abrazo grande. También abrigaditos los niños, ojalá también esté rico el desayuno.
1: Mira, Pablo Lagos también me escribe a mi Instagram, porque ustedes nos escriben a nuestra Instagram, nosotros los leemos. Porque bueno, no llegan tanto. Dice, Viconan, porfa, mándale un saludo a mi familia, que en un rato más se van al sur por unos días. A mis hijos Rafaela y Santiago Lagos, que los voy a extrañar. Dice, al igual que mi compañera de vida, Paula Torres, les dejé la radio puesta para que lo escuchen. Gracias, dice, ahí está el saludo de Pablo Lagos para sus hijos, Rafaela y Santiago, y también a su compañera de vida, la Paula Torres.
0: Muy bien, Gustavo nos sugiere canciones para Fashion Park. Una de Alice Cooper dice que se llama Park, y otra de Lady Gaga que también dice la Ulala, también pues dice vamos Fashion Park, estaba sugiriendo ahí para la composición.
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0: Hoy falta un minuto, vamos a cantar las 8.
1: Vamos a cantar las 8. ¿Quién quiere cantar las 8? Hoy día miércoles, ombligo de la semana.
0: Al 22726.
1: 2232. Vamos a cantar las 8. Si no te sabes las 8, la encuentras en el Instagram del Lucho de Chile.
0: Y también @juacoli. Ahí está, en el muro. Las 8. Canta con nosotros en familia ahora.
1: Y ahí de pasadita nos sigue. @Lucho de Chile, @juacoli. Vale, vale, gracias. Ahora sí.
0: Hola.
3: Hola.
0: ¿Cómo te llamas?
3: Simón.
1: Simón, ¿vas a cantar las 8?
3: Sí.
1: No corté.
0: Muy bien, Simona, anotadito para cantar. Sí. Hola.
1: No hay nadie ahí.
0: Hola. Hola.
3: Hola.
0: ¿Cómo te llamas?
3: Consuelo.
1: ¿Consuelo, vas a cantar las 8?
3: Es que no me la sé.
1: Ya, mira, anda inmediatamente al Instagram del Lucho de Chile y del Juacolí. Ahí está pegada en el muro, para que así de pasadita nos siguen los papitos.
0: Eso, búscala, ya.
1: Búscala.
0: Ya, Consuelo, anotada.
1: No corté, no corté.
0: Anotada, Consuelo, no te muevas. Hola.
3: Hola.
1: Hola, ¿cómo te llamas?
3: Mariana.
1: Mariana.
0: Mariana, ¿vas a cantar las 8?
3: Sí.
1: Ya, no corte, Mariana.
0: Anotada, Mariana, un llamado más, Juacolín.
1: Uno más, Lucho.
0: Hola.
1: Oh, se me borró.
0: Oh, ¿uno se fue?
1: Sí, uno se fue.
0: Oh, va a pasar la lista de
1: ya,
0: mujer.
1: Ya, pero aquí tenemos más. A ver, hola.
3: Hola.
0: ¿Cómo te llamas?
3: Ignacio.
1: Ignacio, no corte, va a cantar las 8.
0: Anotado, Ignacio.
1: Hola, Lucho.
0: Hola.
3: Hola.
0: ¿Cómo te llamas?
3: Mariangi.
1: Mariangi, no corte.
0: Anotada Mariangi también para cantar. Ahora al pasar la lista vamos a detectar quién se fue. Bájale el volumen a la radio.
1: Sí, bájale el volumen a la radio, papito, mamita. Y si se va a poner con altavoz, bájale todo el volumen a la radio y escucha todo por el teléfono. Mira, una... Ahí está la 8 fijada en el muro, ¿ah? ¿Eh? En el muro de Instagram, a Lucho de Chile y Juacolí.
0: Sí.
1: Vamos a hacer una... ¿Cómo se dice?
0: Un tutorial.
1: Un tutorial. La 8 dice así. Solochito, ya llegaste atrasadito. Ese es el coro.
0: Dos veces.
1: ¿Ya?
0: Solochito.
1: Después dice, solochito, me van a dejar.
0: Me van a dejar.
1: Solochito, voy a estudiar. Solochito, qué rico jugar. Solochito, alcanzo a llegar. Eso es todo.
0: Y después solochito de nuevo.
1: Después solochito.
0: Ya llegaste atrasadito.
1: Recuérdate, primero dice, solochito, me van a dejar. Solochito, me voy a estudiar. Solochito, qué rico, voy a jugar. Y solochito, alcanzo a llegar, eso es.
0: Y al caer la canción, al caer la música,
4: ¡magnífico!
1: Ya,
0: atención, Simón.
1: Simón se fue.
0: Oh, Simón, te queremos, un abrazo, vuelve a llamar otro día.
1: Vamos, Simón.
0: Consuelo.
1: Consuelo también se fue.
0: Consuelo.
3: Hola.
0: Consuelo está ahí.
1: Papitos, escuchen por el teléfono, no por la radio, porque están en regiones y en regiones llega desfasado. Así que solo por el teléfono ponga el altavoz y bájele todo el volumen a la radio.
0: Solo por el teléfono para que el niño no escuche a tiempo. Ya, vamos. Consuelo.
1: Bájale el volumen a la radio.
0: Si eres Consuelo, si eres Consuelo, di presente. Consuelo.
3: Presente.
0: Muy bien.
1: Se fue otro.
0: Mariana.
3: Presente.
0: Ignacio. Se fue Ignacio.
1: Ignacio se fue.
0: Bueno, vuelve a llamar. Mariangi.
3: Presente.
1: Muy bien.
0: Tenemos tres magníficas. ¿Sabes qué hora es en Radioactiva Magníficas?
3: Las 8.
1: ¡No las escucho!
3: ¡Las 8!
0: Vamos a cantar arriba el miércoles magníficamente magníficas.
1: Atención, niñas, ustedes son las encargadas de cantar este miércoles 24. Que se escuche bonito, son puras niñas.
0: ¡No hay corazón!
1: ¡Ahora!
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0: sacó la cara.
1: Alguien sacó la cara con los mamísimos.
2: Los mamísimos.
1: Estaba media dormida la Uchito, pero igual.
2: Igual, empeño había.
1: Sí, así
2: espíritu
1: que.
2: Espíritu había.
1: Consuelo, Mariana, Mariangi, gracias por cantar. Simón, Ignacio, gracias por las ganas. Vuelvan a llamar, chiquillos. Se nos cortó porque es así. Es radio en vivo.
2: Se pasaron las niñas. Se pasaron. Estuvo bien la Uchito. Bien la Uchito. Miércoles. Así que gracias a ustedes por cantar. Gracias también a los papitos por poner la radio. Y de pasadito, síganos en el Instagram. Arroba Lucho de Chile, arroba Juacoli, ¿vale?
1: Eso. ¡Clin! Y por supuesto, ahora nos vamos, pero a la vuelta.
2: A la vuelta, a los papitos de regiones. ¿A quién dejaste en el colegio?
1: ¿A quién dejaste en el colegio? O bien, ¿en qué trabajas?
2: Listo.
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8: Oye, ¿a qué hora te dormís tú?
9: 8:05 minutos.
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1: 8 de la mañana con 14 minutos. 8 con 14, ¿eh?
2: Así es, a esta hora de la mañana tenemos una linda pregunta para todos los magníficos, magníficas que están escuchando de región y también, por supuesto, región metropolitana.
1: Claro, si tú fuiste a dejar a los niños al colegio, entonces, ¿a quién dejaste en el colegio? Pero si están de vacaciones.
2: ¿A dónde trabajas? ¿Dónde? ¿Cuál es tu desempeño? ¿Cuál es tu labor?
1: Claro, ¿cuál es tu actividad diaria? ¿A qué te dedicas?
2: Entonces, ¿a quién dejaste en el colegio y dónde trabajas?
1: ¡Vamos!
2: Eso, cuéntalo, magnífico, magnífica. ¿A qué te dedicas?
1: Claro, ¿a qué dejaste en el colegio o a qué te dedicas? Al 22726-2232. Pone WhatsApp de Radioactiva, también se puede, Juagolín.
2: También, más 569
1: 68
2: 36
1: 21
2: 33, cuéntalo.
1: Hola.
3: Pues era, ya yo, Luchito Barrera, por aquí de nuevo.
2: La Lucho Barrera.
1: Barrera, ¿a quién dejó en el colegio o a qué se dedica?
3: Ah, dejé al Tommy en el Lincoln.
2: Buena.
3: Acá, que sale el 3 de julio.
2: ¿En qué parte?
3: Acá en Chicureo.
2: Ah, chico.
1: Y el himno es Lincoln College.
3: International.
1: Lincoln College.
2: ¿Y ahora se va a trabajar, Rey?
3: Sí, pero acá en la casa. Acá bueno. En la casa tengo que ir unos clientes y ya después me llevo a mi hija al Centro Deportivo Azul a entrenamiento.
2: Ah, bueno, muy bien. Rey, que tenga un gran día entonces, que le vaya bien y a ver el mundial.
1: Hoy día 6 partidos, ¿ah?
2: ¿Seis?
1: Sí.
2: Wow.
1: En 3 horarios. Se repiten.
2: A ver.
4: Yo trabajo en una clínica del sector oriente, muchachos.
2: ¿Ya?
4: Soy enfermera, pero ya no me dedico mucho a la atención directa a paciente, pero sigo queriendo mi profesión.
2: ¿Es?
4: Me encanta escucharlos en la mañana. Me
2: muchas gracias.
4: Mucho mi día.
1: Muchas gracias.
2: Gracias, enfermera. La animanía, ¿te acordás?
1: Hola, enfermera.
2: ¡Aló! ¡Aló, aló! No hay nadie por ahí.
1: Hola.
2: Hola, buenos días.
1: Hola.
2: Aló.
1: Hola.
2: Hola.
1: Hola.
2: ¿Está pulero el teléfono?
1: Sí.
2: Hola, buen día. No se escucha nada. Aló, buenos días.
5: Buenos días, Muyayo.
2: Ahí sí.
1: Hola, ¿a quién dejó el colegio o a qué te dedicas?
5: No, estamos de vacaciones ya. Tengo a mis dos pequeños durmiendo en la casita. Vas a dejar a mi señora al trabajo y ahora vamos de camino a la casa a acostarnos de nuevo con los pequeños a ver el mundial.
1: ¡Oh, qué bueno!
2: ¿Y usted en qué trabaja, Rey?
5: No, soy un trabajo logístico, trabajo en una empresa Walmart.
2: ¡Ah, muy bien!
5: Sí, ahí estamos, de vacaciones y esta semanita aprovechando a los pequeños.
2: Buena, ¿y cómo se llaman tus niños?
5: Gaspar y Tiago.
2: Gaspar y buena, mi Rey, qué rico.
1: Oye, y puro Walmart entonces esta semanita.
5: Sí. Les mando un saludo, chiquillos, los escucho toda la mañana, alegran bastante la mañana a ustedes.
2: Gracias, Master. Mi Conan, que vaya a descansar, vaya a ver los partidos entonces.
1: Abrazo, disfrute.
2: Chao.
5: Abrazo, chao.
2: Disfrute los niños, chao.
1: Eso.
6: Hola, Muyallines. Yo soy conductor de locomoción colectiva acá en la región del Maule, Talca, San Javier.
2: Muy bien, pues, mi Rey.
1: Excelente. Hola.
7: Buen día, Joaquito, buen día, Luchín, ¿cómo están?
1: Muy bien, ¿a qué te dedicas?
7: Yo estoy ahora con días compensados, días libres para irme a Coquimbo, pero vengo de dejar a mi señora en su trabajo y después la voy a buscar y marchamos a Coquimbo.
2: Oh, ¿hoy día se van?
7: Sí, más rápido de las dos.
1: Okay. Qué rico. Hoy día hubo un temblor en Coquimbo esta madrugada, con 4,7 decía.
7: Oye, sí, yo veo que voy para allá, veo un temblor la otra vez para mi cumpleaños por el terremoto.
2: Entonces no recién estuvo allá.
1: Aguante, Coquimbo, que se mueve.
2: Oiga, ¿cómo se llama su niño?
7: Mi hijo se llama Vicente Florente, que está el viernes de cumpleaños.
2: Bueno.
7: Mi esposa se llama Evelyn. Así que nos vamos para allá a celebrar el cumpleaños de la Florente.
2: Bueno, mi Rey, bacán. Entonces disfrute las vacaciones y que tenga un buen miércoles.
7: Un abrazo, jóvenes, que estén muy bien hoy día.
2: Chao.
1: Bonito viaje, aguante con tiempo.
2: Que llegue sin novedad, chao.
8: Hola, hola. Por aquí Camila, soy enfermera, trabajo en el sector público.
1: ¿Ah?
8: Camino a dejar a mi hijita Sofía de un año donde la abuelita. Así que saludos a la abuelita porque no sé qué haríamos sin ella. Y después al trabajo. Saludos.
2: Saludos. Oye, ¿no escuchan harto del sector de la salud, Lucho?
1: Mucho, sí.
2: Oye, bien.
1: Porque reír es salud.
2: Claro.
1: Hola.
9: Hola, chiquillos, ¿cómo están? Buenos días.
1: Bien, ¿cómo te llamas? ¿A qué te dedicas?
9: Rodrigo,
2: ¿en qué trabaja mi Rey?
9: Pucha, mira, yo soy eléctrico. Estamos en una empresa eléctrica para acá al sur.
2: Buena.
1: ¿Y le va bien?
9: Sí, nos va bien, gracias a Dios.
2: Un buen positivo.
1: Positivo.
9: Sí, positivo. Ahí todas las mañanas escuchándolos por la APP.
2: Oiga, ¿y tiene niños?
9: Sí, quedó durmiendo, mi chico.
2: Qué rico. ¿Cómo se llama?
9: Fernanda.
2: La Fernanda.
1: Bien. Oye, ¿dónde estás llamando?
9: De acá, de la octava región.
2: ¡Wow!
1: ¿Por la app?
2: Entonces, ¿no escucháis por aplicación?
9: Sí, por la aplicación. Todos los días me amanezco con ustedes y hasta el pape lo escucho.
2: Mire, más valor entonces.
1: ¡Buena,
2: valor
1: pape! Agregado.
2: Gracias, mi rey.
9: Todo el día ahí con la app ahí en el teléfono.
1: Oiga, ¿y cómo está el pape?
2: Ah. Oiga, mi rey, que tenga buen día.
9: Igualmente, chiquillos, cuídense, ¿no?
2: ¿Cómo está el clima por allá? ¿Mucho frío?
9: Mira, estuvo helado, ahora está garugando. Oh. Llovió en la noche.
2: Ya. Oh. Para los sures.
9: Ahora, sí, pues. Ya, estamos empezando el invierno aquí.
2: A tomar desayunito y a trabajar, ¿ya?
9: Ya tomé desayuno y ya estoy en el trabajo y ando el trabajo para el campo.
1: ¿Qué tomó? Eso.
2: ¿Qué tomó de desayuno?
9: Un cafecito con un pancito, ¿no?
1: Ah, ¿qué ya le echó al pan? Soy eso, curioso.
9: ¿Paté?
1: ¿Paté?
2: ¿Paté de qué?
9: Ternera.
2: Ternera. Ya fue. Pues. Sí. Ahora sí, que tengo un buen miércoles.
1: Tráeme el pan, le echando el paté.
2: Chao.
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1: Tráeme el pan, le echando el paté. 8:20.
2: Mayores, dice la Becky G.
1: Oh, ya no le gustan generales, le gustan mayores.
2: Sí, tengo una foto con Becky G.

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1: ¿Pero por qué no habláis con imbécil?
0: Como para mirar acá en la sosa. Y huevo, y huevo. 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Oh.

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1: 8:24. 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
6: 6 grados.
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2: 8 de la mañana, 34 minutos. Vamos a saludar, Juan Bolí.
3: Vamos a saludar al YouTube. Ahí tenemos todos los magníficos que están comentando. Arriagada Astudillo dice: me encantan, gracias por alegrar todas mis mañanas.
2: Gracias, Arriagada Astudillo. Elena Lepe dice: ¿ya salieron los guayguas? No han venido los guayguas.
3: Norma Villegas dice: hola, mis hermosos, yo siempre huelo a vainilla, soy Leo. ¡Wow!
2: A vainilla de pistola. Sí. Ah. Claro. Hola, magnífico, dice Alejandra Ortiz. Saludos desde Ovalle. Ovalle está en el 90.1.
3: Vanessa Cauto Carrasco dice: me encanta el olor a coco. Patricio Figueroa dice: hola, magnífico, saludos desde Puerto Montt. Loreto Palma también dice: buenos días, muyayos, saludos desde San Bernardo. Quedó listo mi dedito para arriba. Gracias por el like.
2: El Gusta Alexis dice: hola, ¿cómo están, magníficos? Tiempo sin escucharlos, saludos desde Malalhue. Ah, mira, comuna de Lango.
3: Vamos, Malalhue. Oye, ¿y cómo estamos con los likes, Lucho?
2: Estamos bajitos de likes. Yo creo que sí. Wow. Radio Activa necesita tu like. Esto no puede sostenerse, nos van a empañar, Sí, nos van a empañar el futuro, pero también a empeñar las cámaras si no tenemos más likes.
4: Hay una cosa, Juan Bolí, es muy importante que la gente se sume, porque eso no es una vez, dos veces. ¡Es todo el tiempo, Juan Bolí! ¿Tú conoces la Teletón?
3: Sí, pues sí la conozco.
4: Tú no conoces la Teletón.
3: ¿Pero por qué me preguntas?
4: Que hay que estar allí. Y Radio Activa es lo mismo, hay que estar ahí. Poner, dar el like, pedirle el teléfono, la tablet a tu compañera, a tu compañero, el computador, y darle otro like más. Por eso cantamos tu canción, Juan Bolí.
3: Eso.
1: Otro like.

0: rito, nada, no sé. Yo lo único que quiero es que te des el like y me vea Mega. Dame tu like, si no, esto no va a funcionar, Juan Belín.
1: Quiero todas las likes.
0: Quiero todos los likes. Tírame todos tu like. Todos los tu like.
2: ¿Pero por qué tenía que decirlo?
3: ¡Oh! Hola, ¿cómo están, querido amigo de Radioactiva? Les habla Claudio de Los Guayguas. ¿Cómo está, Joaquín?
1: Hola, Claudio, qué gusto.
3: Estamos contentos acá en la Radioactiva. Sí, porque estamos haciendo la altura de Machu Picchu. Ya hay Machu Picchu, que significa mujer inteligente y digna. Muy importante para nosotros que nos den un like, porque Radioactiva siempre nos ha apoyado. Nosotros veníamos aquí con Gabriel, con el gato. Juanita ahora no pudo venir, pero
1: no, no vino Juanita.
3: Pero mañana va a venir Juanita.
1: Ah, ya.
3: Claro, pues los guayguas necesitan tu like. Que sea un like de altura, la altura de tu like. Por favor, para Radioactiva. Y con mucho cariño, aquí Joacolí va a tocar guitarra acústica, guitarra eléctrica, arca, ocarina, percusiones latinas. Joacolí.
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1: ¡Hoy se pasó!
0: ¡Hoy tenemos!
1: Me gustan los guayguas.
0: Los guayguas.
1: Los guayguas.
0: Son entrañables los guayguas.
1: Grande los guayguas. Mira, Luis Castillo dice, ahí lo tienes todo. Ahí tenés tu like.
0: Daniel dice, perdónanos, McPhantom. ¿Por qué?
1: Ah, McPhantom, ¿te acordás?
0: Pero que hacía ruido.
1: Que hacía ruido, pero se fue antes. DJ Mark dice, ¡ayuda! ¡Ay!
0: ¡Ayuda, por favor!
1: ¡Dóblame con un disco!
0: ¡Te cayó un disco! Manuel Villa dice, hola, acá arriba de la micro que manejo en Los Trapenses en dirección al Metro Los Leones. Me acompañan todos los días. Ya he pasado por ahí, pero igual te saludamos, Manuel, en este momento.
1: Cristian David Pinto dice, aguante los guayguas.
0: El Super Seba 82 dice, muy buenos días, muy yayos, a través del YouTube de Radioactiva. Danos tu like.
1: Elena Lepe dice, ¿mejor momento o mejor momento?
0: Ah, gracias, Elena.
1: Claro, los guayguas. No cualquiera tiene los guayguas a esta hora de la mañana.
0: Fabiola Vergara Suazo dice, muy buenos días, muyayos lindos. Quiero mandar un saludito para mi querida sobrina Mandita, que pronto estará de cumpleaños. Que la amo con el alma, mucho cariño para ustedes que me acompañan cada mañana. Muy bien, Fabiola.
1: Claudia Peña dice, ahora lo entiendo todo, soy acuario y me encanta la lluvia. Uso el perfume 212 de Carolina Herrera.
0: Oh, Carolina Herrera. Paolita de Quilicura, la saluda Elizabeth Vergara. Muy bien, dice, buenos días, magníficos preferidos, dice.
1: Ah, hay más magníficos.
0: Hay magníficos que no prefiere.
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1: Mira, queda uno acá, mira. Ya lo ponemos después de nuevo para colar rollo. Alejandra Ortiz dice, ¡ah, espectacular! Todo mi like para ustedes, dice, vamos los calientes de Sinaloa.
0: Los calientes de Sinaloa, el equipo del maestro.
1: De Marco Antonio.
0: Y aquí estaba Pascual Arroyo. También quiere tu like.
1: ¡Heroíno!
0: Y hoy día, locura espacial.
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0: ¡Se abra y salga un dragón! ¡No creo en el partido de Brasil-Escocia! ¡Magnífico!

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1: Esto, 8:43.
2: ¡Sacúdete! ¿Saben quién llegó?
3: ¡Santo tengo idea!
2: ¡Quién! ¡Quién!
3: ¡Banda!
4: ¡Hirohito!
3: ¡Blanca!
2: Así es, Lucho, porque es miércoles y hay que reír.

0: Sí, queremos un miércoles con chistes.
1: Queremos chisterete.
0: Así que es el momento de cantarle al chiste. Estamos esperando que Don Banda Blanca nos acompañe.
1: Oye, el gallo prendido,
0: Chiste.
1: Pirlo.
0: Chiste.
1: Pilo. ¿Cómo es?
0: Pirlo o Pirlo.
1: Pilo. Pilo.
0: Pilo.
1: Oye, el gallo prendido. ¡Hueva! Cada rato decía.
0: ¡Hueva!
1: ¡Hueva! ¡Simpático,
0: el viejo! El Pilo. ¿Está con una nueva canción, po?
1: Sí, po.

0: supuesto al WhatsApp.
1: Más 569
0: 68
1: 36
0: 21
1: 33. Cuéntanos un chiste, a ver. Hola.
2: ¿Cómo están, mi cabrón más lindo de la mañana?
0: Oh, a ver ese chiste corto.
2: Oye, ¿saben por qué las mojas no usan chala?
0: ¿Por qué?
2: Porque ya son más devotas.
0: Y la chala bota.
1: Un día un gallo se enteró que su esposa lo estaba engañando con su mejor amigo.
0: Sí.
1: Va y mató al perro.
0: No. Hola.
3: Hola, hola,
0: hola, hola. A ver ese chiste.
1: Chiste corto.
3: Estaba el conde Drácula arreglando su ataúd. Le daba de pegar el martillo. Y va y le dice: Vladimir, pasame el desalornillador. El de Cruz. No.
0: Y murió.
4: Chiquillo, ¿qué le dice Tarzán a Chita cuando Chita come chicle? Más callita, más callita.
1: Y oye el caracol.
0: ¡Aló!
5: Iban dos lobos en el desierto y el uno le dice al otro: cuidado con el cactus. ¿Cuál cactus?
1: Oye, un ciego era sospechoso de asesinato.
0: ¿Ya?
1: Pero lo dejaron en libertad.
0: ¿Por qué?
1: Porque no tenía nada que ver.

0: Tu chiste corto, dale, dale.
1: Muyallos, ¿qué hace una vaca con los ojos cerrados? Leche concentrada.
2: ¿Qué le dijo una gallina con depresión a otra con depresión también? Nos falta apoyo.
0: Hola, señor, ¿cómo está su comida? Le dice el garzón a un... Le dice, oiga, ¿sabe que mi pescado está muy seco? Es que tuvimos que sacarlo del agua.
3: Voy bailando. El ritmo que es mejor.
4: ¡Mozo! Este pollo me está comiendo el arroz, pero ¿cómo es posible, señor? ¿Pero cómo me está comiendo el arroz? Por eso, ¡ay, el pollo está crudo!
5: Chiste, cuéntame un chiste. Quiero un chiste corto para divertirme.
6: ¿Qué le dice un pavo a otro pavo cuando se va a acostar?
7: ¡A pavo!
0: ¡A pavo!
5: Chiste, cuéntame un chiste. Cuéntame un chiste corto para divertirme.
0: ¡Hola!
8: ¿Quién se aplica Superman después del baño?
0: ¿Qué?
8: Su perfume.
4: Y pide con su permiso.
9: Muyallos, ¿cómo se sacan fotos los peces en el mar? ¿Con un camarón?
0: ¡Aló!
10: Llega un paciente con un tajo en la guata. Dice, doctor, doctor, me desgollaron. No tiene un tajo en el estómago. Sí, pero era un enano.
0: El del chino la red, el de la empanada. Pero no el del caliente de la empanada. El para el 8, porque sale ahí en el. ¿Y para qué hizo tanto?
4: Ah. Llega un curado, un boliche a las 2 de la mañana. Señora,

0: Está el mozo sirviendo y servía ahí en el cóctel, po. Y de pronto se le queda un whisky y se lo mandaba para adentro. Y segunda vez, hicimos whisky para adentro. Le queda un vaso, y se lo mandaba para adentro. De pronto la dueña de casa lo cachó, po. James, eso que está haciendo es muy malo, muy malo. Sí, mi lady, pero con un poquito de agua sabe mejor.
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3: Ah, 8:49. 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
4: Suficiente para entender que un taxi.
5: Iba un grupo de ubicados por un bosque. Cayó la noche y murieron aplastados.
6: Oye, chiquillos, ustedes saben por qué la Fiona terminó con Chueck. Porque ella quería un hombre maduro, no verde.
7: ¿Qué le dijo una toalla a otra toalla? Yo aquí, toalla.
8: Iban dos durando, caminando por el desierto. Y uno le dice al otro: oye, andate por la sombra, pues, weón. Te dije, huesillo de mierda.
9: Mamá, mamá, ¿por qué mi hermanito se llama Win? ¡Cállate, culeo!
10: Buenos días, chicos. Un tipo le dice a otro: asujétame la escalera, alera, alera, alera, alera, alera, alera, alera.
11: Garzón, garzón, mi bebida tiene un sabor extraño. Pero si usted me pidió una Coca-Cola con una pajita.
12: Y el pavo le responde: apágalo tú.
13: Y capa no funcionamos, capa no.
14: Bueno, muchacho, ¿qué hace un pollo en una mina? Picotea.
15: Bueno, los güeyes magníficos. Oye, Superman llega a su casa y cuelga su abrigo. ¿Sabe dónde le cuelga? En su perchero.
16: Mamá, mamá, en el colegio me dicen hospital. Ya, Salvador, tranquilo.
17: Buenos días, muchachos. ¿Ustedes saben qué es un policía en una cuchara? Policía encubierto.
18: Pégate bailando, pega tu cinto.
19: Llega el huérfano a la casa y le dice: mamá, mamá.
20: Oh.
21: No quiero nada, no quiero. Bueno, muchachos, les iba a contar un chiste sobre el sodio, pero nada.
22: El que cae del décimo piso, ¡ay! El que cae del tercer piso, ¡pa! ¡Ay!
23: Iba caminando un 100 pies por la calle y de repente se tropezó, se tropezó, se tropezó.
24: Mamá, mamá, en el colegio me dicen campana. Ay, tatán, tután, tontín.
25: Cuando te digas te amo, sin que lo digas te aclamo, como esto va a terminar.
3: Qué lindo, nos hemos divertido hoy miércoles. El aplauso para mi amigo, nuestro compañero tremendo, Joaquín González Olea, arroba Joacolí, arroba fiesta, Joacolí.
26: Gracias, gracias por los aplausos. Mira cómo aplaudimos. Gracias, gracias.
3: Otra, otra, otra, otra, otra.
26: Oye, se pasó.
3: Así le dijeron anoche a Joacolí.
26: Ojalá. Oye, nos vamos entonces. Gracias por ustedes. Gracias por ustedes, sí, por eso, por estar acá, porque tenemos los mejores auditores del mundo, siempre lo hemos dicho. Sí. No es de la boca para afuera, no. Sí. Es la pura y santa verdad. Mira, manso chistes que se sacaron. Pero él siempre tiene el chiste a flor de piel. Él siempre, verlo, usted lo cuenta, usted lo ve y le cuenta un chiste. Usted lo ve y exija su abrazo. Siempre va a estar dispuesto, siempre va a estar contento. Luis Hernández Enríquez, Lucho, Lucho de Chile. ¡Aplauda por
3: mí! Muy bien. Me acordé de usted lo ve, lo prueba y se lo lleva.
26: Pero lo devuelve.
3: Sí, pero lo devuelve. Pero lo devuelve. Como arroba fiesta Joacolí, pero me lo devuelve.
26: Ah, sí, hacemos fiesta en su casa, así que hábleme ahí al Instagram.
3: Hable, de pronto puede necesitar también una animadora y ya hable.
26: También hacemos, sí.
3: Hemos hecho cosas, por ejemplo, una vez, nunca lo hemos contado, ¿eh? Una vez fui marica. Ya viene para que me invitan.
26: Ya viene para aquí, me invitan con Rosario Bravo y Víctor Aranda, DJ Pelo Verde.
3: Sí, más misterio, más alegría, más sonrisas en Radio Activa.
26: Si por separado son hiperquinéticos, imagínate juntos a esos
3: dos.
26: Oh,
3: sí, rebotará toda la mañana, pero jamás se quedará dormido.
26: No,
3: muy bien.
26: No se va a quedar dormido. Muchas gracias por su asistencia. Los esperamos a todos mañana a las 7 de la mañana, Lucho.
3: Somos los magníficos, queremos cantar, mañana lo volvemos a hacer contigo.
26: Y síguenos en nuestro Instagram, @luchodechile.
3: @juacolí.

0: Así que hasta mañana, chao.
1: Chao, chao, chao.
0: Buen miércoles. ¡Chao! Seis partidos hoy día, seis.
1: Eso.
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5: Oh, que soy Pau. ¿A qué hora dijiste que era?
2: 8:55 minutos.
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0: ¡Ay, ay, ay, ay, ay, yo! ¡Buenos días!
21: ¡Ay, ay, ay, ay, ay, yo!
0: ¿Sí saben cómo? ¡Buenos días!
22: ¡Buenos días!

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1: Ombligo de semanita, San Juan Bautista. ¿Qué ritual te pegaste anoche, Rosaura?
2: La Morena me hizo agarrar una moneda, dejarla ahí a la intemperie para que tenga el rocío.

0: 33.
1: Anoche le vio el ojo, le sacó la papa. ¿Sacó la papa o no sacó la papa?
2: Ay, que tú contaste eso de la papa media, la papa pelada, la papa peluda y la papa medio pelar.
1: Lo comentó ayer también Lucho, el tema si usted pone una papa media pelar, una pelúa completa y otra con sin cáscara. Después en la mañana tiene que sacarla y si le sale la papa pelada, si baila, es que va a tener un año como el forro pelado.
2: Mira, los que están en YouTube están diciendo que...
1: A ver, ¿qué dicen?
2: El pelo está en modo rapero, Rosario está en modo Stark.

0: en el WhatsApp.
1: Hola, chiquillos, ¿cómo están? Buenos días. Sí, yo hice la prueba de las papas y cuando saqué la papa en la mañana me decía, levántate a trabajar, weón.
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0: Levántate a trabajar, weón.
3: Saludos a todos los maestros de Valle.
0: Saludos a todos los maestros de Valle también que están a esta hora de la mañana. Solamente 170 y... No. Hoy es el día número 175 del año, Rosario.
4: ¿Qué me di? Falta tan poco.
0: ¿Cuánto falta para fin de mes, hija? ¿Cuánto falta para fin de mes?
4: Tenemos... ¿Qué le pasó mi papelito?
0: Oiga, el papelito. Ahí está el papelito, tome, se lo presto. Se lo presto. Ahí está,
4: le quitó el papelito.
0: ¿Cuánto falta para fin de mes?
4: Quedan 6 días para fin de mes. ¿Hizo su factura?
0: Hice la factura y la mandé ya, hija.
4: Pero no sabemos si llegamos a fin de mes.
0: Porque hoy día podrían llegar los alienígenas.
4: Eso dicen.
0: Pero da lo mismo, porque ¿cuántos días faltan para el 18?
4: 86 días faltan para el 18.
0: ¡Eso!
4: Y 5 días para el feriado, porque el lunes no vaya a trabajar.
0: No vaya a trabajar si es feriado, pues. San Pedro, San Pablo. ¿Qué va a ser este fin de semana largo? Oye, me mando el manso rally este fin de semana. Partimos acá en Puente Alto, en barrio de Ruta 78. Le tenemos fiesta el viernes. Después el sábado me voy a San Pedro de la Paz, en Concepción. Y el domingo remato en el Enjoy de Viña del Mar, señoras y señores.
4: Pero Pelo no va a descansar nada.
0: No, hay que facturar, hija, hay que pagar la lavadora nueva que se echó a perder.
5: Buenos días, muchachos. Un saludo, por favor, a Con Bárbala, el pueblo de mujeres infieles y cariñositas.
0: ¿En serio?
4: No sabía.
0: No tenía idea eso, hija.
4: No
0: ¿verdad?
4: Sabía, ¿eh?
0: No tenía idea, Rosalito.
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0: vamos a ti.
1: Y cuando ay, van ay, faltando ay, 86 ay, días ay, para el 18 de septiembre.
2: Hoy día queremos saludar a los Juanes.
1: ¿Los Juanes?
2: Hoy día San Juan Bautista, hoy día San Juan. Anoche fue la noche de San Juan.
1: No te puedo creer, hoy día están de santo todos los Juanes.
2: ¿Y tú sabes quién se llama Juan?
1: ¿Quién se llama Juan?
2: El Guatón.
1: ¿El Guatón se llama Juan?
2: Se llama Juan Pablo.
1: Yo pensé que me estaba hablando el otro Guatón. El Guatón. Le mandamos un saludo a tu Guatón.
2: ¿Y el Guatón sabe lo que me dijo ayer?
1: ¿Qué te dijo?
2: Me podí decir feliz santo Guatón en la radio.
1: Le mandamos un feliz santo Guatón.
2: ¡Feliz santo Guatón!
1: Y le mandamos un saludo a Ultramar.
2: ¿Se llama Juan?
1: Juan Eduardo Araya.

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1: Hay algo que me gusta de ti.
2: Vamos con ánimo, con energía.
3: Y ese algo me encanta.
2: Vamos a ponerle bueno.
3: Escuchen.
2: 10 grados en estos momentos en la capital.
3: Wow, wow, wow, wow.

0: Buenos días, par de ordinarios. ¿Cómo se puede concursar por las papas?
1: Hoy día puede concursar por entrar al Winsoy y al cine, pero tienen que ser los niños.
2: Así que
1: vaya a despertar al cabro chico para que se ganen entrar.

0: Buen día, Pelito. Buen día, Rosario. Oye, Pelito, ayer fuiste en la de Play.
1: Sí.
0: A la segunda grabación, te caché.
1: Sí.
0: Yo fui a la tercera.
1: ¿En serio? Ya, pero nos andís sabiendo que le ganamos y le volamos la raja al chavito. Sale la otra semana.

0: No se puede, no se puede, no se puede.
1: Buenos días, chiquillos, ¿cómo están? Oye, cabro, aquí cagado la garganta.
2: No se nota.

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1: Y en tonos azules hoy día ha llegado Lucho de Chile.
2: A la pasarela del Pa' que me invitan.
1: Gafa azul, chaqueta azul, polerón azul, polera azul,
2: calzoncillo
1: azul,
2: ¿no?
3: Calzoncillo azul,
1: zapato negro, sí.
3: Creo que solo el elástico.
1: ¿Y calzoncillo?
2: Azules, dice.
1: Que muestre el elástico, el menú.
3: Que voy a dar la marca.
2: Sí, va a dar la marca.
1: Ah, no se puede dar la marca.
2: No se puede.
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2: ¡No se puede!
3: Proyecto busca frenar alza de la luz.
2: ¡No!
3: ¡Junta en luz!
2: Paremos la cuestión.
1: ¿Pero por qué sube todo?
2: ¿Por qué?
1: ¿Por qué?
2: Me está iglesia.
3: Hay gente que se calefacciona con aire,
4: solo
3: luz.
4: Las ganas de llorar.
3: La ministra Jimena Rincón ha anunciado el proyecto de ley, comillas, ordenemos la cuenta, cierre comillas, que busca ampliar el subsidio eléctrico, regularizar las deudas con las distribuidoras y asegurar la cantidad de servicio. ¿Pero no se suponía que nos debían plata?
2: ¿Sí?
3: ¿Y por qué?
2: Nos debían plata y tenéis toda la santa razón.
3: Bueno, pero y después como que se hacen los larra y todo, ¿eh?
2: Oye, el otro día...
3: Nosotros también.
2: Sí, nosotros también. Eso es lo que pasa, tenemos una memoria muy frágil.
1: Sí.
2: ¿Sí o no?
1: Pero es que sabéis que nos cobran 1,000 y cuando nos tienen que devolver, nos devuelven 1. Y nadie sabe a dónde lo devuelven.
2: Oye, el otro día me metí a la cartola de la ISAPRE. Y no, también nos están devolviendo plata.
3: Sí, pero de a 2 lucas.
1: De a 2 lucas.
2: A eso quiero llegar.
3: O de 400 pesos.
2: Tenía como 600 lucas de devolución, ¿no? Y son 1,270 pesos me llegaron, güey.
3: Sí.
2: Todos los meses.
3: La ISAPRE me está cobrando 170. Yo fui a cerrar mi ISAPRE, me volví FONASA.
2: Basta, güey.
3: Y me están cobrando 180 lucas, no. Pero ellos me deben 400 y no, y nadie me las dan.
2: No.
1: ¿400 lucas?
3: Sí, pues es como cóbrate de ahí, pues.
2: Sí, pues págate de ahí.
1: Váyese.
3: Bueno, sube? Según el gobierno, la iniciativa permitiría reducir las cuentas de electricidad desde 2028, evitando una alza proyectada del 4%.
1: ¿Desde cuándo, perdón?
3: Desde el 2028.
2: Chao.
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3: La moneda de un peso, ¿se acuerdan de la moneda que parecía golilla?
2: La grandota.
3: Sí, no, sí. La de a peso. La
1: era chiquitita. Como una tuerca.
2: Ah, la chiquitita, la porque chiquitita. Había una de peso grande.
3: Esa, que de pronto,
1: no, la tuerca.
3: La niña tenía que disfrazarse, vestirse de mapuche y le hacían ahí con.
2: ¿Verdad?
3: Porque era chiquitita, la golilla la podías cruzar.
1: Te ponían ahí la moneda de uno.
3: Claro. Sí. Bueno, la moneda de un peso podría valer mucho más de lo que tú crees, tú que la arrojaste al piso como un papel viejo.
2: ¿Por qué?
1: Para lo único que la usaba yo era para las piscolas. ¿Te acordáis cuando en la disco decían piscola a peso por 3 minutos?
2: ¿Verdad? Y tenía que
3: llegar con el peso.
1: Entonces una iba a la disco con monedas de a peso.
2: De peso, ¿verdad? Mira.
1: No era que con 10 pesos tú te puedes comprar 10 piscolas.
2: A peso.
1: No.
2: Era la moneda de a peso. Y después lo usaban para pagársela a los garzones y pagarle a los trabajadores de la discoteca.
1: Para los que piensan que una no tiene calle.
2: Muy bien, hija. Muy
3: una
2: bien.
3: Moneda chilena de un peso. Sí, esa golilla que te botaste muchas veces al piso. Con fecha, una moneda de un peso, pero con fecha 2014. Del último especial. Mundial que fuimos.
2: Especial.
1: Lucho, no todo es mundial, por favor.
3: Sí, es mundial para mí.
2: Juan Lucho, todo es mundial.
3: Una moneda de un peso con fecha 2014. Yo nací un año mundial. No lo voy a evitar. Se ha convertido en una pieza muy codiciada por coleccionistas, ya que este año no se emitieron oficialmente monedas con esa denominación para circulación.
1: Oye,
2: ¿cuánto podría llegar a costar esa moneda?
3: Se estima que existen muy pocos ejemplares, por lo que expertos recomiendan revisar el año de emisión y no limpiarlas para no perder su valor. Pero si este interés es internacional, podría valer dólares o tal vez euros. Una moneda de peso.
1: Pero
3: sea
1: una cagada de aluminio.
3: Que parece una golilla.
1: ¿Sí o no?
2: Es una caja de aluminio.
3: ¿Es de aluminio?
1: Sí, pues.
3: Aluminio.
1: Mira.
3: ¿Y todo por qué?
2: Espera, ¿de qué?
3: Todo porque dice 2014 y ese año no se emitieron.
2: Solo por el error.
3: Solo por eso.
2: Separador.
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2: ¿Y eran de aluminio, Rosario, no?
3: Aluminio.
2: ¿Eran de aluminio?
1: Seguro que sí.
2: Sí, porque mira, no pesaban nada, eran...
1: Aluminio.
2: ¿Eran de aluminio?
3: ¡Aluminio!
1: Han sido fabricados con diferentes materiales a lo largo del tiempo. Aluminio.
2: Aluminio.
1: Aluminio.
2: Aluminio. Seguimos con más información.
1: Desde el 92 de aluminio.
2: ¡Separador!
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3: Otra hora había un letrero de un mapocho que decía aluminio el mono.
2: ¿Verdad? Y yo me acuerdo que no sé qué cumbión decía aluminio, aluminio.
3: Lo que pasa es que como decía Celia Cruz, azúcar, entonces la gente empezó a gritar cosas como con A. Y surgió aluminio como un sucedáneo de azúcar.
2: Y cuando sonaba una cumbia, aluminio, aluminio.
3: Sí, pues decían azúcar, aluminio. Entonces, aluminio. Claro, por
2: mi
3: eso.
2: Mi papá lo decía.
3: Por eso quedó el aluminio.
1: ¿Tu papá decía aluminio?
2: Mi papá decía aluminio, aluminio cuando bailaba cumbia. ¿En serio?
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3: Y ahora Víctor Aranda, dígame. Música de invasión ¿qué? Extraterrestre.
2: ¿Me está leseando?
3: No. ¿Por qué te es información? No sé si verídica, pero sí ha ocurrido.
1: Oh. Ya, no venga ya a meter miedo. Mira
3: la vidente. Bo Baiana. Bo Baiana es como Kenita Bo en Brasil.
1: ¿Ah, es brasilera?
3: Bo, es como. ¿Quién lo dijo? Bo Baiana. Bo Baiana ha predicho en Brasil que esta tarde llegan los extraterrestres.
2: ¡No!
3: Y que no va a ser un video corneta grabado en VHS, no.
2: No.
3: Asegura que Bo Baiana.
2: No.
3: En el partido de esta tarde, así de claro, en el mundial, algo que está viendo todo el planeta.
2: No.
3: Entre Brasil y Escocia.
2: No.
3: Que comienza a rodar la pelotita a las 18 horas.
2: No.
3: Va a aparecer una nave.
2: No.
3: Y va.
2: No.
1: Avisémosle a Bo Baiana. Que llegaron los extraterrestres acá a la Radio Activa hace años ya.
2: ¡No!
3: Llegará la nave y va a llevarse a algunos jugadores.
2: ¡No!
1: ¿A quién? ¿A quién?
3: Dice que a Bocinha. No, a Bocinha no.
2: A Bocinha.
3: No. A Vinicius.
2: A Vinicius.
3: A Neymar.
2: A Neymar. A
3: algunos hinchas. Como 500 personas podrían ser abducidas según la vidente Bo Baiana.
2: ¡No!
3: Y lo que dice Bo Baiana es que no se le apareció esa visión una, sino dos veces.
2: Oye,
1: vos vaya nada más.
3: Y dos veces, y además.
1: Vos vaya nada más.
3: Por
1: y vos también, vaya nada más.
3: Telepatía. Ha recibido información que le ha dado más indicaciones,
2: no.
3: Que esto es seguro. Hoy, 24 de junio, en el partido Brasil-Escocia, llegarán los extraterrestres y van a llevarse seres humanos, según Bo Baiana.
2: Yo quiero hacerle la pregunta a la persona.
1: ¿Te puedes llamar a Salfate?
2: Llamemos a Salfate. Pero te quiero preguntar a ti, Rosario Bravo. Que tú el otro día conversamos todo el tema y me dijiste, no creo en los marcianos.
3: No creo que el cielo se abra y salga un dragón.
2: ¿Usted cree que lleguen los marcianos hoy día? Rosario
3: Bravo. ¿Le crea a Bo Baiana?
1: Yo te he visto harto marciano. No, no, yo creo que no tienen fecha de llegar. Hace rato que andan marcianos. Y les digo al tiro que no hacen nada. Y no se vaya con ellos.
2: No, si hacen. Yo la otra vez quedé terrible, loco, con un marciano.
1: ¿Sí?
2: Las patas me quedan así.
3: Bueno, créalo o no, después le van a tener que decir a ella: Bo Baiana. Bo Baiana. O cantarle Bo Baiana, Bo Baiana.
1: Oye, ¿y será que le están pasando unas lucas para que la gente vea ese partido?
3: No lo sé, pero todo el mundo va a estar pendiente de Brasil-Escocia porque hoy día hay tres partidos, hay seis partidos.
1: Seguramente para ver si es que se abducen alguno.
2: Sí, es verdad.
3: Hoy hay seis partidos y en tres horarios, repartido en tres horarios. Entonces, el partido de Brasil-Escocia sí o sí es muy atractivo. Mira, por ejemplo, hoy, a las 15 horas,
2: ¿ya?
3: Suiza-Canadá, resolviendo ya ese grupo, y a la misma hora, a las 3 de la tarde, Bosnia-Herzegovina ante Qatar. Luego, a las 18 horas, puedes ver Marruecos-Haití, y a la misma hora, resolviendo el grupo, Escocia-Brasil, y además, con el aliciente que me darás las naves espaciales.
1: Oh. Mire, fuera de las naves espaciales, Escocia-Brasil está atractivo. ¿Viste las laminitas de los escoceses?
3: Sí, tú que conociste a Escocia, al mundo y al escocés. ¿Qué pensará el escocés si llegan los marcianos hoy?
1: Mira, el escocés veía que se caía una billetera y no la recogía. Yo creo que no llega el marciano y va a seguir jugando su juego.
3: Y va a estar muy curado, mucha cerveza.
2: Son buenos para chupar.
1: Son buenos para el whisky.
2: Pero son para el whisky, son para el whisky.
3: Para el Wisconsin.
2: Yo estuve en Escocia y me hicieron el tour del whisky.
3: ¿Oh?
2: 4 de la tarde, todo ya está. No hay, no hay
3: como sol. Ir a Santa Cruz, pero en Escocia.
2: Exactamente. Y a las 4 de la tarde ya no pero hay es luz. Que ya,
1: no, po, oscurece como en Punta Arena.
2: Exactamente, 4 de la tarde. Entonces, uno, yo salí del tour del whisky y dije, ¡oh, está oscuro ya! Vamos para adentro de nuevo.
3: Un efecto el whisky.
2: Seguimos chupando. No, a las 5 de la tarde mi mamá todavía no veía las teleseries de TN y yo estaba curado ya. Oye, el whisky más bueno que he probado en mi vida.
3: Siguieron chupando y después tomaron whisky.
1: En Escocia aprendiste que es un pecado echarle hielo.
2: Exactamente, se toma solito.
3: Así nomás.
2: Se toma solito.
1: A lo curado.
2: A lo corazón valiente.
3: Oye, a las 9 de la noche, otros dos partidos más. Sudáfrica ante Corea del Sur y República Checa ante México para cerrar ese grupo.
2: Perfecto.
1: Oye, ¿quién ya está fuera del Mundial?
3: Ya está fuera Panamá.
2: Panamá va afuera.
3: Ya está fuera. Hay varios que ya. El base sí, que hay varios que ya están clasificados. Por ejemplo, Colombia ayer logró ponerse en el primer lugar y dejar a Portugal segundo, porque Portugal tiene 4 puntos. Y Colombia hizo sus 6 puntos por ganarle al Dr. Congo por 1-0.
1: Oye, vale. Se movió Cristiano ayer.
3: Hizo 2 goles.
2: Despertó, sí. Juan.
3: Sí.
2: Despertó.
3: Pero metió 5 Portugal.
2: Sí. Despertó.
3: Sí. Oye, mira, hoy que es 24 de junio. Día Internacional de las Mujeres en la Diplomacia. Saludamos a todas las diplomáticas. Y también.
1: Muchas gracias.
3: Día Internacional del Maquillador y la Maquilladora.
1: ¡Ay! Un besito, Dani Forno.
3: Y además, dato mundialero y cumpleaños. Hoy es el cumpleaños de Lionel, Andrés, Messi, Cuchitini.
2: Cuchitini, ¿eh?
3: Cuchitini.
2: Mira, Cuchitini.
3: Cuchi. Así le dice la FIFA. Cuchitini.
2: ¿Cuántos años cumple Messi?
3: Messi Cuchitini está cumpliendo 39.
2: Mira.
3: Nació después del Mundial de México.
2: Hoy es mayor que la Rosario.
3: El 87 nació.
2: Cuchitini. ¿Algo que decir, Rosario?
1: Feliz.

0: Mira, están mandando
1: goleador
0: datos
1: de los mundiales.
0: Están mandando datos futboleros.
1: A ver.
0: Ojo con este dato, dice el Juan Retamal, que siempre se tira su datito futbolero.
2: ¿Es un pacto?
0: Cristiano Ronaldo no se convirtió. Cristiano Ronaldo se convirtió en el único futbolista que ha convertido en 6 mundiales distintos.
1: Claro.
0: Además, superó a Eusebio. Y se convierte en el máximo goleador de Portugal.
1: Claro, superó a Eusebio al lograr su 10º gol, porque Eusebio hizo 9 goles. La diferencia es que Eusebio solo hizo esos 9 goles en Inglaterra 66, en un solo mundial.
0: Mundial no ha terminado.
1: No, claro, no, pero la diferencia es que dicen, no, superó a Eusebio, pero Eusebio lo hizo en un puro mundial, pues te lleva 6.
2: E hizo también el himno de Chile. Eusebio Lillo.
3: ¡Eusebio! 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
2: Y nos vamos a la música. Gracias, Lucho de Chile.
1: Y a celebrar al Cuchitini.
2: Al Cuchitini, que está de cumpleaños, el Cuchitini. Hoy ya llegan los marcianos. ¿A qué hora llegan?
1: A las 6 de la

0: Ramón Carnicer y entre él y yo.
1: ¡Nos importa un...
2: ver el mundial y ver el partido de la U con Julio en la Galera,
1: por no importa un pico.

0: esa información. Dicen que primero va a haber un avistamiento, ¿ya?, y luego vendría una segunda nave, que esa va a ser la hostil, y va a dejar la escoba.
1: Oh. Ah.
2: Cacho, hija, son dos naves.
1: Oye, pero ¿y qué? ¿Y los marcianos le están contando a ella?
2: Parece que sí.
3: ¿Un marciano sentado en el ala?
2: ¿Un marciano sentado en el ala
3: de un vuelo de Taca?
2: ¿Un marciano sentado en el ala del vuelo de Taca?
3: ¿Un marciano sentado en el ala
2: de vuelo de Taca que quede hacer caca?
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2: ¿Cómo se llama esto, Rosario?
1: Esa falda chiquitita, qué bonita te queda.
2: 9:28, Mike Towers suena ahora en el paquete.

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1: ¿Nos vamos a la pausa?
2: Vamos al tiro.
1: ¿Qué hora es ya, Rosalín?
2: Son las 9:32.
1: Ya, atentos los cabros chicos que están despiertos.
2: Despertaron, ocúrranse porque tenemos concurso.
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0: la polipoque.
1: Ahí está, la marqué.
0: Listo,
1: ya.
0: La polipoque de la Catay. Estamos.
1: Listo. Todavía no sale Margarita de Independencia.
0: No.
1: Pascual Arroyo tampoco.
0: Falta el Por Eso Jura también.
1: El Por Eso Jura.
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0: Oye, si tiramos la ruleta a esta hora ya de la mañana.
1: Yo creo que deberíamos tirar la ruleta para saber qué sale a esta hora.
0: 9:40.
1: Oye, hoy día no había nada de gente en la mañana a diferencia de los otros dos días.
0: Hoy día sí que yo no me demoré nada tampoco.
1: Nada. ¿Sabes?
0: Nada.
1: Llegué a las 7:30 acá. Como nunca. 7:30 de la mañana.
0: Imagínate.
1: Yo dije, ¡ah, me abducieron los ovnis! ¡Oh! Ya tiremos la ruleta, hija, ¿le parece? Ya, vamos.
0: Mira, irá a salir concurso.
1: ¿Qué irá a salir?
0: Irá a salir acortando la semana.
1: Irá a salir educando hueones.
0: Irá a salir la radio pide.
1: Oh, ya, veamos.
0: Irá a salir dímelo rapeando.
1: Dímelo rapeando. ¿Cuál irá a salir, hija?
0: No sé.
1: Apretemos el asterisco.
0: Ya, a ver.
1: Está duro este botón, ¿ah? ¿Eh? Deberían arreglarlo.
0: Oye, ya. Si le hemos dicho a don Mario cuántas veces al Diego, el Diego es.
1: ¿El Diego hay que decirle?
0: Sí.
1: Estamos listos. 9:40 a.m. Apretando el asterisco a la cuenta de 1, 2, 3.
0: ¡Vamos!
1: Se fue.
0: ¿Qué salió, po?
1: La radio pide.
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1: Estamos en La Radio Pide
0: hasta ahora
1: de la mañana.
0: Oye, ya te debo un barro luco.
1: Sí, y un jugo de chirimoya.
0: Un jugo de chirimoya.
1: El jugo de chirimoya, muy bien. La gente no se olvida.
0: Mañana al tiro, lo voy a pedir para al tiro.
1: Anótelo. ¿Cómo jugar? A través del teléfono. Nosotros pedimos y usted responde al
2: 22-726-2232.
1: Rosario, jugamos al
0: barro luco. Mejor... Ya le estoy pidiendo.
1: ¿Mejor de tres? Mejor de tres. Ya, estamos listos. ¿Qué apostamos?
0: Yo quiero sobres, pues si todavía no completo.
1: ¿Ya querés sobres?
0: Quiero 10 sobres.
1: 10 sobres, listo, 10 sobres. Yo quiero, ahora te voy a pedir para sumarle al jugo que me debí y al barro luco, una ida a la Uruguaya.
0: Ya.
1: Listo, ya que la última vez se rajó Juanito Araya, le mandamos un saludo.
0: Ya.
1: ¿Estamos listos?
0: Estamos listos.
1: Ya. Atención, comenzamos La Radio Pide.
3: Rosario pide.
0: Yo quiero alguien que esté resfriado.
1: ¿Alguien que esté resfriado en este momento?
0: Sí. Anda mucho virus. Yo quiero que llame a alguien que está ahí en las cuerdas.
1: Ya, pero que se note que esté resfriado.
0: Ya.
1: Ya.
2: 22-726-2232.
3: Víctor Pelo Verde pide.
1: Yo voy a pedir en La Radio Pide hoy miércoles 24 de junio alguien que vaya a la gran noche de la corazón el viernes. Alguien que haya comprado la entrada o le hayan regalado la entrada y vaya a la gran noche de la corazón este viernes.
2: 22-726-2232.
1: Ya. Ahí está. ¡Aló!
4: ¡Aló, buenos días!
1: Buenos días.
0: ¡Oh, está resfriado!
1: No, yo creo que voy a ir a la gran noche a la corazón. Tiene más voz de eso.
0: ¿Tiene voz de resfriado?
1: ¿Cuál es su nombre?
4: Israel, por acá.
0: ¿Y está muy resfriado?
1: No, va a ir a la gran noche a la corazón. ¿Israel?
4: La verdad, chiquillo, llevo 3 semanas resfriado. ¡Olé,
1: olé! ¡Punto para la Rosario!
0: Oye, Ismael, mejora. ¿Te está tomando algo? ¿Su Tapsin caliente?
4: No, imposible. Lamentablemente trabajo en un centro de diálisis y la gente pasa enferma.
0: Ah,
1: está ahí con los bichos ahí al lado.
0: Qué lata. Y ay, no, porque te estornudan en la cara. Esa cuestión no se hace.
4: No, sí, usan mascarilla, pero no falta. No
0: se tienen que lavar las manos.
1: Sí, pues te lo dice alguien.
4: Y eso que yo solo traslado.
0: Oye, ¿y qué hacen en el centro de diálisis?
1: Dializa.
4: Yo solamente traslado a la gente.
1: Ah, lo lleváis de un lado a otro.
4: Sí.
1: ¿Y ahí te hay enfermado?
0: ¿Usted es el amigo de la ambulancia?
4: No, son vehículos particulares que trabajan para los centros de diálisis.
0: ¡Oh! Pucha, amigo, mejórese.
1: Cuídese. Pero ya.
0: Le tengo que dar las gracias a ese resfrío. Porque estoy casi que completo el álbum del mundial.
1: Oye, Iba,
4: muy bien,
1: que tengáis un lindo día igual.
0: Un
1: apreciarte
0: besito.
1: Todo. Un abrazo, vale, Ismael. Vale, cuídate.
0: Chao.
1: Te queremos.
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1: Seguimos jugando a esta hora de la mañana. La Radio Pide. 1-0 va ganando la Rosario.
3: Víctor Pelo Verde pide.
1: Yo voy a pedir en este instante que llame a alguien. que esté tomando desayuno. Que se esté comiendo el pancito, la galletita, el café, el té, no sé. Alguien que esté tomando desayuno a esta hora de la mañana.
2: 22-726-2232.
3: Rosario pide.
0: Yo quiero que llame a alguien.
1: ¡Ya, Rosario!
0: Que se haya fumado un pitito hoy día en la mañana.
1: Alguien que se haya puesto su marcianito.
2: 22-726-2232.
1: Va. Aló.
5: Hola, Pelito, buenos días.
1: Buenos días, ¿cuál es su nombre?
5: Brian.
0: A ver, cuéntanos.
1: Oh, este tiene voz de
5: oro. Adivina.
0: Como un piticlín.
1: Este tiene voz de
5: oro. Todavía no.
1: ¿Qué onda, Brian?
5: Aquí estoy tomando desayunito.
1: Aunque tenía voz de volado, no. Está tomando desayuno. Gracias, Brian. Oiga, Brian, ¿y qué está tomando desayuno?
5: Es un tecito con sopa y pillita.
1: Oh, qué rico.
0: Hoy manda para acá, tenemos hambre.
1: Yo tengo ganas de comer una sopa y pillita pasada, así, con chancaca.
5: Estas son caseras.
1: ¿Y cuántas te has zampado ya?
5: Voy a la segunda.
1: Va la segunda.
0: Qué rico.
1: Ya siga disfrutándola, Brian. No le quitamos tiempo ya, hijo.
5: Muchas gracias, buen día.
1: Te queremos,
0: Brian.
1: Buenos días.
0: Chao, Brian.
1: Un abrazo, Brian. Que estés bien, Brian.
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1: Ya, ¿estamos listos?
0: Hoy vamos a uno,
1: está empatado. Esto es... Vamos. ¡Ah! Rosario
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0: Ay, alguien que se haya peleado con el marido o con la señora en la mañana.
1: Ya, alguien que haya salido enojado en la casa, que no estamos de acuerdo con eso. Ojo,
0: es un facto.
2: 22-726-2232.
3: Víctor Pelo Verde pide.
0: ¿Qué pide?
1: Yo pido alguien que le hayan dado una buena noticia hoy día. Que ya haya recibido una buena noticia durante la mañana o quizás ayer en la noche. Pero alguien que tenga una buena noticia hoy día y esté contento por esa buena noticia.
2: 22-726-2232.
1: Dígalo.
0: ¿Aló? ¿Aló?
6: ¿Cómo están?
0: Bien, ¿y tú?
6: Bien.
0: Cuéntenos.
1: ¿Cómo te llamáis?
6: Carlos.
0: Díganos. Carlos.
1: Carlos, ¿Qué
0: tiene para contarnos?
6: Que nos ganamos una propuesta y esa fue la noticia que recibimos ayer tarde.
1: Gracias por el programa. Gracias, Carlito. Te amo.
6: Gracias por entretenernos.
0: Un besito, Carlito.
1: Carlos, te amo. Bien, qué buena noticia. Buena noticia para mí, buena noticia para Carlos. 2-1, voy ganando arriba.
0: Mucha olla, pues colabórenme.
1: Voy ganando una arriba. Así es el juego, Rosario.
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1: ¿Estamos listos? Seguimos jugando. Me toca pedir a mí ahora.
3: Víctor Pelo Verde pide.
1: Yo voy a pedir que llame ahora al 22-726-2232. Alguien que esté con la caña hoy día. Alguien que esté con la caña a esta hora de la mañana.
2: 22-726-2232.
0: Yo quiero que llame a alguien.
1: Espérate, nos salió la
3: música. Rosario pide.
1: Ahora sí, vamos.
0: Yo quiero a alguien que tenga algo malo en la casa.
1: ¿Se le ha echado a perder algo en la casa?
0: Sí.

0: Imagínate qué terrible, voy al médico atrasada.
1: Y, oye, ¿y te bañaste por presa?
0: Por presa, Gaya.
2: Oye, y por Dios, que cuesta meter el potito en el agua, ¿no?
0: ¿Sí o no? Cuesta todo.
2: La espaldita.
0: Pero ya voy limpiecita.
2: Va limpiecita.
0: Que me vaya bien al médico.
2: Eso es lo más importante, ¿sí o no, Claudia?
0: Sí. Sí, un abrazo, chiquillo, muchas gracias por todo.
2: Gracias, Claudita, a ti por llamar, también te queremos mucho.
0: Un beso. Vamos, Rosario, por esas láminas.
1: Eso, eso, eso. Ya.
2: Ya.
1: Atención. Vamos por esas láminas.
2: Vamos por, estamos empatados.
1: Radioactiva.
2: Estamos empatados.
1: Radioactiva.
2: Aquí voy.
1: Yo sé que ustedes quieren que yo consiga la pide. Déjame hacer mi introducción.
2: Ya, dale, dale.
1: Radioactiva, yo sé que ustedes quieren que yo llene el álbum. No, me queda el 90%.
2: No, ya, basta, basta.
1: Colaboren con
2: basta,
1: la causa.
2: No, ya, basta.
1: Además, el pelo puro quiere comer.
2: Sí, pues obvio. Tengo
1: y hambre, es un flaco favor que le hacemos. Así que colaboren con las láminas.
2: No es un
1: ya.
2: flaco favor, es un...
1: Sigamos.
2: Es de... Oye, mira.
3: Rosario pide.
1: Yo quiero a alguien que este lunes feriado lo aproveche y se vaya de fin de semana largo.
2: ¿Alguien que se va a tomar el fin de semana largo?
1: Sí.
2: ¡Ya!
4: 22-726-2232.
3: Víctor Pelo Verde pide.
2: Yo quiero que llame una mamá o algún papá que haya tenido que sacar al cabro chico de la casa y llevárselo a la pega en estas vacaciones de invierno.
1: Oh.
2: Papá o mamá que tuvo que llevarse la bendición a la pega porque no tenía con quién dejarlo.
1: Ay,
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2: ¡Ah! ¡Ah!
1: Ya seguimos a ganar las láminas. Ya, por favor, por favor.
2: Ya, Rosario, por favor.
1: Vamos.
2: ¿Cuánto cuestan las 10 láminas? Más de 10
1: láminas. 1200 cada sobre, 1200 por 10. Ay, son como 12 lucas, no llorí.
2: Ya, por Rosario, no me hagas.
1: No llorí.
2: No me hagas.
1: Yo te estoy pidiendo por delivery tu jugo de chirimoya.
2: No, ya, tranquila, ya, tranquila.
1: Y tu pancita.
2: Ya. ¡Aló!
5: ¡Aló!
1: Buenos días, ¿cómo estás?
5: Hola, buenos días, chiquillos.
1: ¿Vaya a descansar este fin ya, de semana largo?
2: Espera. No, no.
5: El sábado.
2: Sácale el mano libre, sácale el mano libre.
5: Ya.
2: ¿Cómo te llamas?
5: Me llamo Roxana.
1: Tienes una voz de cansada, yo creo que necesitas
2: cállate,
1: este fin de semana largo
2: ansiosa,
1: tomártelo libre.
2: Cállate, déjala a ella.
5: Tengo el fin de semana largo hasta no vuelvo a trabajar hasta el martes.
1: ¿Y a dónde te vas?
5: Me voy a Huaquén, a donde mi mamá.
1: ¡Acabo de ganar 10 sobres de láminas! Muchas gracias.
5: No, de nada, gracias por contestar, chiquillo. Yo trabajo acá en el Jumbo Nos. Le mando un saludo a mi supervisor porque igual se valetió, me toca el día libre, pero igual no me puso ningún pero, así que gracias.
1: Qué amoroso, un besito para ti.
5: Gracias, chiquillo.
1: Pelo nos hay picado, el pelo está picado, ¿le puedes dar unas palabras de aliento?
5: Escucha, pelito. Para la próxima, si las mujeres siempre somos las ganadoras.
1: Sí, anda acostumbrándote.
2: Es que venía ganando 2 seguidos ya, pero Roxana, no es que me haya puesto triste porque te vas a tomar el fin de semana largo. Es porque voy a tener que comprar 10 sobres. ¡10 sobres!
5: Ya lo siento.
2: Te quiero mucho, Roxana, que lo pases bien y descansa.
5: Gracias,
1: un beso, chao.
2: Gracias por estar al otro lado.
5: Gracias.
2: ¡Te queremos! ¡Chao!
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1: Igual te estoy comprando tu barro lujo y tu jugo de chirimoya que te debía.
2: Ay, ay, ay, ay.
1: Para que tomemos desayuno.

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1: Nos vamos. Alguien que me apoye alguna vez en la vida.
0: 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Pero no sé si te traiga las láminas mañana.
1: Ah, pero puede ser el martes.
0: Ya, bueno. El otro martes te lo traigo. 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
0: Ay, no.
1: ¿Están listos, YouTube?
0: ¿Pero por qué tan temprano? YouTube.
1: Es que yo tengo que contarles algo.
0: Ay, ya, te voy a traer todas las laminitas.
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5: Oye, ¿y a qué hora te acostáis?
6: 9:59 minutos.
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0: Oye,
1: ¿te etiquetaron?
0: Sí,
1: ay, qué lindo.
0: Fue la mamá de. ¿De quién fue? De la Lía.
1: Mira, pongámoslo.
0: Busquémoslo porque nos etiquetaron.
1: Mira, ayer, yo te lo voy a poner acá.
0: Ayer regalamos, por supuesto, los tickets para que fueran al Happy Land y la mamita fue con los niños.
1: No, vino al tiro a buscarlo con las dos niñitas, mira.
0: Qué bueno, ¿cómo
1: acá
0: se llama?
1: Está, mira.
0: ¿Cómo se llama? Mándale saludos.
2: Nos gusta mucho su regalito. Gracias, mañana vamos a volver a llamar. A ver si nos da suerte. Aquí está el sobre. Gracias. Adiós. ¿Cómo está el pelo verde? Y el tote.
0: Y el tote.
3: Y su abuela.
2: Y su abuela.
3: El tote está con la abuela.
0: El tote está con la abuela.
2: Ya. Adiós. Me gustó mucho su regalito.
0: Oh.
1: Preguntaron por el peo verde.
0: Por el peo verde, por sí. El tote que está con la abuela.
4: ¡Qué amoroso!
0: Oye, pero qué tiernas.
1: Amorosa, me encantó.
0: Porque están de vacaciones, nosotros les queremos hacer un nanay también para que lo pasen bien. ¿Y para qué tenemos hoy día, Rosario, entradita?
1: Mira, nos quedan hartas entradas al cine y hartas al Winsow. ¿Cuántas vamos a regalar hoy día?
0: ¿Te parece que regalemos entradas para el cine en este juego que tenemos ahora?
1: Ya, mira.
0: Este juego
1: a
0: está
1: ver,
0: bueno.
1: Estamos regalando de a cuatro. Vamos a regalar a una persona.
0: ¿Ya?
1: A dos personas.
0: Regalemos cuatro.
1: Para cuatro personas, déjame ver si alcanza. Pero ya, vamos a ver al tiro.
0: Vamos,
1: persona.
0: Por mientras que los niños, ojo, pídanle el teléfono a la mamá o al papá y llamen a este número.
5: 22726 22.

0: ganadores con 4 tickets cada uno.
1: Me parece la raja.
0: ¿Ya?
1: Ya, me parece la raja.
0: Ya.
1: Súper bien. Ya, entradas para el cine entonces.
0: Ya, llamen con el papá o la mamá al lado porque después nos tienen que dar los datos.
1: Sí. Mira, voy a hacer súper buena onda hoy día y voy a tirar primero la pista. Y nos tienen que llamar niños. ¿Ya? Los papás que le ayuden al lado.
0: El bar está muy atento a los que ponen voz de guaguita.
1: Exactamente, ¿eh? Ayer eliminamos a uno. Rosario, esto es Adivina la secuencia.
0: Escuchando el audio.
1: Exactamente, van a salir 3 canciones de películas y basta con que nos digan en el mismo orden de qué películas son.
0: Ya.
1: ¿Ya?
0: Atención.
1: Adivina la secuencia.

0: no.
1: Ahí están.
2: Tres canciones, tres películas, tienen que decirnos en la misma secuencia qué películas son.
1: ¿Está listo?
2: 22726-2232.
3: 22726-2232.
2: ¡Aló! Buenos días.
1: Buenos días. ¿Hay alguien ahí? ¡Hola!
4: ¡Hola!
1: ¿Con quién hablamos?
4: Con Aisha.
1: ¡Aisha!
4: ¡Aisha!
2: ¡Pero Aisha, tú ganaste ayer!
1: Sí, pues ganaste ayer, pues Aisha.
4: ¡No importa!
1: Ya,
2: ¡no, pues dejemos que ganen otros niños, pues Aisha!
4: ¡Me levanté! ¡Me levanté a escuchar la radio!
1: No,
2: pero
1: importa.
2: Aisha,
1: pero Aisha,
2: la Aisha se quiere ganar todo.
1: Pero Aisha, mira,
4: sí, porque estoy aburrida en la casa.
1: Oye, Aisha, mira, solo porque eres tan simpática, vaya a participar. Dale.
2: Ya, Aisha,
1: mira, escucha la pista, aquí va, atenta.

0: Vamos con el orden de las películas. ¿Cuál es la primera?
1: La Sirenita.
2: ¿La segunda?
1: Coco.
3: No, la tercera.
0: ¡No!
3: Coco.
0: ¡No, perdió! Un besito para la...
2: ¡Mucha Aicha!
0: ¡Perdiste, Aicha!
2: Ya.
0: Oye, te mandamos un besito, Aicha.
2: Vamos. Qué simpática la Aicha. Oye. Pero ayer se ganó.
0: Sí, ganó entrada. Sí, pues, lo pasó bien.
2: Vamos.
0: ¡Aló!
4: ¡Aló!
2: Niños. ¡Solo niños!
0: ¡Solo niños! ¡Aló!
5: ¡Aló!
0: ¡Hola! ¡Solo niños! ¡Solo niños! ¡Aló!
2: ¡Aló!
0: ¡Buenos días! ¿Con quién hablamos por aquí? ¡Hola! ¡Hola!
5: ¿Cómo?
2: ¡Aló!
0: ¡Sácale el mano libre! ¡Sácale el mano libre para que se escuche bien! A ver, aló.
6: Hola.
2: Hola.
6: Hola.
5: Hola.
0: Ya.
5: Con Matilde.
0: La Matilde. Ya, Matilde. ¿Nos estáis escuchando bien, Matilde?
5: Sí.
0: Ya. Adivina la secuencia de las

0: no.
1: Ya, Matilde, el orden.
2: El Rey León.
3: Ya.
2: Frozen. Ya. Me encantó.
3: ¡Se lo ganó!
1: ¡Se lo ganó la Matilde! ¡Bien, Matilde! ¡Estupendo, Matilde!
3: Matilde, te ganaste 4 entradas a Cinépolis. Déjame hablar con tu mamá. Porque le voy a mandar toda la información. ¿Cómo está ahí?
4: Hola, Rosario, Melito, güey.
1: Hola, oye, la Matilde le achuntó, ¿la ayudaste?
4: No, aquí estábamos escuchando, yo le dije, llegó a la cocina y ahí llamamos, ¿qué estás jugando? Y ahí, ya di esto, llamemos, y llamamos y salió al tiro.
1: Oye, pero qué buena. Oye, ¿qué edad tiene la Matilde?
4: La Mati tiene 9 años.
1: 9 años.
4: Ya. Basquetbolista ella.
1: ¡Basquetbolista! A ver, dale un poquito con la Matilde para hacerle
4: Matilde, mira, ven.
1: Matilde. Oye,
2: ¿aló?
1: Matilde, ¿te levantáis temprano para escuchar la radio ahora?
2: Ahora... A veces sí.
1: Ya, y en el cuando estáis en clase, ¿escucháis en la mañana Los Magníficos?
2: No lo conozco bien, pero mi mamá me ha hablado.
1: Ah, qué bueno, vaya a tener que empezar a escucharlo también todas las mañanas. Oye, ¿te gustó entonces el concurso?
2: Sí, ya, me gustó el premio igual.
1: Eso, muy bien, ya, oye, la tía Rosario te va a tomar los datos, dale.
3: Ya, Matilde, ahí un está. Besito, un déjame hablar con tu mamá.
1: Ahí está, oye, seguimos jugando, atentos.
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0: besote.
1: El Lauta, Manuel Turizo, Rake y también amigos de artistas, por supuesto. Qué buena esa canción, Rosarito, ¿sí o no?
2: Nos encanta.
1: Es muy buena. Oye, están llegando preguntitas, mira, escucha.
3: Hola, Pelito.
1: Hola.
3: Oye, ¿de regiones se puede participar o no?
1: Sí.
2: Sí, porque estamos con Cinépolis. Cualquier sala Cinépolis, si tienen su región, puede.
1: O sea, si hay Cinépolis en su región, usted puede llamar y participar. ¿Dale?
2: Ya, tiremos otro. Ganemos. ¡Vamos! Más, regalemos más.
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1: Vamos con el próximo llamado. ¡Aló!
2: Hola. ¿Antonella?
5: Sí.
2: ¿Cómo está ahí?
5: Muy bien.
2: Oye, ¿estás lista para participar?
5: Sí.
2: Ya, ¿cachaste el juego?
5: Sí, lo entiendo.
2: Ya, listo.
1: Oye, Antonella, sácale el manos libres y atentos porque aquí va la secuencia.
6: ¡Wow!

0: mundo loco.
1: Y Antonella, la secuencia de las películas son
2: Ariel, Mario Bros y Coco.
1: ¿Es correcto?
3: La película no se llama Ariel, sí, pero se entiende.
1: ¿Se entiende?
3: ¿Cómo se llama la película?
2: La Sirenita.
3: ¡Ya!
1: ¡Es correcto!
3: ¡Se lo ganó!
1: ¡Bien, Antonella! ¡Muy bien! ¿De qué parte eres, Antonella? ¿De qué parte eres?
2: De Padre Hurtado.
3: ¿De Padre Santiago Hurtado? ¿De Padre Hurtado?
1: ¿Padre Hurtado?
2: Sí.
1: Ya, bacán. ¿En qué curso está ahí, Antonella?
2: En sexto básico.
1: Sexto básico. ¿Y cómo van las vacaciones, Antonella?
2: Muy bien.
1: Eso. ¿Y qué has hecho, Antonella?
2: Ahora vamos al zoológico.
1: Van al zoológico. Y ahora te ganaste las cuatro entradas para ir. ¿Con quién vaya a ir? ¿Son cuatro entradas?
2: Con mi mamá, mi hermano y Cristian.
1: Perfecto. Oye.
3: Oye, ¿hay alguien ahí para hablar con él, para pedirle el mail? Porque le estoy mandando ahora mismo tus cuatro entradas.
2: Ya,
1: ya, pero quédense en línea, no corten, no corten, porque vamos a ir con otro participante.
4: 22-726-2232.
1: Tienen que ser niños, ojo, tienen que ser niños. ¿Vamos con el próximo?
3: Vamos.
1: Dígalo.
3: ¡Aló!
5: ¡Aló!
3: ¡Hola!
5: ¡Hola!
3: ¿Cómo te llamas?
5: Máximo.
1: ¡Sácale el mano libre! ¡Sácale el mano libre para que lo escuchemos mejor! Ya, ¿cómo te llamáis?
5: Máximo.
1: Está ahí en el water, parece.
3: Sácale el mano libre, hijo.
1: Saca, hijo, saca el mano libre para que se escuche bien esto. Vamos, a ver.
5: ¿Aló?
1: Aló, ahí sí.
5: ¿Hola,
1: sí? ¿Cómo te llamas ahí?
5: Máximo.
1: ¿En qué curso está ahí?
5: En séptimo.
1: ¿Qué edad tienes, Máximo, de séptimo?
5: Tengo 12.
1: 12 años. ¿Estás preparado?
5: Sí.
1: Ya, atención. Esto es Adivina la Secuencia.

0: Máximo, ¿cuál es la secuencia?
1: Vamos, Máximo.
2: No, no sé.
0: ¡Oh! ¡Ay, perdón!
1: ¡Oh! Ya, vamos con otro, vamos con otro.
0: Dígalo.
1: ¿Aló? ¿Aló?
0: ¿Hay alguien ahí? Hola. Ahora sí, ¿aló?
1: ¿Aló?
0: Hola.
3: Hola.
1: ¿Con quién hablamos?
3: Con Bruno. Con Bruno.
1: Hola, Bruno. ¿Cómo está ahí?
0: No se habla de
3: Bien.
0: Bruno.
3: Bien.
1: Ya, ¿estáis listo?
3: Sí.
1: Ya. ¿Cuántos años tiene Bruno?
3: 6.
1: Ay, qué chiquito, ya.
0: Vamos, Bruno, atento. Queremos que gane las 4 entradas para el cine.

0: ¿Cuáles son las películas en orden?
1: Blancanieves.
2: ¿Ya?
1: Toy Story.
2: ¿Ya?
0: Tienes dos, falta una.
2: En mi corazón.
0: Vamos, Bruno. Cinco.
2: Cuatro.
0: Tres. Dos. Uno.
2: ¡Ay, ay, ay! ¡Qué ha costado esta!
0: Ha costado esta, sí.
2: Ya, vamos.
0: Vamos subiendo, dígalo.
2: ¡Aló!
0: ¡Hola!
2: ¿Con quién hablamos?
1: Con Trinidad.
2: ¿Con Trinidad? ¿Cuántos años tiene Trinidad?
1: ¡Seis!
0: ¡Seis!
2: ¡Ya, Trinidad!
0: Prepárate, sácale el manos libre al celular y aquí está la secuencia, Trinidad.

0: Ya, vamos.
1: Ya, Trini.
0: En orden.
2: Nieve.
1: Ya.
2: Tori, Tori.
1: ¿Y la última?
2: Tarzán.
1: Tarzán. ¡Se lo ganó la Trini! ¡Contenta!
0: ¡Grítalo, Trini, grítalo!
2: ¡Estoy contenta!
1: ¡Ay, qué rico va a ir al cine!
0: ¡Qué bacán!
1: Te ganaste 4 entradas al cine, vaya.
2: ¡Con
1: pues,
2: mi hermano!
1: ¡Con el hermano! Hermano.
0: ¿Y
1: ya.
0: Quién más? ¿Aquí para invitar a la mamá?
2: ¡Con el papá!
0: ¡El papá! ¡Ya!
2: ¡Con la mamá!
1: ¡Ay, qué lindo! ¡Ya! Oye, quédate en línea.
0: Te queremos mucho.
1: Quédate en línea, Trini, ¿ya?
0: ¡Ya, no corten, no corten! ¡Cuídense ahí!
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0: 10 de la mañana con 22.

0: que lo estamos pasando bien. Los niños se están ganando. Eso está muy entretenido.
1: Oye, se ponen tan contentos.
0: Sí, oye, y hay muchos niños llamando y mandando audio también, ¿ah?
1: ¿Eh? Sí, ¿no? Y los que ganan ayer quieren ganar hoy día también.
0: Oye, así que atentos porque tenemos más concursos para todos ustedes y a la vuelta nos vamos a ir al zoológico. Pero antes, la tía tiene un lindo... Perdón, la señora de la radio. La señora de la radio tiene un lindo consejo que darnos.
1: Porque no ver bien el gol es casi tan malo como escuchar el grito del vecino antes que entre la pelota.
0: ¡Gol!
1: ¡No!
0: ¡Qué lata, no! ¡Gol! Da rabia.
1: Los grandes momentos pasan así de rápido y lo importante es verlos bien.
0: Sí.
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0: Un aplauso para Chel también, que nos acompaña a esta hora de la mañana, 10:28. Nos vamos a la pausa comercial y atentos los niños, tenemos buena música.

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3: ¡frío, frío!
4: 11 grados.
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0: llevó lo que estábamos usando?
1: No, yo lo tengo acá esto.
0: Ah, me robó el mío.
1: Se lo llevó para allá.
2: Otra vez.
1: Se lo llevó para allá. Oye, tenemos hartas cosas que contarles. Primero, necesitamos que se vayan en este instante. Se vayan al Instagram. Vayan al Instagram de Radioactiva.
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0: Porque tenemos que decir que ayer casi nos pasan gato por liebre.
1: Casi nos meten la.
0: Casi, ¿no? Casi, pero la brisa muy atenta.
1: Y todo el equipo, ¿ah?
0: Sí, estaban todos ahí. A ver.
1: Ayer casi no querían meter. Bueno, si usted quiere saber qué es lo que pasó, vaya, comente y dele likes en el Instagram. Como nos busca como Radioactiva Chile.
0: Así mismo.
1: Sí, porque nosotros tenemos el bar acá, pero está, pero.
0: Y aprovechando su pasadita por el Instagram, vaya a la primera que está anclada, porque se puede ganar. Están regalando 50 packs.
4: ¡Wow!
0: Mentira.
1: No.
0: 10 packs de 50 sobres.
1: Eso sí.
0: Oye, te puede ganar. Ay, que esto de los números se me cruza.
1: Sí, disculpe, que nosotros somos humanistas, ¿ya?
0: Sí.
1: Ya,
0: ay, yo soy científica.
1: A ver, es verdad. Yo soy
0: humanista. Pero no somos matemáticos.
1: Yo soy humanista. Entonces, a ver. Tengo. Son 10 packs.
0: Son 10 ganadores.
1: 10 ganadores, ya.
0: De 50 sobres cada uno.
1: Ahí está. Eso es. Ya. Son 10 ganadores con 50 sobres del álbum del mundial.
0: Y es re fácil.
1: ¿Qué hay que hacer, hija?
0: Usted se mete al Instagram de Radioactiva Chile, va a esa que está anclada, la primerita, que salimos nosotros ahí con el álbum.
1: Ahí estamos.
0: Y deja un comentario. Bueno, tiene que seguir a Radioactiva, tiene que compartirlo en la historia. Obvio. Y tiene que dejar un comentario. @ el amiguito o la amiguita con quien va a cambiar las laminitas.
1: Mira qué bueno.
0: Me puede etiquetar a mí también y cambiar láminas conmigo.
1: Exactamente, sí, ya lo sabes porque Radioactiva está pegando.
3: Radioactiva está pegando.
1: Vaya, concurse, porque el próximo viernes 3 de julio sacamos los ganadores. Y ahora vamos a apretar el asterisco para ver qué continúa en el programa.
0: Ay, yo me pongo nerviosa. Ya, vamos.
1: Ya, aprieta el asterisco, la cuenta de 1, 2, 3.
0: ¡Ay!
1: Sí, mira lo que salió.
0: Me encanta, dímelo rapeando.

0: hoy. Dímelo en 3, 2, 1, ¡come
1: on! Hola, amigos de Radio Activa. Mi nombre es Alejandra y en estas vacaciones voy a dar en adopción a 7 cachorritos. Soy rescatista. Mi Instagram es Resistencia Canina y mi Facebook Estepa Remol. Si quieres entregar amor puro y del real, sígueme. Conmigo lo encontrarás.

0: Well.
1: En 3, 2, 1,
2: come on. Bueno, Rosario y el pelo verde, les quiero comentar que estoy trabajando. La tarifa del Uber está como la wea, me voy para la casa a tomarme un mate.

0: lo borró después. ¡Eh! ¡Oh! ¡Oh! ¡Eh! ¡Oh! ¡Dímelo en 3, 2, 1, come on!
1: Hola, yo soy de Nata. Mi vacación está en donde lo trata. Tengo todos los días en la radio. Quiero un saludo a mi papá, que está escuchando la radio en el trabajo. Se llama José Hernández.
2: Oh. No, la vamos a llamar.
1: Oh.
0: Atención,
2: la vamos a llamar, la vamos a llamar. ¿Cómo se llama?
0: La mamá se llama Jocelyn.
2: Llamemos a la mamá.
0: Es que
1: hola, yo soy Renata.
0: Renata.
2: Hola, Renata.
0: Lo hizo muy bien.
2: No, le vamos a dar entrada.
0: Hoy día vamos a hacer algo especial. Nunca lo hacemos en esta sección, pero yo encuentro que Renata...
2: Se lo ganó.
0: Renata se lució.
2: Lo hace mejor que el pelo y yo juntos.
0: Oye, mejor que cualquier...
2: Cualquier talento.
0: Mejor que cualquier rapero.
2: Sí.
0: Es que
2: sí.
0: De verdad aquí tenemos una freestyler, pero sí, para la batalla de gallo, pero pegada. Atención, vamos a darle una...
2: Seca.
0: Vamos a darle una noticia a la Renata. Vamos. Vamos a darle una noticia porque encuentro que lo hizo
2: seca,
0: muy bien.
2: Seca, seca.
0: Seca, se pasó.
1: Hola, yo soy de Nata. Mi vacación está en donde lo trata.
0: Aló.
1: Se mató.
0: Aló.
2: Aló.
0: Aló.
3: Hola.
2: Hola, Renata.
3: Me llamo Renata.
0: Ya, a ver, Renata, dímelo rapeando lo mismo que mandaste al audio. Vamos, y dice así. Vamos.
3: ¿Qué tengo que decir, mamá?
4: Lo que mandaste en el audio.
0: Vamos. Hola, yo soy Renata. Y esta vacaciones
2: la vamos de los tata. Vale.
0: Vamos.
3: Hola, soy Renata.
0: De vacaciones. Me voy.
4: Mis vacaciones son donde los tata.
3: Mis vacaciones son las donde los tata.
4: Bien. Bien. Bien. Bien. Bien. Bien. Bien.
3: Todos los días
2: llamo
3: a la radio
0: tienda.
2: ¡Bravo!
0: Renata, te tenemos una sorpresa.
2: Oye,
0: con
2: Renata,
0: la tía.
2: ¿Tú eres de Santiago?
4: De Cartagena.
3: De Cartagena.
0: Cartagena. Pero yo sé que hay por allá en San Antonio.
3: Pero traigo a donde lo tata.
0: Ya.
2: ¿Y los tatas también son de Cartagena?
4: De Quilicura.
0: Son de Quilicura, los tatas.
2: Ah, oye, ¿y si le decimos a los tatas que te lleven al cine con una entrada que te vamos a regalar con el pelo verde?
0: ¿Te gustaría? ¡Te
3: ya
0: ganaste la entrada! Renata, te ganaste la entrada porque lo hiciste genial.
4: Muchas gracias.
0: ¿Estás contenta?
3: Muchas gracias.
0: Oye, ¿estás contenta, no?
3: Sí.
0: Ya, qué buena.
2: Oye, seca Renata.
0: Renata, de verdad lo hiciste muy bien rapeando. ¿Quién es el que está gritando allá atrás? ¿Quién es el que está gritando? ¿Es tu hermano?
3: Sí.
0: Sí, vaya a ponerle un bozal, ¿ya? Oiga, ya, Renatita.
2: Oye, Renata, déjame hablar con tu mamá para mandarle al tiro el mail con tus entradas.
0: Dale.

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0: Oiga, tengo un saludito que te lo mandé también, Rosario. Que nos
2: aquí
0: acaba
2: lo
0: de
2: tengo,
0: llegar.
2: Saludos de Alianza.
0: Nos están grabando en este momento.
2: Ya.
0: Ya, atención, vamos a poner voz de saludo de Alianza. ¿Estás preparada? ¿Cachaste cómo se dice?
2: Sí.
0: Abra, una cosa así, ¿no? ¿Sí? ¿Sí?
2: Agravar
0: se dice. A ver, me mandó el audio la niña, ¿cómo se dice?
3: Espera, ¿sí?
0: A ver.
3: Agravar,
0: efectivamente.
2: Este es agravar.
0: Agravar. ¿Estamos listos? Saludos de Alianza a partir de ahora ya.
2: Hola, soy Rosario Bravo y aquí Pelo Verde.
0: ¡Hola!
2: De la Radio Activa del Pa' qué me invitan.
0: Oye, les queremos mandar un saludo muy grande a la Alianza Agravar. Me faltó el colegio, ¿cierto? Ya. Vamos de nuevo, borren eso, vamos de nuevo. 5, 6, 7, 8.

0: Hola, somos Rosario Bravo y aquí Pelo Verde de la Radio Activa. ¿Para qué me invitan todos los días de 9 a 12?
1: Exactamente, los invitamos para que se metan al YouTube y también para que comenten, manden sus mensajes, se conecten con nosotros y jueguen con todos nosotros en el...
0: saludo de Alianza.
1: Perdón, me fue la chucha, perdón, ya vamos. Graben, ya. Borren eso, ahora sí.
0: Ya, ahora sí que sí.
1: Ahora sí. Hola, soy Rosario. No, bueno, hay que ver,
0: ya pues hice mi parte.
1: Verdad, esta es tu parte, ya. 5, 6, 7, 8.
0: Hola, soy Rosario Bravo y aquí estoy con Pelo Verde. Hola. Mi amigo y compañero de la Radio Activa del Paquí. Me invitan todos los días de 9 a 12 y les queríamos mandar un saludo a Alianza. Dale.
1: A grabar del colegio.
0: Josefino Santísima Trinidad.
1: Ojalá que ganen, que ganen.
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0: Wow. Ya, espérate, en el bingo saluda Alianza. Check.
1: Marca el listo, tiro. Salió, check. Listo, el saludo a Alianza.
0: Ya.
1: Y atención, que te tengo otra.
0: A ver.
1: Te tengo otra.
0: Aquí, ¿hay otro saludo a Alianza?
1: No. Tengo para que marquen el bingo.
0: Ya, a ver.
1: No me vaya a creer. Se viene. Pero se viene. Atento, va a salir.
0: Oye, ¿el Pape qué está?
1: Sí, pues el Pape.
0: Pape, mira. Me está mandando. Pape, ya estamos. Pape, ya estamos.
1: Lo que pasa es que el Pape está saliendo con la mamá de la niñita que está en el colegio.
0: ¿Ah, sí?
1: Entonces nos pidió esa paletea, porque la mamá no está escuchando ahora. Entonces, como se está comiendo, perdón, está saliendo con la mamá de la niñita del eso, nos pidió eso.
0: Mire, manda y manda el corazón. Ah, ya marquemos esto también en el bingo.
1: Pascual
0: ya salió el Lalo.
1: ¡Pascual Arroyo!
2: ¡Qué bochorno! ¡Qué bochorno!

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0: ¿Estamos?
2: Una más.
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2: Sí, está entretenido, pero ¿a qué hora nos vamos? 11:03 minutos.
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0: Esto se llama...
1: ¿Este es del Pape o no?
0: Este es del Pape, pero...
1: ¿Qué pasó?
0: ¡Alarma de las 11:11! ¡Alarma de las 11:11!
1: ¡Pégame otra canción entonces!
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0: A la vuelta se nos viene concursito porque vamos a regalar entradas ¿para qué?
1: Depende.
0: No, pero regalemos para...
1: Yo quiero para el zoológico.
0: Ya, regalemos para el
1: zoológico. ¿Y si le hacemos una dinámica de animales?
0: Ya, hagamos eso.

0: un niño invitado y queremos que se ganen esas cuatro entradas para el Winston.
1: Oh, sí. Qué buena, ya. Lo vamos a hacer por teléfono.
2: 22-726-2232.
1: Atentos los papitos, atentas las mamitas si están ahí con el cabro chico al lado.
0: Ya, niños, díganle a los papás que marquen el 22-726-2232 y se comunican con nosotros.
1: Así
0: el
1: es.
0: Tío Pelo y la señora de la radio.
1: Y la señora de la radio que está con nosotros porque estamos celebrando las vacaciones de invierno.
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1: Oye, pasó volando la mañana. 11:15. Miércoles 24 de junio. ¿Cuándo pagan?
0: No, sí, falta harto. Falta harto, que paguen, sí.
1: Pero ¿cuándo pagan? Ya, vamos a jugar entonces. Como vamos a regalar entradas para que...
0: ¡Ay, me pongo nerviosa!
1: Para que vaya, tranquila, tranquila. Como vamos a regalar entradas para que tú vayas a el Winso. Esto se llama Adivina la secuencia de los animalitos. ¿Vamos con el primer llamado?
0: Ya, vamos.
1: A ver, ¿quién está ahí? ¡Aló!
0: ¡Hola!
3: ¡Aló!
1: ¡Niños! Solo niños.
0: Los papás no, tiene que contestar el niño.
1: ¡Aló!
0: Por favor. ¡Aló!
3: ¡Aló!
0: ¡Hola!
1: ¡Hola! ¿Hay alguien ahí? Vamos con el otro. ¡Buenos días! ¿Con quién tenemos el gusto de conversar a esta hora? ¡Hola!
3: ¡Hola!
0: ¿Aló?
3: Hola, buenos días. Aquí habla con Pablo.
1: Pablo, solo
0: pero
1: niños.
0: Son solo niños.
1: Solo niños. Solo niños. Los vos, adultos, que se abstengan.
4: ¡Aló!
0: ¡Hola! ¿Cómo estás?
4: Bien.
0: ¿Cómo te llamas?
4: Rafaela.
1: Rafaela. ¿De qué parte eres, Rafaela?
4: De Santiago de Chile.
1: ¡Santiago de Chile!
0: ¿Cuántos años tiene Rafaela?
4: 10 años.
1: Ya. Oye, ¿te gustan los animalitos?
4: Sí.
1: Ya, ¿y te gustaría ir al Buen Zoo?
4: Sí.
1: Ya, pero no vaya a ir sola porque mira, la señora de la radio te va a decir con cuántas personas puede ir.
0: Son cuatro entradas. ¿Tenís cuatro personas para que te acompañen?
1: O sea, tú, tres más.
4: Sí.
1: Ya.
0: ¿Sí?
1: ¿Sí? Ya, Rafaela, sí. Adivina la secuencia de los animalitos en orden.
0: Te vamos a poner sonidos de animales y tú tienes que memorizar quién era el primero, cuál era el segundo y cuál era el tercero. Y cuando se acaben los tres sonidos, tú nos dices.
1: ¿Ya?
4: Ya.
1: ¿Preparada? Si tienes a alguien que te ayude, ahí que esté atento. Vamos. Rafaela, okay. Por cuatro entradas para el Winso. Ya, Rafaela, en orden, ¿cuáles son los animalitos que pasaron?
4: Gallo.
0: Ya.
1: Gallo, ya.
0: Check.
4: Burro.
0: Check, burro. Ya.
4: Perro.
1: ¡Y un perro!
0: ¡Se lo ganó la Rafaela!
1: Rafaela, las cuatro entradas para el Winston.
0: Rafaela.
1: Se desmayó.
4: Hola.
1: Ahí está.
0: Oye, Rafaela.
1: Ganaste, Rafaela.
0: ¿Vaya a ir al zoológico?
1: No, pues
4: sí.
1: Usted me regaló para una pizzería.
0: Puedes ir hasta el 31 de diciembre, puedes canjear tu entrada al zoológico. Déjame hablar con tu mamá para que me dé el mail y yo te las mando.
1: Quédate en línea, no cortes, Rafaela. Quedó como emocionada, quedó como en shock.
0: Quedó para adentro, quedó handroll.
1: Ya, quedó handroll. Tenemos, tía de la radio, un pack de cuatro más.
0: A ver, un pack de cuatro.
1: Vamos. Rajémonos con uno más.
0: A ver.
1: Uno más. Tía de la radio, uno más.
0: Tenemos cuatro entradas más.
1: Tenemos cuatro entradas más. Ya, estamos listos. Próximo llamado, solo niños participan en esto que es vacaciones de invierno. En Radioactiva, aló.
0: Buenos días.
1: Buenos días.

0: cabros chicos, no. ¡Aló! ¿Quién está ahí? ¡Hola!
1: La Cocimba.
2: ¿Aló?
0: ¿Cómo te llamáis?
1: La Cocimba.
2: ¿Qué? Marco Silva.
0: Ah, Marco Silva, le entendí. La Coquimba. Marco Silva, bájale el volumen a la radio y saca el manos libre de tu celular. Ponte el celular en el oído. ¿Cómo estáis, Marco Silva?
1: Bien, ¿usted?
0: Bien.
2: Ay, qué exquisito. ¿Cuántos años tiene Marco Silva?
3: ¿Cuántos años tiene?
1: Siete.
0: Siete años. ¿Y en qué curso estás, Marco Silva?
1: ¿En qué gana? Segundo.
0: En segundo. ¿Y de qué parte eres, Marco Silva?
1: San Antonio.
0: Qué cocha más linda. Oye, si te ganáis la entrada, vaya a tener que viajar acá a Santiago y viajar hacia Buin, donde está el Buin Zoo. ¿Ya?
2: ¿Tiene hasta diciembre tu mamá o tu papá para traerte al zoológico?
0: ¿Ya?
1: Ya.
0: Ya, bacán. Ya. Vamos a participar. Tienes que adivinar la secuencia en orden de los animalitos que van a salir. ¿Ya?
1: Ya.
0: Atento, Marco Silva. ¡Vamos!
2: ¿Cachaste?
1: Uh-huh.
2: Ya, ¿qué animales eran?
0: El primero.
1: Elefante.
2: ¿Qué?
1: Elefante.
0: Un elefante.
2: ¿Y el segundo?
3: No se escuchó bien.
1: No se escuchó muy bien.
0: Escucha. Lo sentimos, Marco Silva. No había un elefante.
2: No había un elefante.
0: No había un elefante. Ya, Marco Silva, llama de nuevo. A ver si te va bien después. Escucha, no había
2: un
0: elefante.
2: Llamamos con otro niño. ¿Aló?
0: No había un elefante. A ver, ¿aló? ¿Quién está ahí? ¿Aló? ¿Hay alguien ahí?
2: Hola.
0: ¿Hay algún niño ahí? Hola, buenos
2: ¿Aló?
0: Días.
2: Hola. ¿Con quién
1: Hola.
2: Hablamos?
1: Con Isabela.
0: Isabela, ¿de qué parte nos llamáis?
1: De Santiago.
0: Isabela, de Santiago. Oye, ¿cómo van las vacaciones, Isabela?
1: Bien.
0: Bien, ya. Oye, ¿estás con tu mamá? ¿Estás con alguien, Isabela?
1: Con mi papá.
0: Ya. Yo creo que tú, si te concentras, vas a poder Isabelas todas. ¿Ya?
1: Ya.
0: ¿Ya? Muy bien. Prepárate. Aquí están la secuencia de los animalitos para que te ganes entrada para el Winsor. ¡Vamos, Isabela! Ya, vamos. En orden.
1: ¿Gato?
2: Ya.
1: ¿Burro?
0: ¿Burro?
1: ¿Burro? ¿Caballo?
0: No hay un burro, Isabel. ¡Lo sentimos! ¡No!
2: Ya vamos con otro que quiero regalar. ¡Aló!
4: Hola.
2: Hola.
0: Ya, son niños, pues no sean todos. Ya, pues si los cachamos, los
5: es
0: detectamos.
5: Bombero.
0: No, si no es un bombero,
2: ya,
0: hombre.
2: ¿Ustedes
0: ya
2: creen que somos lesos?
0: ¡Aló! Ay, ¡aló!
2: ¡Aló!
0: ¡Hola! ¿Con quién hablamos?
2: ¡Hola!
0: ¡Hola! Pásenle el teléfono al niño, pásenle. ¡Aló! ¡Hola! Ya, se cortó. ¡Aló! ¿Quién está
2: ¿Aló?
0: Por ahí? ¡Buenos
2: ¿Aló?
0: Días!
2: ¡Hola!
6: ¡Hola!
2: ¿Cómo te llamas?
6: Martín.
2: Ya, Martín, ¿cuántos años tienes?
0: Martín.
6: Cuatro.
2: Ya, Martín.
0: Cuatro años, ya, Martín.
2: ¿Quieres ir al zoológico?
6: Sí.
0: Ya, Martín, ¿de qué parte nos estás llamando, Martín? ¿De Recoleta?
6: ¿Recoleta?
0: Recoleta, muy bien, Martín, ya. Atento el papá también para que te ayude, Martín, y te lleve las cuatro entradas para el Buin Zoo, ¿ya? Ya, vamos, Martín, atento. Sí. A ver, escucha los animalitos.
2: Ay,
0: ya, Martín, ¿cuál
6: gato.
0: Es el orden? ¿El gato?
2: ¿Ya?
6: La vaca.
0: ¿Una
2: ¿Ya?
0: vaca?
6: El caballo.
0: ¿Y un caballo?
2: Yo creo que... ¡Estáis listos para el Buin Zoo! Oye, ¿con quién va a ir Martín? Son cuatro entraditas. ¿A quién va a invitar?
7: ¿Con quién va a ir?
0: El papá dice
7: que
0: con el papá. Voy a ir con el papá.
7: Respóndele.
6: Con el papá.
0: Ya, ¿con quién más va a ir? ¿Quién más? El papá.
6: Con la mamá.
0: Con la mamá. Ah. Ya, ¿y alguien más? Porque te queda una entrada. Son cuatro.
6: Con el viejito.
0: Con el Dieguito. Ah. Oye, Martín, quédate en línea porque te vamos a tomar los datos, ¿ya?
6: Ya.
0: No por ti. Un abrazo, Martín.
6: Chao.
2: Chao.
0: Qué bueno que ganó.
8: Rosario y Víctor Aranda.

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5: 12 grados.
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0: sus hijos también.
1: ¿Les gusta esta flashback?
0: Paulo Londra, Wisin y también el Big One, el Big One. Saludos para todos los que están conectados en el YouTube porque somos el programa que se ve y se escucha.
1: Se escucha y se ve.
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1: Ay, aquí estamos.
0: Vamos a saludar a los que están metidos en el YouTube.
1: Atención YouTube, mira, está preguntando la Candy Elizabeth que a qué hora llegan los marcianos.
0: Los marcianos deberían llegar como a las 6 de la

0: ¿Dónde lo tenía?
1: A Matías Holguín.
0: Matías Holguín, saludos para la
1: de
0: Brisa.
1: De parte de la Paulina Córdoba.
0: Saludos también para el Andrés, que me escribió delante al WhatsApp. Me dice, Pelo Verde, lo estamos escuchando todos los días. Nos hicimos adictos al programa.
1: Mira, qué bueno. Vamos a escucharlo, dice la tía Are Muñoz.
0: Saludos para la tía Are. ¿Quién más está conectado ahí? ¿Quién más está conectado en el YouTube?
1: ¿Quién más?
0: Por acá. Oye.
1: Pelito, eres único.
0: Ay, qué son tiernos. Doy muchas gracias, de verdad.
1: Dejen como audio el de la Renata, dicen.
0: El de la Renata es muy bueno.
1: Ay, bueno.
0: Es el rap que se pegó la Renata. Yo quiero hacer una pregunta.
1: Están pidiendo el Por Eso Yura.
0: ¿El Por Eso Yura? Ya, pero dejémoslo para el viernes. Siempre los viernes terminamos con...
1: Siempre los viernes me pone Por Eso Yura.
0: Si eventualmente...
1: Ay, a mí me pone nerviosa ya, este tema.
0: Rosario. Si eventualmente, hoy día, se cumpliera... lo que andan diciendo y lo que vaticinaron muchos videntes y mucha gente que está conexionada. ¡Adelante!
1: ¡Vamos, coleccionado!
0: Ya también, güey. La gente que está conectada con el con el mundo, el universo.
1: ¿Ya?
0: Si hoy día llegaran los ovnis, ¿qué les diríais? ¿Cómo te comunicarías? ¿Cómo...? Yo todavía no he visto la película de Spielberg. Pero dicen que uno puede conectarse con los... ¿Qué sería lo primero?
1: Mira, dicen que tienen telepatía.
0: ¿Cómo que te leen la mente?
1: Sí.
0: ¿Tú sabes que la Rusia...
1: Igual, yo sabría que es...
0: ¿La Rusia me lee la mente siempre?
1: ¿En serio?
0: O sea, a mí me lee... Hija, a mí me lee la mente siempre.
2: Voy de vuelta y te voy escuchando.
0: Ya, mi amor, sí sé.
1: Es tan divertida.
0: Sí, la Rusia sí. ¿Pero qué le dirías tú?
1: A mí no me güey, eso le diría. Ándate por otro lado, a mí no.
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1: Le diría eso, le diría no tengo tiempo para hueones, todo eso le diría. Ah, no.
0: ¿No le diría y así como, me gustaría conocer su nave?
1: No,
0: ¿Vos le tenés miedo?
1: No.
0: ¿Vos le tenés miedo a la vida extraterrestre?
1: No, le tengo más miedo a los vivos, a los de acá le tengo más miedo yo.
0: Sí, no, sí sé. ¿Qué le diría?
4: Oye, ¿y ustedes tienen marihuana espacial?
0: Eso le diría al amigo.
1: ¿Qué es eso? Ah.
0: Si te amigo, repítalo. ¿Qué le diría a los extraterrestres?
4: Oye, ¿y ustedes tienen marihuana espacial?
0: Deben tener los mansos marcianos.
5: Yo les diría A, I, O, I, O. Y les empezaría a cantar la canción esta del U, I, A, U, I, A, I, U.
1: ¿Te acuerdas de esa calle que decía que hablaba con los marcianos?
0: Sí. Yo te amo, tú me amas. Yo me amo.
1: Busquémosla.
0: ¿Cómo se llama?
5: Yo les diría, sáquense un marcianeque.
6: Hola, chiquillos, ¿cómo están? Yo los vería y le diría, están de los marcianos.
0: ¿Qué le diría?
1: Mafe Walker, la mujer colombiana que afirma tener capacidades de hablar idioma alienígena. Mafe Walker.
0: La voy a buscar.
7: Oye, pero yo ayer leía, mejor dicho, escuchaba una noticia... que cambiaron, en caso de que haya contacto con extraterrestres, cambiaron la forma de responder. Ahora dicen que hay que quedarse en silencio.
1: Ah, ya.
7: Para no atraer ningún problema a la Tierra.
0: Ah, me está
1: iglesiando. Qué bueno saberlo.
0: Me está iglesiando.
1: Ya, entonces mejor no le decimos nada.
0: Cabro, la Rosario les tiene miedo, por eso quiere cambiar el tema. Porque cuando yo le dije vamos a hablar de esto, me dijo, no quiero.
8: Telepáticamente, vibracional. Ya tenemos todos nuestros dones sagrados y psíquicos, ya lo reconocemos, desde todo el campo electromagneto. Voy a emanar una frecuencia solar vibracional de otras dimensiones. Son códigos galácticos al sonido. Siento mis células. Vitalidad. En todo mi ADN, recuerdo mi médula espinal, todo el flujo cefalorraquídeo. Abro mi corazón. I open my heart. I just remind and claim or my sacred gifts. I can't. Te amo con todo el amor de mi corazón. I can't. Desde la telepatía, we can communicate each other. And
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1: Habrá gente que...
0: ¿Cómo quedaste?
1: Hay gente que creerá en eso.
0: Pero claro, pues.
1: El Salfate, pues.
0: O el Salfate, ¿verdad? O aquí ando con el gorro que me regaló el Salfate.
9: Cabro, no sé qué está consumiendo la señora esa, pero yo quiero.
1: No, ¿y sabéis qué? Pelo. Dime. Esa era para pa dímelo rapeando.
0: Era para dímelo rapeando.
1: Ya, hagámosle.
10: Hola, chiquillo, ¿cómo están? Yo les diría.
0: Oye, pero ¿qué le pasa a la gente? Oh, a ver, ¿qué le diría a usted si se tomara con los marcianos?
11: Yo estoy cagada, pero esa me ganó.
0: La Rosario, amiga, está cagada de miedo. De verdad, si yo le toco este tema, me dicen, ¡ay! No, y yo dije, vamos a ver la película. ¡No, no quiero ver la película!
1: No, ¿para qué me vaya a meter cuestión en la mente?
0: Pero,
1: yo vivo tranquila, bueno, ni tan tranquila.
0: No, pero...
1: Pero ¿para qué me vaya a meter más problemas?
0: Bueno, ni tan tranquila. Bueno, venga para acá, hija, venga.
1: Bueno,
0: pa acá.
1: hay cachado esa gente que como que ve los problemas antes que sean problemas.
0: Sí.
1: Ya, pensó que...
12: Ya, no,

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0: Oye, si los marcianos te leen la...
1: Ya, weón, ya.
2: Oye, súmate al proyecto, weón, si ya está
1: hecho. ¡Ponele voluntad!
2: ¡Súmate al proyecto!
1: ¡Son los últimos 10 minutos!
2: Sí, pues, weón, súmate a la cuestión. Si
1: ¡chabón,
2: no
1: ponele voluntad!
2: Por favor, weón. No, es que los martillos... ¡Anda, weón, anda, salpate!
1: ¡Sale, weón!
2: ¡Salpate, weón! ¡Ya!

0: Basta lo mismo, siento que estamos terrible vidia.
1: Hoy nos sacamos de la sección.

0: la gente dice que le mandemos a Pity Clean.
1: ¿Está Pity Clean por acá?
0: Podríamos juntarnos con Pity Clean.
2: Marciano. Marciano.
0: Podríamos hablar con Pity Clean. Ya, pero para. ¿A qué horas deberían llegar los marcianos hoy día? ¿A las 6? Es que yo, bueno, te juro que te voy a llamar
1: ya por teléfono. Ya, córtela.
0: Oye, no, este le da miedo. No tengáis miedo.
1: ¡De mirarlo a él!
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0: Rosario, si llegan los marcianos...
1: Déjame cantar.
0: Yo te voy a mandar para que te comuniques con ellos.
1: No soy el indicado para hablar de cultura. Vea que se atrasó un poco la canción.

0: ¡Oh! ¡Rosario! ¡Llegaron! ¡Llegaron, Rosario!
1: Oye, pero antes yo te quería contar algo.
0: ¿Qué me querés contar?
1: Porque antes que vengan los marcianos...
0: ¿Qué querés decir?
1: ¡Atención, Antofagasta!
0: ¡Dígamelo, dígamelo, dígamelo!
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0: marciano. A ver si es menos princeso que los hombres.
1: Hubo despecho ahí.
2: Adelante, aplastible.
0: Chao, weón.
3: Te amo, me amo.
4: Y llegaron bailando, rica cha, rica cha, rica cha.
5: El lunes feriado, así que nos vemos martes.
1: El lunes feriado, así que nos vemos en martes.
3: Ojalá escucharme con un marciano.
6: Ojalá llegaran unas marcianas cariñosas.
1: Ya, ya, ya, ya. No querés una Ultraman. Son muy buenos nuestros auditores. Sacaron aplausos. Ya llega la Tenchita.
3: Te amo. Me toco. Ay.
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1: Ya, Rosaura, nos despedimos.
8: ¡Hasta mañana!
1: ¡Chao! ¡Chao!

0: comente a través del Instagram, @aranda_víctor el mío y @rosario.labrao.
1: Nosotros vamos ahí a socorrerlo.
0: Nosotros lo vamos a ir a socorrer. ¡Que estén bien!
1: ¡Chao!
0: Hasta el lunes, es decir. Hasta mañana.
1: No, pues, si mañana es jueves.

0: 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Ahora comienza el show de la señora Hortensia.
1: Oye, están los equipos, está la música, pero ¿a qué hora llega el DJ, po?
2: 11:56 minutos.
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2: ¿Cómo están, cabrita, cabrito lindo? Aquí estamos, guachita, guachito lindo. Para ponerle bueno, para sacarle una sonrisita a usted que está muerta de frío, muerta de frío. Ay, ay, ay, pucha que está helado, ¿eh?

0: ¿cacharon que dicen que van a llegar los ovnis hoy día en el partido de las 6 de la tarde? Vamos a leer la noticia completa. ¿Usted cree en esta cuestión? ¿Usted cree en los marcianos, los ovnis, la ufología? ¿Ha visto un ovni? ¿Lo han secuestrado usted los ovnis alguna vez? Claro, hay gente que ha sido abducida, hay películas, hay ficción.
1: De un platillo volador, mamá.
0: Es verdad. Así que aquí hablamos de eso hoy día, chiquilla. ¿Usted conoce esto? ¿Lo ha experimentado alguna vez? ¿Ha visto alguna lucecita ahí en el cielo? Que se ha desvanecido, mijo, mija.
2: ¡Fuera techa! ¡Hace frío! Estoy más abrigado que bombero cupé.
3: Hola, te vengo a buscar.
1: Las marcianas muy bonitas.
0: Oye, feliz cumpleaños a Messi, ¿eh?
1: En traje de mambo.
0: Tenemos que desearle feliz.

0: si nos pescan.
1: Creo que los marcianos vienen, los trae Coca-Cola y Pepsi.
2: Otro marciano tocaba.
3: Chica rica de Can, saludos, Leandro Mesa, tengo 8 años.
4: Yeah. Hola, mi viejita hermosa, preciosa. Hola. Si tiene el dato de algún marciano que me preste 20 lucas hasta fin de mes, me avisa, por favor.
0: ¿Quién juega a las 6 de la tarde? ¡Pablito, mándame toda la info!
5: ¡Hola, vieja caliente!
0: ¡Ay! ¡Vamos a hablar en marciano! ¡Ese está debajo del agua, sí!
6: ¡Hola, Tenchita! ¡Tiriti!

0: supongamos, oye, ¿te imaginas que lleguen hoy día realmente? ¿Te imaginas que hoy día a las 6 de la tarde en el estadio lleguen los marcianos de verdad y que la matá? Imagínese usted. Diría usted, ¿quién dijo esta cuestión? ¿Quién predijo esto? Hoy día a las 6 de la tarde, Marruecos versus Haití. Marruecos versus Haití, Escocia versus Brasil. Ahí se supone que llegan los marcianetes, los marcianegues. ¡Va a llegar marcianegues a dejar la pura batá! ¿Diría usted al marciano? ¿Qué seña se le podría hacer para que él le entendiera a un chileno? Imagínate que no llegara al estadio, que llegara acá, a Chile. ¿Qué le diría usted?
1: ¡Ay, ay, ay! ¡Uy, uy, uy!
2: El show de la señora Noticia.
0: Usted me llama y sale al aire. Partió el deseo, cabrito lindo, aquí en la radio activa, la radio de la gente feliz. Aquí le ponemos bueno.
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0: Estaba yo recordando. ¿Qué le diría usted al Marcelito para que le entendiera un chileno?
3: Hola, Tenchita, buenas tardes. Tú se le diría a los marcianos que me sacaran la Bicón y eliminaría.
0: Muy bien, mi amor. Ya no se escuchaba bien, ¿ah?
4: ¿Eh? Tencha le diría, saca tan tiro la sabanilla.
0: El galeón español.
4: Te ofrecemos a tiros.
0: ¿Qué le diría usted, chileno?
5: Hola, Tenchita. Oye, Tenchita, un saludo a mi compadre Leo.
0: Ya.
4: Le decimos a los marcianos, bájense de la nave, comémonos algo y tomémonos algo al frío.
6: Yo le diría, ay, ay, ay, uy, uy, uy.
0: Yo le diría, chato, perla.
4: Yo le diría,
7: soy el marcionete.
0: Vamos allá, cabrito.
4: Hola, Tenchita, tengo otro.
8: Yo le diría a los marcianos que hago una lengua satánica.
9: Yo le diría, oye, marciano, querido.
0: Marciano Feliz.
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0: ¡Está bueno esto, cabrón! Está bueno para jugar, está bueno para luchar. Venga para acá la radioactiva. Bájeme la radio, por favor. Bájeme la radio, bájeme la radio, bájeme la radio.
10: Baja la radio.
4: Buena vieja, oye, que se lleven a mi jefa.
0: Atendemos. Cabrita linda, ¿a quién le gustaría que abducieran los marcianos? ¿Que se lo llevaran? Oye, ya tengo un candidato.
11: Mimi. Mimi.
4: Yo le diría, ahí en el Congreso, llévate todos los hueones que hay.
0: ¡No quiero hablar de política! ¡No quiero hablar de política, por favor! 22726-2232, chiquilla, chiquillo. ¡Venga para acá! ¡Aló!
12: Hola, Tencha preciosa.
0: ¿Cómo está usted, mija linda?
12: Bien, bella, desde acá de Puerto Montt, llamo.
0: ¡Puerto Montt! Oiga, ¿qué le diría usted a un marciano si viera un marciano usted?
12: Mira, no es hablar de política como lo pediste tú, pero que se llevara a todos los que están sentaditos ahí muy cómodos, flojeando siempre y peleándose entre ellos.
0: ¿Sí o no?
12: Sería lo primero.
0: Ya.
12: Y después, no sé, igual me gustaría que me llevaran Tenchita a volar. Como para cachar, no sé. Ahí
0: que
12: todo,
0: la todo.
12: Lléeme.
0: Lléeme.
12: Sí, pues uno nunca sabe, imagínate.
0: Claro, Eddie from home. Ay, ay, ay.
12: Sí,
0: oye,
12: que me lleven
0: nomás. Bien, está bien, pues, mija. Muchas gracias, mi amor. 227-26-2232. Estamos partiendo el programa, chiquillo. Partimos con esto. ¿O no? No. Ah.

0: hijo. ¿Con quién hablo?
1: Con el hijo.
0: ¿Con quién?
1: Con el hijo.
0: ¿Qué hijo?
1: Usted debe.
0: Ya. No sea eso. Aló, buenas tardes.
2: ¿Cómo está, Chanchita?
0: Hola, mi amorcito lindo. ¿Cómo está usted?
2: Hijita linda.
0: Ah, qué bueno, pues, mijo. Cuénteme, ¿para qué me llama?
2: Mira, te estoy llamando a decir que los marcianos le pueden sacar la verdad a los huevos si le pagó a la Rosario o no.

0: mundo arriba. ¡Aló!
1: Hola, la marciana más linda del Real.
0: ¿Para qué me llamas?
1: La marciana que conquistó mi corazón.
0: ¡Eso!
1: Oye, quiero saludar a mis marcianas, Andrea, ya. Belén y Camila, que me invadieron el corazón hace muchos años.
0: Ya.
1: Y para ti, pues, marcianita, hermosa, preciosa, que tenga lindo programa.
0: Gracias, amigo. Mira, la marciana, nunca me habían dicho marciana. ¿En serio, Siempre me habían dicho tantas cosas, pero marciana, ¿no? Nunca marciana. Hoy día comienza la invasión, chiquillos.

0: las luces del Casa Marciano.
1: ¡Aló!
0: ¿Y se daría una cacha marciana?
1: ¿Una qué?
0: Una cacha marciana.
1: Mire, el ordinario. ¡Ordinario! ¡Bloqueado! ¡Bloqueado! ¡Bloqueado!
2: 23 de marzo. Un extraterrestre. Un hombre que se autoproclama viajero del tiempo ha confesado en TikTok que una raza alienígena descenderá a la Tierra y se apoderará de la raza humana. Noah Lerick emitió el anuncio sobre la invasión extraterrestre, afirma que ocurrirá este año. El supuesto viajero del tiempo afirma que proviene del año 2671 y, según se informa, publica regularmente noticias sobre eventos importantes que aún no han sucedido.
1: Concha la lora.
2: En el video publicado en TikTok, afirma que la invasión ocurrirá el 23 de marzo del 2023 y que solo un puñado de personas sobrevivirán gracias a otro extraterrestre conocido como el campeón.
1: Esa noticia vieja, ¿sí? Pero cada cierto tiempo como que los marcianos vienen aquí y quieren huellar y todo, ¿ah?
3: No. Buena, buena, Tenchita. No les pido mucho, ojalá se
1: llena la huevona. Ya. Mira, la marcianita. ¿Dónde están los marcianos que no saben?
4: Que se lleven al José Antonio.
1: ¿Al debe o al otro?
5: ¡Ah! Hola, Winnie.

0: the winner.
1: Ya, pongámonos serios, cabrón. Ya. Pongámonos serios. En esto, ¿o no? Aquí, ¿o sí o no? La vidente brasileña Bo Baiana aseguró que este miércoles 24 de junio se producirá una supuesta abducción extraterrestre durante el partido entre Brasil y Escocia por el Mundial 2026. Fue una brasileña, lo ha dicho varias veces, dijo que hoy pasaba. La reconocida vidente e influencer brasileña que acumula más de 24 millones de seguidores en redes sociales. Cáchate. 24 millones, bueno, le creen.
2: Tenchita que se llena ese cuando el seductor.
1: Ay. ¿Cuál es el marciano más famoso? Alf. E.T. Mi amigo Mac. ¿Cuál es el marciano más famoso? ¿Hay otro marciano o no? ¿O extraterrestre? ¿Qué cree usted? 227-262-3212 es el teléfono para que me llame y también el WhatsApp de la radio activa.
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1: Nos vamos con un marciano. Ya se fue a otro planeta. Esto es Cerati con Soda Estéreo. De música ligera. En la radio activa. Oye, qué buena esta canción.
4: Gazú.
1: Gazú, mira, Gazú, qué bueno.
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1: Gazú, era bueno, Gazú.
6: Capaz que sea Piticlin. Chelchita, capaz.
1: Mira, Piticlin también, pues. Es verdad.
7: Yo no entiendo por qué cuando te meten el dedo en la oreja dicen cacha marciana.
1: ¡Alf! ¡Ya lo dije! ¿Qué marciano es el más famoso?
8: Yo creo que debe ser el Miguelito.
1: ¡De música ligera!
6: Chinchita, el gato cósmico.
1: ¡El gato cósmico! ¡Nada nos libra! ¡Este! ¡Obvio, ya lo dije! Stitch también era marcianito, ¿ah? Paul Vázquez dicen acá, no, ese es otro marciano. Hay que ver.
9: Bueno, si llega al estadio de la U, no va a pasar nada.
1: Spock.
5: No le enviaré.
1: Otro extraterrestre. ¿Qué más?
4: Alien.
1: El alien, es verdad, el alien.
9: El ministro Quiró.

0: Canchita, los marcianos de Attack.
1: Esos son de Trebac.
2: Somos demasiado huevones, Tenchita, para que los marcianos...

0: había que esconderlo.
1: Chanchita, Messi, Messi.
0: Messi. Es de otro planeta también.
2: Paul. El marciano Paul.
0: Eso, el marciano Paul. Está bueno. ¿A qué otro marciano conoce usted, mija?
3: Junior Playboy.
0: ¡Los supersónicos! ¡Buena! Nada más que va.
4: También los marcianitos de Toy Story.

0: tardes.
1: Buenas tardes. Sí, tenemos un contacto extraterrestre en este minuto. Aló, buenas tardes. Yo creo, a mí me encantaría que me llamara alguien, chiquillo, que haya tenido alguna experiencia de este tipo. ¿Sí o no? Aló, buenas tardes.
2: Yo una vez vi un platillo con la voz vieja.
1: Aló, buenas tardes.
3: Hola, señorita, la del marciano de la camioneta, ¿cómo se llama?
1: ¿Cuál es ese?
2: Misión de tercer tiempo.
3: Superman.
1: Ah, Superman, es marciano, es el más conocido de todo. Claro, los de Avatar también son marcianos. Es cierto también, ¿qué otro marciano más conocido hay? ¡Yoda! ¡Yoda de otro lado! ¡Es verdad! Yoda también es de otro planeta.
4: ¡Aguanten los marcianos!
1: ¡Claro, la Patricia Maldonado! ¿De qué planeta será ella? ¡Aló, buenas tardes!
2: Oye, creo que los marcianos le posan a Maldonado, lo devolvieron para que no tuviera mal, weón.
1: ¡Hola, mi hijo! ¡Aló, buenas tardes!
5: Bueno, por el chino, ¿cómo está ahí?
1: Muy
5: tengo
1: bien.
5: La solución.
1: ¿Qué cosa?
5: Tengo la solución para
1: ¿Cuál es la solución?
5: Que el Black lo bloquea todo, igual cuando alguien le llega su historia.
1: Ya, gracias, mi amor. Qué creativo que está. ¡Aló, buenas tardes! Oye, había otro que era Mork y Mindy. ¿Se acuerdan de él? Los más viejos se van a acordar. Depredador también. Los marcianos que pueden llegar hoy día a las 6. ¿Quién prefiere que llegue usted? Ay, yo, a mí me gusta este.
6: Yo siempre veo platillos voladores.
1: Oh. Oye, ¿verdad? Aló, buenas tardes.
2: Pecha, ¿sabes cuál es el marciano cantante?
1: ¿El marciano qué?
2: Cantante.
1: No.
2: El marchaneque.
1: Muy bien, mi amor, gracias. De aquí ya lo tenemos. Aló, buenas tardes.
7: Aló, buenas tardes.
1: Buenas tardes.
7: ¿Penchita?
1: Sí, ¿con quién hablo?
7: Oye, no nos olvidemos del extraterrestre venido el planeta Gol, Chupetito Suazo.
1: Chupete Suazo también. ¿Qué personas cree usted que vienen de otro planeta, mija, mijo? 22726-2232. ¡Aló!
8: Hola, Penchita.
1: Hola, mi amor, ¿cómo está usted?
8: Bien, y tú, Penchita, gusto escucharte.
1: Qué bueno. ¿A usted le ha pasado alguna vez algo que tenga que ver con todas estas cosas?
8: No, Penchita, pero yo creo que a Ñuñoa ni a Peñalolén van a ir los marcianos que le dan ya la nave de los corrales.
1: ¡La nave! ¡Van allá en la nave! 2-2-7-2-6-2-3-2.
9: Yo creo que la diputada Snyder viene de otro planeta. ¿Sí?
1: Bloqueado.
10: Penchita, en el cajón del Maipo.
1: Penchita. Bueno, el cajón del Maipo dice que se ven muchas cosas. ¿Es verdad? ¡Aló!
11: ¡Aló, Penchita!
1: ¡Hola, mi amor! ¿Cómo está usted?
11: Bien, ¿y tú?
1: Muy bien, mi amorcita linda. ¿Qué asustás con esta noticia? Capaz... Imagínate si pasa.
11: ¡Ay, no, me muero! Yo me empecé a enterar por la radio porque todavía no he visto nada.
1: Imagínate qué pasa. Como esta es la guerra de los mundos. ¿Quién vio esa película? ¿Alguien vio esa película, La Guerra de los Mundos? Cuando vienen los ovnis y empieza la invasión. Imagínate pasar a eso, se llegaron a todos los buenos que están jugando a la pelota.
11: Oye, Penchita, me asusto. Un marciano de mi amigo Mac.
1: Mi amigo Mac es muy bueno. A mí me decían, cuando era joven, me decían mi amigo Mac, mija.
11: Ya, Penchita, primera vez que te llamo. Siempre, estoy muy contenta.
1: Siempre andaba con la boquita así. Gracias, mi amor. 227-262-2232. Vamos con una canción. Esta se llama Los del Espacio. Miren que ando creando.

0: canchita y se pasa, hay que pelear nomás. No, no queda otra. Hay que proteger el planeta.
1: El perro,
2: termino con un pasajero y te llamo. A mí me pasó algo. Ok, mijo. Perfecto. A mí la verdad nunca me ha pasado.

0: No, nada, no cacho nada esa cuestión. Pero nada, nada. Nunca me ha pasado nada, nunca he creído yo en los marcianos. Ni algún otro. No. No creo yo. ¿Qué quiere que le diga?
1: Hola, Tenchita, linda, preciosa, maravillosa, más linda que el sol de Temuco.

0: vamos a la primera pausa, esperando a los marcianos aquí en la radio activa. 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
1: Te va a morder.
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2: El talón también la cola.
0: ¿Me gusta el programa? Perdón, está bueno esto.
3: Estoy seguro que algo se viene. Afuera corre un viento
4: tibio.
0: Bueno, hay como 10 grados nomás acá.
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Hay control policial en la... ¡Suéltalo!

0: nombre?
1: ¡Hola, dentista!
0: ¿Cómo está usted?
1: Aquí respirando aún todavía hasta que lleguen los marcianos.
0: Hasta que lleguen los marcianos. Hoy día a las 6 de la tarde se supone que llegan. ¿Qué haría usted si llegaran realmente, mija?
1: Les diría, ¿por qué no vinieron antes por la mierda?
0: Oiga, muchas gracias por llamar, pues. ¿Cuál es su nombre?
1: Millaray.
0: ¿Cuánto?
1: Millaray.
0: Oiga, muchas gracias, Millaray. Besito, que le vaya bien. 227-262-2232 es el teléfono para que usted me llame.
2: Yo digo que los marcianos deben de tener rato presentes en nuestra tierra y por supuesto que no nos hemos percatado. Bien. Entre eso puedo decir que entre los animales deben de haber extraterrestres ocultos que uno ni siquiera sabe. Un ejemplo, los perros. Nosotros adoramos y amamos a los perros, pero ¿qué sabemos nosotros si son marcianos y nosotros lo vemos con otros ojos?
0: Mira, el perro marciano. ¿Se imagina usted un perrito marciano? ¿Qué pasaría realmente si llegaran hoy día los marcianitos?
3: Hay control policial en la...
0: Yo creo que pelo verde es marciano. En serio lo digo, ¿eh?
4: ¿En Chile ya has escuchado sobre la teoría del bosque oscuro? Sobre el asunto de por qué no hemos tenido contacto y esas cosas.
0: ¿No? ¿Qué dijo? No entendí.
4: ¿En Chile ya has escuchado sobre la teoría del bosque oscuro? Sobre el asunto de por qué no hemos tenido contacto y esas cosas.
0: No he escuchado nunca nada. Gracias, amigo.
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0: ¡Aló!
1: Chita, ¿cómo está? Buenas tardes.
0: Buenas tardes, mijito lindo, precioso. ¿Para qué me llama usted?
1: ¿Sabe que yo le diría a los marcianos, no?
0: ¿Qué le diría a los marcianos a usted?
1: Estamos a la marchala.
0: ¿Qué?
1: Estamos a la marchala.
0: Muy bien, mi amor. ¿Qué le diría a los marcianos si llegaran hoy día, chiquillo? Imagínese hoy día, 6 de la tarde, llegan los marcianos. Hoy día, 6 de la tarde, pueden llegar los marcianitos. Sí, señora, no es chiste, ¿eh? O sea, si usted cree en este tipo de cosas, puede ser. La vidente brasileña, brasilera, Bob Ayana, aseguró que este miércoles 24 de junio se producirá una supuesta abducción extraterrestre durante el partido de Brasil y Escocia. ¿Qué va a pasar, digo yo?
2: A las 6 de la tarde, a lo mejor lo confundieron con el Pape Tencha.
0: Puede ser. Puede ser que lo abduzcan y se lo chupen. O sea, perdón, y eso.
3: Yo les diría que me den un trabajo bueno.
0: Claro.
4: Vienen a buscar al extraterrestrísimo.
5: ¿Cuál es el ET más ordinario?
0: ¿Qué?
5: ¿Cuál es el ET más ordinario?
0: ¿Cuál es el ET más ordinario?
5: El PET.
0: Este tuyo. ¿Por qué le veo con los perros, güey?
6: Puta, Tenchita, no puede ser más tarde que yo a las 6 tengo un partido.
7: Yo le diría... ¿Y ustedes vieron el video del Sinaca?
8: ¡Hola, mi Tenchi! ¡Tenchi! ¿Cómo estás? Yo te echaba de menos y deja aquí la Margarita, Tenchi.
0: La Margarita no llamó más.
9: No hay problema, Willy.
0: 227262232. ¿Usted ha tenido alguna abducción? ¿Usted ha encontrado algún marciano alguna vez? Quiero que le mande saludos a su marciano favorito. Sí, señora. Hoy día a las 6 de la tarde. Se supone que nos van a invadir los marcianos y vamos a ver una esfera en el cielo. ¿Qué va a pasar? Tengo susto, de verdad, tengo susto. ¡Aló!
10: ¡Aló, Tenchita! Hola, ¿cómo está?
0: ¿Cómo está mi marcianito querido?
10: Bien, bien, Tenchita, con frío nomás.
0: Ya, ¿qué le pasa?
10: Oiga, Tenchita, yo quería pedirle algo a los marcianos si es que vienen.
0: A ver...
10: Que se llena este gobierno, concha tu madre.
0: Sí, puede ser. Obvio que sí. Obvio que sí. Obvio que no. Como usted quiera. La cuestión es como es nomás, por mi hijo. Ya es nomás, por mi hijo. Ya es nomás. Volvemos al ritmo de la cumbia marciana.
11: Buenas tardes, ¿cómo está, viejita linda?
0: Aquí poniéndole el hombro, amigo lindo, precioso.
11: ¿Está asustadita, mi reina?
0: Ah, estoy asustada. Estoy asustada, amigo, porque uno nunca sabe, po.
11: Yo era marciano.
0: ¿Cómo?
11: Yo era marciano.
0: ¿Y qué pasó?
11: Me salí de la hueá, que era fea, po.
0: Aló, buenas tardes.
12: Hola.
0: Hola, mi amor. ¿Con quién hablo?
12: Con Mateo.
0: Hola, mi marcianito querido. ¿Cómo está usted?
12: Bien, ¿y usted?
0: Bien, pues, mi amor. Cuénteme.
12: Mi mamá va a hablar con él.
0: ¿Cómo?
12: Hola, Tenchita. ¿Cómo está ahí?
0: Bien, mi amor. ¿Y usted? ¿Cómo está usted?
12: Bien. Un poco resfriada, pero bien. Hace muchos años que quería hablar contigo.
0: Pídele un remedio a los marcianos que llegan hoy día, mija.
12: Perdón, Tenchita.
0: No importa, mi amor. Ya, que le vaya bien. ¡Aló!
13: Hola, Tenchita.
0: ¿Cómo está usted? ¿Con quién hablo?
13: Usted habla con Luis, Tenchita.
0: El Luchito. ¿Para qué me llama, Luchito?
13: Ah, Tenchita, estamos esperando también a los ovnis para... Vender uno por ahí, Tenchita, usted sabe.
0: Eso. ¡Ay, ay, ay! ¡Uy, uy, uy! Aquí me está mandando un video. ¿De qué será? ¿De qué será este video, mija? A ver. Me manda otro perro ladrando. ¡Arriba un techo, güey! ¡Que le echen benzina al horno antes de llegar a Chile, que está muy cara! ¡Es verdad!
14: Todos estos días despejados y ahora que vienen los marcianos, acá en Chile se nubla, puta, que tenemos

0: Aló, buenas tardes. Muy bien, mi amor, ¿y usted?
1: Bien, también. Oye, ¿lista?
0: ¿Qué?
1: No, respecto a este tema, escuché en la mañana que no haya que hablar de que era telepática la comunicación que van a tener con ellos. Quien habla en la mente. Y yo digo, puta, hay gente, mucha gente en el mundo que cree en Dios y nunca le hablan directo, sino que hablan con la mente. Y supuestamente él te lee la mente. Tendrá que ver algo por ahí con el tema religioso, la weá.
0: ¿Usted cree que Dios es marciano?
1: Sí.
0: Sí, puede ser,
1: ¿eh? Sí, porque si tú dices voy a orar y si quedas callado y oras y con leer la mente, pues. Y tu fe hace que Dios te lee tu mente y lee. Y ahora dicen que no le hablen a la extraterrestre porque ellos van a entender y te van a leer la mente.
0: Puede ser también, puede ser. Mira, teorías marcianas, me gusta, mijo, gracias. Teorías marcianas aquí en la radioactiva. El único marciano extraterrestre es Messi. Y se acabó, feliz cumpleaños, Messi. 2-2-7-2-6-2-2-3-2.
2: Sí, soy extraterrestrísimo, pudo hacer mucho tiempo sin comer.
0: Yo tenía a uno que le decía el marciano. Uno le daba vuelta a la orejita y pasaban cosas.
3: Hola, Tenchita.
0: Hola.
3: Si vinieran los marcianos, yo les pediría que me llevaran al cielo para ver a mi hijo.
0: Ay, cosita linda. Cosita linda, preciosa, te amo.
4: Ya, pues cabrense, que tengo miedo.

0: no es hablar con Dios con la mente, es conectar con Él espiritualmente. Prefiero hablar con Él espiritualmente que ir a la iglesia a hablarle a una estatua hecha por el propio humano. Tú le hablas a la estatua, le pides y a quien... Tú le hablas a la estatua, le hablas a la estatua, le pides y a quien le estás pidiendo, le estás pidiendo una estatua que hizo el ser humano.
1: ¡El loco murió!

0: pollera.
1: ¿Sí o no?
2: Aña, ñay, uy, uy, uy.
1: Uy, uy, uy, ay, ay, ay.
3: El lobo murió, amo. El lobo murió por nosotros.
1: Yo quiero conectarme con un marciano.
4: ¿Usted le gustaría conectarse con un marcianito? ¿Serán calientes los...

0: Oh, qué terrible.
1: ¡Aló! ¡Buena tarde! ¡Aló!
2: ¡Aló, Chichita! ¿Cómo
1: estás? ¡Hola, mi amor! ¿Cómo está mi marciano?
2: Bien, aquí está su marcianito. Oiga, ojalá que los marcianos vengan con los papeles al día, si no están los pachar.
1: ¿Verdad? ¡Aló!
2: ¿Cómo estáis, Tencha?
1: Bien, vuelta loca, poniéndole bueno.
2: Yo te mandé

0: 88, 89, yo tenía como 9 años.
1: Ahí está, lleno de verdes, po, Juan, y puro está, marciano, y ahí.
0: Y estábamos todos los niños de ahí del pasaje jugando.
1: Yeah.
0: Y hacia el patio de mi casa, a la distancia, había una luz, pucha, todos pensamos una estrella.
1: Yeah.
0: Nadie le prestó como mucha atención.
1: Yeah.
0: Y después empezó a crecer. Iba creciendo, y no sé, pues, de donde estábamos nosotros, a la distancia que se veía, era como una pelota de fútbol. Pero era solo una luz, no cambiaba de colores, nada, absolutamente nada.
1: ¿La luz empezó a crecer?
0: Empezó a crecer.
1: A crecer, ya.
0: Claro, y como por decirte, hacia el patio de mi casa,
1: ya.
0: Como te digo, era un tamaño como una pelota de fútbol.
1: Ya.
0: Estuvo unos 30 segundos, más o menos, y desapareció. Y no fui solo yo quien la vimos todos los niños que estábamos ahí en ese tiempo.
1: ¿Y qué se habían fumado?
0: No, pues si éramos chicos. Pues
1: ya, no sé yo.
0: Mucho fueron a buscar a los papás, ¿cachai? Nosotros también llamamos a los papás de nosotros.
1: Yeah.
0: Y todos lo vieron, eso.
1: Mira.
0: Así que yo soy un...
1: Un creyente.
0: ...de que hay vida en otros planetas.
1: Ya, pues, mijo.
0: Ahora, por otra parte...
1: Ya.
0: Nosotros tenemos, o sea, yo trabajo en transporte privado.
1: Ya.
0: Y uno de los convenios tenemos a los observatorios Almas del norte.
1: Ya.
0: Y una vez llevé a un caballero y él me dijo que él tenía su teoría respecto a esto.
1: Ya.
0: Que no son marcianos como uno cree, cabeza de ampolleta, verde, tres dedos. No, dice que no. No los describe así.
1: Ya.
0: Él piensa que somos nosotros mismos.
1: Ya.
0: Viajando en el tiempo. Con otra tecnología.
1: Oh. ¿Ya? Yeah.
0: Así que da para pensar mucho el tema.
1: Es verdad, pues, mijo. Oiga, muchas gracias por su experiencia, mijo.
0: Te quiero, vieja loca.
1: Besito, que le vaya bien. ¿Qué va a pasar hoy día, 6 de la tarde? 6 de la tarde, llegan los marcianos, dicen, así que hay que prepararse. Vaya a comprar agüita. Sí, es verdad. No entro en pánico, mija. ¡No se gaste toda la plata! Pero imagínate, llegan, weón. ¿O no? ¿Qué haría usted? ¡Aló!
2: ¡Aló, Techita!
1: Buenas tardes, mijo, ¿cómo está usted?
2: Buenas tardes. Bien. Oye, Techita, yo la verdad, ¿sabéis lo que...? Si yo tuviera los marcianos, ¿sabéis qué les diría, la verdad?
1: Ya.
2: Le diría...
1: ¿Esa de qué película? Lechita. ¿Cómo se llama esa película?
2: Mi amigo Mac.
1: Eso, mi amigo Mac. 227-262-232. Compren agua, chiquillos. Compren vaselina, condones. Todo para la invasión extraterrestre hoy día a las 6 de la tarde.
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1: ¡Aló!
4: Hola, Tentita.
1: ¿Cómo está usted?
4: Bien, usted, bueno, soy yo nuevamente, pero es que tengo que contarte una teoría que tengo sobre los extraterrestres, porque bueno, marcianos son de Marte.
1: Ya.
4: Los extraterrestres somos nosotros no somos de aquí.
1: Ya.
4: Los
1: ¿De dónde somos nosotros?
4: No tengo idea, pero los animales sí. ¿O acaso nosotros tenemos piel o patas para adaptarnos a este planeta?
1: Sí, tenemos piel.
4: Hay que tenerle más miedo a los ovnis, porque nadie puede ir tan profundamente en el mar.
1: Ya, mi amor, gracias. Teorías de los marcianos. Te espero, marcianito. Ya es necesario que lleguen para que se lleven a todos estos cabros guanes.
5: Es verdad. Oye, vieja, yo hace unos par de años experimenté algo muy loco. Caché que estaba acostado y siempre hubo un tiempo que estaba pegado en el tema del cielo. Y caché que una noche... aparece como una luz en el cielo, era como... vulgarmente era como un tajo. Salían tres tipos de colores. Un color naranjo como el magma, un color rojo y un color verde, ¿sí? Que es súper loco. Y después apareció este buen curado del Salfate explicando lo mismo que yo vi. Eso. Oye, vieja, yo soy el del profiláctico en la cara.
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1: Ay, ay.

0: cabritos. Nos vamos a la pausa comercial. Pero ya volvemos aquí a esta radio hecha de Vichy. Llena de marcianos, locos, que me encanta.
1: Yo los voy a esperarlos con un vinito con harina.
0: ¡Vamos a esperarlo! ¡Oye, yo lo voy a esperarlo!
2: Hola, Tenchita, ¿cómo está ahí? Oye, ¿bien? Vieja.
0: ¿Qué?
2: Pero ya tenemos cinco personajes que, en el caso de que sean los marcianos hostiles, ya tenemos cinco carnadas para enviarle, po. Ya tú sabes quiénes son.
3: Ay, yo voy a esperarlo para mi cachita marciana.
4: Porque una pelota de fútbol que se vienen los marcianos enanos, weón.
5: Somos de Marte. ¿De Marte de quién?
4: Llámate al Salfático, ¿eh?
0: No, yo quiero llamar al profe Massa. A ese me gustaría llamar a mí. ¡Aló!
6: Hola, Tenchita.
0: Hola, mi amor, ¿cómo está usted? ¿Cuál es su nombre? ¿Cuál es tu nombre?
6: Diego. Yo le diría que me enseñen a bailar el cha-cha-cha de una vez por todas.
0: 2-2-7-2-6-2-2-3-2.
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0: Sí, señora. Esta es la radio. ¡Cantero! ¡Que vengan los marcianos! Hacemos una fiesta y nos ponemos a bailar entre todos. ¿Cómo van a ser hostiles los marcianos, güey? Yo creo que los marcianos van a llegar a traernos felicidad, alegría. Van a escuchar la radioactiva, van a jugar con nosotros. Deben tener mejor humor que nosotros. ¿Sí o no? Pues.
8: Ojalá los marcianos vengan porque estoy haciendo sopaipilla.
0: Eso. ¿Me quiere pasar una sopaipa, amiga? Cha, cha, cha.
9: A lo mejor nos vamos. Aquí las mujeres tienen coco.
10: Todos bajaron bailando.
11: Tencha, capaz que vengan a buscar a la Transformer de la Radio Comunicacional Chilena.
8: Radioactiva, la radio de los marcianos felices.
0: Muy bien, mija. Bailando, cha, cha, cha.
12: Los marcianos llegaron ya y se van a llevar a la Tencha. Ay.
10: Las marcianas muy bonitas.
0: Déjale.
10: En traje
0: de mambo. Ritmo y juventud.
10: Tiraron en mil piruetas.
0: Marciano, marciano, sí, señor.
13: Uy, Tenchita, ¿y el que no haya aprendido a bailar cha-cha-cha? Pobrecito, porque tuvimos harto tiempo para aprender a bailar.
0: Muy bien. Cha-cha-cha-cha. La vaca, la
14: Tenchita, si llegaran los marcianos, le pediría si le puede construir un estadio a la U.
0: Oye, que les duele esa.
15: Tenchita, la Mati Maldonado nos va a recibir.
16: Hola, Tenchita, ¿cómo estás? Yo que le diría a los marcianos que haga una depuración con tanta maldad que hay, con todos los delincuentes y bandas que hay aquí en Chile, y con toda la gente corrupta, desde el gobierno hasta los carabineros, de todo, que hiciera una depuración total y que éramos gente que de verdad aporta algo bueno al país.
0: Muchas gracias, mija.
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0: ¡Ay!
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0: ¿Qué pasó? 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Ah, me mandaron un video. 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Ya, perdón. 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Vamos a la pausa y volvemos.
2: Oye, ¿y a qué hora te acostáis?
0: ¿A qué hora? A la 1:03.
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0: Amiga, yo creo que lo más importante.
1: Ya, en medio de los mollos.
0: Amiga, yo creo que lo más importante.
1: Yo que vengo de un sitio.
0: Amiga, yo creo que lo más importante es tratar de nosotros mantener la cabeza fría. Estamos absolutamente sobrepasados. Es como una invasión extranjera. Alien.

0: Yo tenía que siempre ser mejor, cabrón. Tenemos el Teide.
1: Sí, nosotros arranca, cabrón.
2: Si no lo hago, ¿eh?
3: Puto, tú crees que me dejas de
2: mi perreo, mi perreo.
4: Miedo, chillón.
0: Chacho, hazme caso, puto. Vamos a las carpas que este año viene Tony Tuntún.
1: Mira, me pongo un tuchoso. ¿Qué más quiero? Empezar a paterno.
2: Fuerte, garota.
3: Para los indianos, salvavivas, no te compliques.
2: Sí, todo, una leyenda.
1: Chacho,
5: ¿qué pasa?
1: Te vas a hacer
5: tu pitos. Amigos, ya. Es que te.

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2: Oye, yo conozco uno por aquí en la Pobla que son bravos para los marcianos.
3: No solo el 30 de mayo.
4: Oxinine.

0: buena tarde.
1: Buenas tardes, Jota.
0: Perdón, perdón. ¿Con quién hablo por ahí?
1: Con Paolo Oviedo.
0: Paolo Oviedo, ¿qué me quiere contar usted, mijo?
1: Es de los marcianos. Es por el auditor que llamó hace un rato, que era de Maipú y vio una luz en el patio.
0: Ya.
1: Eso también lo vi yo. También tenía como 10 años. Estábamos jugando a la pelota.
0: Ya.
1: Y mi mamá salió y dijo, ya, todos para adentro. Y dijo, oh, que está bonita la luna.
0: Ya.
1: Y de un segundo a otro se movió izquierda, derecha y desapareció.
0: ¡Oh! Cabritos, ¿usted tiene una historia con los marcianos? ¿Lo abdujeron alguna vez? ¿Ha visto un Decepticon por ahí? ¿Ah? ¿Usted?
2: Rationing, ¿cómo se dice racionar la comida?
0: ¡Aló! ¡Aló!
3: ¡Aló, Tenchita!
0: Hola, mi amor, ¿cómo está usted?
3: Bien, aquí disfrutando las bondades del trabajo.
0: ¿En qué trabaja usted?
3: Ando moviéndome por Santiago, conduciendo, entregando cosas.
0: Ah, con estos fríos. ¿Y para dónde va ahora?
3: Ah, vamos para la zona de Estación Central.
0: ¿Y en este paquetito? No.
3: Oiga, mi reina, yo le tengo una historia, pero corroborada.
0: A ver, cuéntemela, mijo lindo.
3: Mire, esto no es chamullo, no es cuenteo ni de borracho.
0: Ya. Yeah.
3: Hace unos años atrás se inauguraron en la zona sur los famosos malls.
0: Sí.
3: Hay uno bien conocido.
0: Bien, dime,
3: y todos los fines de año, todos los fines de año hacían juegos artificiales. Para el día para celebrar el cierre de año.
0: Yeah.
3: Y X día, con mi familia, fuimos a ver esos famosos juegos. Y había que caminar. De mi casa al mall había 1 kilómetro, ida y vuelta.
0: Ya.
3: Kilómetro de ida, kilómetro de vuelta.
0: Claro.
3: Antes de pasar General Velázquez, íbamos caminando mi esposa, mis dos hijos, mi sobrina, y de repente una luz grande, digamos.
0: ¿De qué porte?
3: 2 metros.
0: ¡Oh!
3: Menos.
0: Ya.
3: Era grande.
0: Ya.
3: Y nos quedamos paralizados viendo que no emitía ningún sonido, solamente estaba estacionada en General Velázquez con Américo Vespucio,
0: yeah,
3: en la parte alta de la autopista.
0: Yeah.
3: Y de repente aparecen los helicópteros, los UH de la Fuerza Aérea,
0: yeah,
3: y se van acercando a la bola, y esa se divide en tres y sale como que los helicópteros habían quedado parados, estacionados.
0: Yeah.
3: Se partió en tres. Posteriormente, en la prensa dijeron que habían sido ejercicios de la Fuerza Aérea.
0: Ya. Yeah.
3: Cuando la verdad fueron 3 Foo Fighters que estaban en el esperando los artificios, porque parece que les llamó mucho la atención, porque eran muchos los artificios que se tiraban en ese tiempo en ese mall.
0: Ya. Yeah.
3: Y pasó, y hasta el día de hoy, desde esa vez, yo soy un convencido de que no estamos solo en este universo. Porque
0: mira,
3: no dio miedo, no da miedo, pero sí la sensación de vulnerabilidad. No somos nada. Nosotros nos creemos mucho, pero cuando vemos que realmente somos como hormigas ante la magnificencia del universo y otras vidas en el universo, no sé qué va a pasar.
0: Oiga, ¿y usted cree que hoy día podrían llegar los Transformers?
3: Mira, que lleguen hoy día, que lleguen mañana, que lleguen cuando quieran, pues nos van a encontrar igual de cagados como estamos, y no da lo mismo.
0: Ya, amigo, muchas gracias. Usted que está escuchando la radio del marciano feliz aquí en la radioactiva. Esta es la radioactiva. Cuénteme, ¿qué experiencia tiene? ¿Cree en esto? ¿Cree que hay vida extraterrestre? ¿Qué le diría usted a un marciano si lo viera? ¿Cómo cree que son? ¿Tendrán la cara redonda? ¿Tendrán cariz de galleta? ¿Cómo serán los marcianos? ¿Cómo se imagina usted un marciano? ¿Serán como los Transformers? ¿Cómo quién será el marciano que llegará? ¿Aló?
4: ¿Aló? ¿Cuál es, tío?
0: Buenos días, tienes que bajar la radio y apagar, escuchar por el celular, mijo.
5: ¿Aló?
0: ¿Aló?
5: Sí. ¿Radioactiva?
0: ¿Usted me llamó? ¿O yo lo llamé?
5: Usted me llamó. No, yo lo llamé.
0: ¿Yo te llamé?
5: Sí.
0: ¿Yo te llamé a ti?
5: No, no, yo llamé para allá.
0: No, yo te llamé.
5: Ya, dígame.
0: ¿Para qué me llama?
5: Lo que pasa es que estaba escuchando el tema de los extraterrestres.
0: ¡Aló! ¡Aló!
6: Aguánteme, sí, Lars y todos esos hueones.
0: ¡Aló! ¡Aló!
6: ¿Aló, Tenchita?
0: Sí.
6: Hola, Tenchita. ¿Quieres pues, contarte una historia?
0: Por supuesto, mijo. Aquí estoy para... Soy todo oído, mija.
6: Ya, Tenchita, mira. Te lo voy a tratar de contar lo más resumido posible. Esto pasó el año 98.
0: Ya.
6: Camino al Fuerte Bulnes, yo soy de la ciudad de Punta Arenas.
0: Ya.
6: En ese tiempo, la ruta al Fuerte Bulnes no estaba pavimentada y tampoco había señal de celular, así que nos fuimos con unos amigos para unas vacaciones, un fin de semana, a una parcelita que tenía.
0: Ya.
6: Y nos fueron a dejar un día viernes.
0: Ya.
6: La persona que nos fue a dejar nos tenía que ir a buscar el día domingo. Bueno, la cosa es que llegamos a la parcela, nos instalamos, a esa hora de las 7:30, 8 de la tarde empezamos a hacer la parrilla y como a las 9:30 de la noche vimos atrás del cerrito que estaba donde estaba la casa, una luz inmensa, muy grande, iluminaba todo la parte del estrecho y del campo que había atrás. La cosa es que bueno, fue que algunos compañeros entraron en shock, tuvimos que encerrarnos en la casa hasta que desapareció la luz.
0: ¿Desapareció la luz? ¿Ya?
6: Desapareció la luz a esa hora de las 2:30.
0: La luz María, si usted desapareció allá, ahí.
6: A esa hora de las 2:30 de la noche desapareció esa luz y cuando salimos de la casa, a los 5 minutos salió una bola como de fuego así, detrás del cerro y cruzó hacia el estrecho, hacia la ciudad por venir.
0: Una bola de fuego.
6: Una bola de fuego, sí.
0: ¿Y qué hicieron? ¿Lo grabaron? ¿Hicieron algo?
6: No, pues en ese tiempo no teníamos la tecnología de ahora, entonces no nos quedó nada más que volver a cerrarnos en la casa y salir después de la mañana. Bueno, se nos quemó la parrilla, quedó la pura escuela, ¿no?
0: Claro.
6: La cosa es que en la mañana salimos y ahí nos entró la valentía con otro del día, pues, y subimos el cerro para ir a ver de qué se trataba esa luz que nosotros habíamos visto. Y cuando llegamos en la parte de arriba empezamos a caminar y como a 50 metros había una vaca muerta en el piso.
0: Perdón.
6: Caminamos como 20 pasos más, otra vaca muerta. En resumen, habían como 5 o 6 vacas muertas así, como en fila. Y todas las vacas tenían un pedazo menos en la cara, en el estómago.
0: A lo mejor era un león, po, Juan.
6: No, pero no había sangre. Bueno, la cosa es que cuando vimos eso, agarramos nuestras cosas nomás y nos fuimos caminando desde ahí de donde estábamos hasta Punta Arenas.
0: ¿Y qué pasó con el asado?
6: No, la carne se perdió toda. Bueno, con el tiempo...
0: ¿Se fue un asado de otro planeta?
6: Sí, con el tiempo después nosotros, yo en particular me empecé a informar y claro, pues no era el único caso que había en el mundo de animales diseccionados.
0: La vaca.
6: Sí.
0: Qué vaca los marcianos, guapo. Claro, a lo mejor las vacas eran de la Vía Láctea.
6: Eran unas vacas galácticas. Eso, Tenchita.
0: Oiga, ya pues, mi amor, tremenda
6: saludos.
0: Historia. Mira, qué loco. Es que yo me imagino que aterrizan. En el estadio.

0: Marciano, Marciano, te enchita, si te pillo, te piteo el ano.
1: No sea así, mijo, por favor. Imagínese este encuentro.
2: Da 6 vibraciones y luego pausa.
3: Nos dio 4 vibraciones, un grupo de 5 vibraciones y uno de 4 semivibraciones.
1: ¿Se imagina esto usted?

Es que yo me lo estoy imaginando. Este es de la película Encuentros Cercanos de Spielberg. Y ahora viene una nueva película de Spielberg.

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1: Nos dio 4 vibraciones, un grupo de 5 vibraciones y uno de 4 semivibraciones.
2: ¡Sí, huevón!

0: En todos lados, en todos lados en esta radio. ¡Aló! ¡Aló! Buenas tardes.
1: Hola, del Chile, ¿cómo estáis?
0: Muy bien, mi amor. ¿Y usted cómo está?
1: Bien, aquí preocupado.
0: Preocupado, está igual que nosotros, amigo lindo. ¿Qué pasó?
1: Mira, yo si hoy día llegan los marcianos, te doy firmado que mañana el web de la Vega te sube la fruta y las verduras.
0: Eso me gustó esa pregunta. Si llegan los marcianos hoy a las 6 de la tarde, ¿qué va a pasar en Chile?
2: Yo no bailo, yo no bailo.
0: ¡Ese era un marciano, Golipato!
2: ¡Aguante las marcianas!
3: Pencheta, si llegan los marcianos, Boris va a condonar el CAE.
0: ¿Qué pasa mañana si llegan los marcianos hoy?
4: Si llegan los marcianos, van a subir las papas, güey.
5: ¿A dónde qué? ¿A buscar quién yo vuelvo allá? ¡No olvidé jamás!
0: Ese está volaba. Audios marcianos en el próximo bloque. ¿Ok?
6: ¡Que alguien piense en el pape!
0: A las 6 de la tarde está nuestro pape.
7: Si llegan los marcianos, te van a hacer zumbar el...
0: ¡Juguemos al marciano, marciano!
8: Depende, depende. Puede ser una metáfora.
0: Ah, ya, puede ser una metáfora que lleguen los marcianos.
9: Tip, chava, lava, chala.
10: Hola, Tenchito, ojalá lleguen los marcianos y se lleven al Metáfora con todas sus ideas geniales.
11: Si llegan los marcianos, los mando derechito a la moneda.
12: Tenchito, los marcianos vienen a cambiarlo todo. Marciano, marciano, arrasque de derecha que te van a comerte.
0: ¡Ya! ¡No vamos! ¡No vamos! ¡No vamos! ¡No vamos! ¡Pero primero juguemos dos minutitos!

0: ver, si van el teléfono y este particular.
1: ¡Marciano, Marciano! ¡Ay, lo cortó! Pero que no sea con el Detroit. ¡Otra cosa! ¡Vamos!
2: Pechita, sí, llegan los marcianos. Cuidado con el cacaraco.
3: ¡Marciano, Marciano! ¡Pasa el enano!
4: Roque Chomo.
0: Marciano, Marciano, bájate del platillo para que te coma Esteban.
3: Marciano, Marciano, esos tres dedos que tenés, métetelo.
5: Marciano, Marciano, con la lepa en la barriga del piano.
6: Marciano, Marciano, te zumbo el...
7: Benchita, si llegan los marcianos a Chile.
8: Estamos haciendo una zanja para...
9: Marcianito.

0: bueno, desde toda mi hermano.
1: Marciano, Marciano, te apretó a mi hermano. Marciana, Marciana.
2: Marciano, Marciano, inscribe el nombre, si no te van a cagar.
3: Mini, mini, mini, mini, mini, mini, mini.
4: Vamos, Marciano, dame una señal.
5: Dame una señal.
6: Marciano, Marciano, mañana jugamos.

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1: ¡Ya! No vamos a la pausa marciana aquí en la radioactiva, chiquilla, chiquillo lindo, precioso. ¡Venga para acá! ¿Qué le ponemos bueno? 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Ya. Listo. Nos vamos a la pausa y ya volvemos aquí a la radioactiva. Quiero un marciano que me dé la temperatura.
2: A ver, déjame adivinar. ¿El que te manda flores es el Pablo?
3: Tibio, tibio.
1: ¿Aló?
4: Habla el marciano de Antuco.
1: ¿El que me te cuco?
4: El que te lo puso con el...
1: No, no es ordinario. Dígame la temperatura. ¿Aló?
5: ¿Aló, Tenchita?
1: ¿De dónde está llamando usted? ¿De qué planeta está llamando usted?
5: De acá, este... Santiago, Tenchita, a mí me aducieron.
1: ¡No!
5: Sí, Tenchita, me aducieron el viernes. Volví el lunes y mi señora no me creyó.
1: ¿Qué temperatura hay, mijo?
5: En este momento, 8 grados.
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2: Ya, seguimos, chiquillos. Ay, ay, ay. Uy, uy, uy.
3: Ella viene por ahí y nunca llega sola.
2: Perdona.
3: Ella nunca llega sola.
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0: Enchufa de voz vieja, sea.
1: Perdón. No me perdonan ni una,
2: güey. Atento, marciano. Atento.
1: Hoy día a las 6 de la tarde se llevan al pape. Los marcianos se van a llevar a...

0: ¡Radioactiva! ¡Aló! ¡Buenas tardes!
1: ¡Aló! ¡Buenas tardes, Penchita!
0: Hola, mi amorcito lindo. ¿Con quién hablo por ahí?
1: Con Juan de Valle.
0: Juan de Valle, cuénteme qué historia tiene usted, mi hijo lindo, precioso, con los marcianitos.
1: Mire, lo que le pediría yo a los marcianos cuando lleguen, ya, que se lleven a todos esos, disculpa la palabra, los jugadores que andan haciendo portonazos y que mataron al niño chico, al niño en los días.
0: Claro, no.
1: Eso le pediría yo, para que se acabe esta mugre.
0: Claro, Dios, toda la razón, pues, mijo, ¿qué quiere que le diga?
1: Ya, Tenchita, que estoy bien, güey.
0: Gracias, mijo. ¡Aló! Y amo también. ¡Aló!
2: ¿Aló? Hola, Tenchita, ¿cómo estamos?
0: Muy bien, mijo. ¿Y usted tiene alguna historia con los marcianos?
2: Sí. Sí. Mira, te voy a contar un avistamiento que tuve bien increíble y después te voy a contar las verdades de un...
0: No, cuéntame una nomás, ¿ya? Una nomás.
2: Ya, mira, hace como 10 años atrás era como un barco volando, aunque no lo creéis.
0: ¿Un barco volando?
2: En serio, te lo juro por mi manita que está en el cielo.
0: Ya, pero ¿cómo era el barco, mijo?
2: Mira, definir la silueta era difícil porque la vi de noche, pero tenía como 60 o 80 metros de largo,
0: ya,
2: por 20 de alto,
0: ya,
2: y tenía luces roja y verde.
0: Roja y verde, ya.
2: Era de noche y va lento, así como uno cuando uno quiere doblar a una calle, sí, que va lentito, sí, así va de lento.
0: Ya, lentito.
2: Increíble, fue increíble. Exactamente. Oye, te voy a contar algo, la verdad de un contacto extraterrestre.
0: Ya.
2: Cortito, en unos 30 segundos.
0: Dale, no va.
2: Mira. Yo sigo a unos divulgadores de España que se llama Robert Igocha.
0: ¿Cómo se llama?
2: Robert Igocha, del canal Despejando Enigma y Agencia Cósmica. Búsquelo en YouTube.
0: Ya. Robert Washman.
2: Despejando Enigmas y Agencia Cósmica.
0: Ya.
2: Y ahí cuentan, ellos contactan con una raza extraterrestre y cuentan que, por ejemplo, la bomba de Hiroshima y Nagasaki.
0: ¿Ah?
2: No, las bombas de Hiroshima y Nagasaki no fueron bombas nucleares o atómicas, fueron bombas de energía. Si tú googleas, vas a ver que después de 3 meses empezaron a reconstruir la ciudad. Y si fuera de energía atómica, como Chernobyl, por ejemplo, que después de 20 o 30 años, en el 86 fue eso, no, todavía no empezaron a construir.
0: ¿Ya?
2: Eso revelaron.
0: Ya, mi hijo, ¿usted cree eso?
2: Sí, pues verdad, pues, si googleas, pues, después de 3 meses empezaron a reconstruir Nagasaki y Hiroshima.
0: Ya.
2: Y si fuera un bomba nuclear o atómica, eso no sería posible. O sea, fueron bombas de energía las que explotaron, no bombas atómicas.
0: Yeah.
2: Todavía no se inventaban las bombas atómicas.
0: Pero eso es... ¡Ay, qué susto lo que está hablando usted!
2: Incluso revelaron que lo del virus de la pandemia, hace 20 años atrás revelaron eso también. Y dijeron una bomba... Yo he visto los videos en YouTube.
0: Ya, pero ¿usted le cree todo a YouTube?
2: Es que la divulgación es la que vale, pues. Y anunciaron lo de la pandemia de...
0: ¿Pero usted le cree todas las redes sociales, mijo?
2: Lo que me resuena, y a mí me resuena.
0: ¿Le resuena? ¿Sí?
2: Eso es Tenchita.
0: Ya, pues, mijo, ¿cómo se llama usted, marcianito?
2: Albert
0: Einstein.
2: Canal, busquen Despejando Enigmas y Agencia Cósmica, busquen los videos al respecto.
0: Ok.
2: También los dinosaurios no existieron, sí. Esos de dinosaurio Rex, de 12 pisos, no existieron.
0: ¿No existieron todo los dinosaurios?
2: No existieron, ¿no?
0: Ya.
2: Todo eso lo revelan ellos.
0: Iván ni...
2: Ya, Pinchita.
0: Ya, oiga, mijo, está bien, pues, mi hermano. Oiga, ¿usted de qué planeta es?
2: Igual que el tuyo, terrestre.
0: Muy bien. Ya. No crean todo lo que ven y lo que escuchan. Por favor. Murieron 140.000 personas. Y el hombre dice que no existió.
3: ¿Quién le dio droga a ese huevo, coche, mi madre?
0: Ya.
4: Conchita, a mí me abducieron los marcianos y no.
0: Ya.
5: Sí, bueno. Tenchita, ¿te das cuenta por qué yo no creo que pueden venir los marcianos a buscarnos a nosotros, güey? ¿Para qué? Mira la cabeza de pescado que habla ese caballero. ¿Para qué?
0: ¡Todos vamos a morir!
6: Oye, que conviene lo que está fumando ese weón. Ya, ¿y el totoy le resuena?
0: Yo de la única bomba que me acuerdo es de la bomba 4. Esto se llama Venus, una canción extraterrestre. Entonces, qué buena. Afirma de marciano, Juan. Y báilala. Para esperar a los marcianos hoy día a las 6.

0: este fue el weón que se perdió la bomba 4.
1: Era el viejo Pascuero, ¿o no?
2: Si los marcianos me vienen a buscarse ya en el medio caso.
3: Chita, lo que dijo el amigo de la luz grande que había visto como un barco grande con luces, yeah. Es verdad, porque yo trabajo como aplicador acá en el campo y también lo he visto en la noche, es como tipo

0: Clamperas con manzana en TikTok y se las cree todas.
1: Wow. Y los marcianos me llevan, que me lleven con mis deudas.
2: Chanchita, está buena para un chimbomba.
3: Yo creo que él lo vio acostado en la arena y lo que estaba viendo era el faro.
4: Oye, Tinchita, se pone de llorar hasta con las frutas y novelas, po.

Chita, podrías ponerte unos marcianeques.

0: Buenas tardes. Aló. Buenas tardes.
1: Buenas tardes.
0: ¿Con quién hablo por ahí?
1: Con Jorge Tenchita, puta, nunca me he contestado. Un abrazo para ti.
0: Ay, lindo, precioso, pero ya te contesté. Cuéntame.
1: Te amo, Tencha. Oye,
0: ¿qué?
1: Para ilustrar a la mente sabia que llamó recién.

0: Llamo.
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1: ¡Doctor Lago! Hoy pueden llegar los marcianos a las 6 de la tarde. Lo dijo una muchacha brasileña y estamos todos hablando de esto. Ojalá que mañana tengamos programa, chiquillos. Ojalá que si llegan, lleguen buena onda y no dejen la patada. Ojalá que mañana nos escuchemos. Que no se lleven al pape y que escojan a otros hueones. Por favor, 6 de la tarde nos conectamos junto a nuestro querido marciano, nuestro amigo Mac, mi amigo Mac, el Pape Salazar e igual web.
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1: Despídase usted. Tiene la opción de despedirse de este programa antes de que lleguen los marcianos. Antes de que nos encontremos con estos cabezas huecas.
5: ¿Cuáles serán tus últimas palabras, Tencha, antes que te abduzcan?
1: Chapa la
6: pachata. Chao, terrículias.
7: Chao, insectos. Lo fui.
8: Oye, no, güey, anda, te imagináis en verdad, vieja.
1: ¿Te imagináis en verdad? Y mañana queda la patada, güey. Como la guerra de los mundos. ¿Se acuerda usted de eso?
5: Chao, Tencha, nos vemos mañana. Oigan, y los marcianos, y en Sarhuevo, no el pape.
6: ¿Por qué llegan en la tarde, güey? Llegan en la mañana para ir a trabajar.
9: Chao, Steven Spielberg.
10: Hasta luego.
1: Vamos, Steven Spielberg.
10: Los marcianos nos meterán en el ojo.
1: Ya.
11: A lo mejor vienen puras marcianas.
12: Secha, yo vengo del futuro. ¿Cuál futuro? El cachapuzo al pico.
1: No.
13: Los vemos en martes.
1: Van a llegar los Saiyajines, Secha.
14: Hola, seres humanos, espero que me los pille lavaditos.
15: Mi marciano me abduce todo.
16: No se lleven al Spider, ese hueón la pedís plata ahí arriba.
17: Chao, Techita, fue un gusto haberte escuchado todos estos años. Nos veremos en alguna jaula.
18: Los marcianos llegaron ya.
19: Lávense la zanja.
1: ¡Aquí! Llegan audios, llama a todo el mundo, pero tiene que terminar el programa, cabrito. Es verdad. ¡Nos vamos! ¡No me quiero ir! Porque siento que es el último programa que voy a hacer.
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24: Vieja, nos juntamos en el asado acá en el Fuerte Bulne con los marcianos.
1: Oye, te echa ya.
25: ¡Bravo en la vaca!
24: ¡Chao, vieja marciana y lesbiana!
1: ¡Suelta el micrófono! ¡Suelta el micrófono!
25: ¡Pásamela!
1: ¡No me pegué, garrones!
25: ¡Suelta, carrones!
1: ¡Suéltame!
26: ¡Sí! Tencha, ¿y si le preguntamos a Piticlin?
1: ¡Cabezar las esquinas! ¡Llegaste tarde!
12: Ojalá que los marcianos salgan de vuelta de Spider.
1: Son cosas que te meten en la cabeza radioactiva y que yo no voy a tolerar. ¿Qué Spider?
27: Oye, ¿y a qué hora sale el sol?
1: Ah, qué pesado, ¿para qué? Sí, es bonito él. ¿Qué hora es? No sé qué hora es. ¿Qué hora es? ¿Qué me dicen ahora? ¿Qué hora es? ¿Aló?
28: Son las

0: que no sé qué hora será en Brasil, pues, ¿a qué hora vendrán acá en Chile?
1: No sé, pero aquí, ¿qué hora es?
0: 2:02.
1: Gracias.
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14: ¿Qué día hoy? Lunes. ¿Y qué hora es? Las 10 de la mañana. 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
1: ¡Daddy Yankee!
2: Estamos en el web de Radioactiva, 2 de la tarde con 7 minutos.

0: Para Portal del Web.
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2: What the motherfucker. 2:09 p.m. Portal del Web Radioactiva. Ya tenemos café, tenemos galletas y marshmallow. Bienvenidas y bienvenidos a este su cuchitril de la tarde en la 92.5.
3: ¿Caché que yo fui a comprar café?
2: ¿Ya?
3: ¿Dónde los cabros y en la tarde? ¿Ya? 38:41. Para francesa. Para francesa. Y le dije, ¿sabes qué? José tiene unos marshmallows de ayer que trajo. Dile que se los meta en la caja y nos mandó unas galletas del 31. Acá están. Acá están.
2: Bravo, los queremos.
3: Lo otro se compra, obvio.
2: Muchas gracias.
3: Es negocio la boda.
2: Sí. Oh. Oye, abrazo a los cabros ahí en las tardes. Vaya a verlo. Al frente el geógrafo. Ahí está.
3: Al lado del Chile P. Hay una galería, está lleno de brasileños. Si quieres ver brasileños, vaya para allá.
2: Oye, bienvenidas y bienvenidos a este hermoso programa. Va de lunes a viernes de 2 a 4 de la tarde. Usted lo puede escuchar. Aquí entran los niños, entran los adultos, entran los adultos mayores, todos. No nos interesan los targets, queremos que todos escuchen el Portal del Web. Porque este es un templo de puertas abiertas, Cristian.
3: Este es el viral más visto en todo Chile.
2: Sí, por los fenomenales de la tarde.
3: Sí, por los desquiciados de la tarde.
2: Los más virales de la FM.
3: Sí, pues.
2: Entonces podríamos estar toda la tarde con los nombres que le han adjudicado a este espacio.
3: Los sutros desde 2 a 4.
2: ¡Ah!
3: De pronto nos ponemos otro.
2: Sí, claro. Oye, te tengo preguntita y estudito.
3: ¿No?
2: Ahí sí, es así.
3: No, es que demoráis mucho, José. Demoráis mucho y entra, no, televisión
2: ¿para
3: nacional.
2: ¿Para qué? Y empiezas a hacer tu video. No tiene chato.
3: Eso. Vamos al hueso, hoy día hablemos serio. Vienen los marcianos.
2: Sí. ¿Qué pasa con una radioactiva, güey, hoy día? No sé, te la dejo ahí. Con tanto agradecido. El estudio dice así. Este estudio afirma que el 79% de los hombres...
3: ¿Quién hizo ese estudio, primero que todo?
2: ¡Wakanda! Se disculpan incluso cuando tienen la razón para poner fin a la discusión.
3: ¿Cómo?
2: ¿Qué me decís?
3: ¿Cómo? ¿Hay gente que pide disculpa? Yo pido disculpa por todo.
2: Pero los hombres.
3: Yo pido disculpa por todo.
2: Mira, dice, este estudio sugiere que los hombres, con frecuencia... utilizan las disculpas como una estrategia para dar un paso atrás y poner fin a los conflictos, priorizando la reducción de la tensión por encima de demostrar que quién tiene la razón. Esta respuesta podría tener raíces fisiológicas porque nos produce un mayor estrés físico a los hombres en las discusiones, manifestando en un aumento del ritmo cardíaco y la presión arterial. Por esto los hombres, ¿sabes qué? Tú tenés la razón, chao.
3: Es que ya un momento que ya hace que no va a hacer cambiar de idea, nada, mejor no me meto. Entonces,
2: ¿sí o no?
3: Sí, pasa eso.
2: Este estudio también respalda la idea que indican que los hombres suelen emplear respuestas más suaves o evitar el conflicto directo con el fin de proteger la relación y mantener la estabilidad emocional en ella. ¿Qué me decís? Además, se sugiere que en muchas situaciones una disculpa por parte de un hombre tiene menos que ver con la asunción de culpa y más con el deseo de dejémonos de lesear y que esto ya...
3: ¿Para qué tanto?
2: Por eso muchas veces, claro. Tiene le hallo argumento este estudio.
3: Es que cuando llega un momento ya, loco, o sea, que sí, tenés razón. O sea, ya, no,
2: de
3: disculpa,
2: no,
3: pero...
2: nos carga la discusión.
3: Sí, güey, como que no... Ya, loco.
2: Pero muchas personas dicen que somos más evitativos. No, loco, o sea, es que no quiero...
3: No, quiero drama. O sea, es que
2: déjame ver el mundial, nomás.
3: Yo, loco, o sea, es que toma... Ya de la copa, toma, tuya. Yo me quedo con el. No entro el pollo, ya está. Esto, toma, tuya.
2: Ahora, más allá de una discusión de pareja, también una discusión así, yo creo que en la calle, loco, si un loco se te atraviesa en el auto. Ay, ya loco, sabes que sí, dale.
3: O sea, ¿cómo lo voy a explicar a la persona si vengo por la ciclovía en forma. ¿Cómo se llama? La que baja, vengo en contra del tránsito de la ciclovía. Pero es porque quiero meterme a cruzar para el frente, po. En otro lado no lo puedo hacer. Me vine por ahí, piolita, y no, weón, que venían en scooter. ¡Ay, para el otro! Si sé, weón, no.
2: Claro.
3: ¿Para qué, po, weón? Si te podía evitar eso.
2: Por eso,
3: ¿no? Era para cruzar nomás, weón.
2: No echársela.
3: No voy a parar, me voy a devolver. ¿Sabes qué? ¿Por qué me gritaste eso? Si yo quería cruzar ahí, pero ¿qué tengo que darte explicaciones? Evita, po, weón.
2: No, evítalo. ¿Y usted, amiguito?
3: ¿Qué evita? ¿Qué evita y tú?
2: ¿Lo hace así?
3: ¿Evita?
2: ¿Evita? ¿Perón? ¿Usted... evita los problemas o es parado? Ah, no, yo. También las cabras. A lo mejor las cabras también evitan la discusión y la relación.
3: Las cabras.
2: No creo.
3: No, las minas son súper pesadas, weón. Oiga, son pesadas para manejar las minas. Yo que no manejo, que voy atrás y maneja mi señora, veo cómo pelean, loco, no dan la pasada.
2: Las mujeres son chanchas a veces.
3: Son penca, pa. Con sus palabras, habla. Es verdad, son penca, weón. Vos decís que los hombres, loco, pero loco, no dan ni siquiera la pasada a su, a su misma amiga, a su, vamos con la bandera. Mujer, no, no. Que espere la guana. Que espere la guana.
2: Una cara de palo que pone.
3: Oye, loco, ni gracias, ni nada. No existe. Pero si uno lo hace, loco. ¡Oh!
2: Me carga eso en general, hombre, mujeres, cuando dais la pasada y ni una levantadita de mano. Me carga.
3: Pero si no cuesta nada, sí. O sí. Mis señores le ponen los gatos. Ay, ella dando las gracias. ¿No sabías esa?
2: ¿Cuál? ¿Lo haces con los gatos?
3: Es que los camioneros generalmente, cuando te quieren hacer pasar la carretera, yo aprendí de camionero, que cuando van, tú no tenés para ver cómo ver, ellos te ponen el intermitente para que tú pases.
2: Ah, buena.
3: Entonces tú pasas. Y cuando lo adelantas, tienes que ponerle los gatos como eso, es gracias.
2: Ya, mira.
3: No tenía idea.
2: Ah, está buena.
3: Mi señora me lo enseñó, güey.
2: ¿Qué me decís?
3: Voy a dejar con mi mañanero, güey.

0: relaciones en la pareja, ¿sí o no?
1: La pulenta.
0: Hombres, mujeres, los quiero a todas, todos y todes.
1: A la vuelta, ya vamos.
0: Safina. Ay, este corte.
2: Hola, chicos.
1: ¿En el WhatsApp?
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1: ¿Al WhatsApp, José, y al teléfono?
2: Pues,
1: hay teléfono también, ¿ah?
0: ¿Eh? 2:16 ya.
3: Portal del web. Ah.
1: ¿Cómo se cansa esta?
0: Qué bueno.
1: ¿Está bien o no?
0: Madonna.

0: espera. Le podemos pedir a todos los que están comentando todo, si está bien.
1: Está llegando harto.
0: Harto WhatsApp. Puede ser más corto para que se pueda salir al aire, porque de un minuto no podemos. O llame mejor, po.
1: 30 segundos ya es mucho.
0: Porfa, cabros, si están todos buenos, si de verdad los queremos todos. Pero la opinión para que sacan todos, po, si no vamos a estar 10 horas acá.
1: 30 segundos, 27, déjame en 25.
0: No trajiste la bomba.
1: Es que la están arreglando.
0: ¿Qué le pasó?
1: La están reparando.
0: Chuta, esa es de Rusia.
1: Está con Oppenheimer.
0: Ya, listo. Ya, están todos mandando buen mensaje, de verdad, en serio, gracias.
1: Vamos, Chile.
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0: Corta, tiene que ser súper corta. Así que, por ejemplo, la cabra tiene la amiga que mandó un mensaje. La amiga.
1: A ver, la amiga que dice.
0: Ejemplo.
1: Así, toma.
3: No me quemes. Es verdad, todo lo que dicen. Saludos, los quiero mucho.
0: O también no puede ser verdad, si estamos para conversar.
1: Sí, claro, portal del web.
0: Vamos, teléfono.
1: Usted discute o da la razón.

0: de zumba,
1: ¿Cachai? Que yo tengo un amigo, el del maestro, que está cansado, que está haciendo un curso de manejo para postular a una cuestión de otro trabajo. Y los cursos que habían, el caballero que le dictaba el curso decía que todos, cuando nos subimos un auto, cambiamos nuestra forma de ser. Te pones más valiente, te pones más choro, te pones más. Fíjate, vos. Es otra persona el que maneja, vos.
2: Bueno, muchachos, oye, no, yo solo cortito. Soy mujer, soy conductor y sí, soy tal cual como ustedes lo definieron. ¿Viste? Creo que soy más chora que mi esposo.
1: ¿Viste?
2: Sí, soy terrible brígida, soy terrible chancho de manejar. Lo asumo.
1: ¿Pero por qué,
3: weón? Oye, manejando, de abajo para arriba, están los camioneros, los taxistas y las mujeres, weón. Son vacas.
1: Hay teléfono, hijo. 227262.
4: Hola. Hola, chiquillos, ¿cómo están?
5: Bien, Cosita, ¿cómo está usted?
4: Bien, yo voy a ser el abogado del gremio de los taxistas.
1: ¿Quién le pidió que fuera el abogado?
4: Yo mismo.
1: Ya, muy
4: los
1: bien.
4: Marcianos que llegan hoy día.
1: ¿A las 6 o no?
4: A las 6, por eso. Entonces los marcianos dijeron, voy a ser el abogado del gremio. Oye, no, mira.
1: Ya.
4: El manejo es un reflejo de la agresividad que hay en el país, en todo. Si no, lo llevan al auto después nomás. Pero en general, yo no sé si las mujeres manejan tan mal. Son más precavidas a veces, sí, no dan la pasada. Pero en general, la agresividad va por parte de más de los hombres que de las mujeres. Y yo lo vivo a diario.
1: Yo, bueno.
4: Así que, pero ahora los taxistas, no, todos andamos peleando. Yo, por ejemplo, no me levanto a pelear, si no dejaría esta cuestión tirada hace rato. Llevo 2 años en el taxi, no, prefiero no pelear con nadie. Y pasa muchas cosas en el día, pero salgo vacunado.
1: Ya está, ya, pues, hijo.
4: Pero yo defiendo a las mujeres son más precavidas para manejar, son más temerarias.
1: Ya, hijo, gracias. ¿En qué parte de ese barrio usted, amigo, anda taxeando?
4: En el centro Providencia, cerquita de la radio, siempre ando mirándolo.
1: Ah, ya, pues, vas a sapear, pues, ya.
4: Por si acaso.
1: Ya, hijo.
5: Ya, hijo.
6: Hay más. Uy, amigos, a los hombres hay que tratarlos con pinza, porque, uy, pobre, si uno les dice algo fuerte, ellos,
1: ¿en qué?
6: Bueno, ¿qué querés que le digan? ¿Cómo son los hombres?
1: Bueno, dijo nada al final.
7: No, pues.
1: No, es que el hombre. ¿Y usted? Hola.
8: La novia mía.
1: ¿Aló? Buenas tardes. Que el pensamiento que de ella es como que el hombre tiene que ser fuerte. Si lo, pero no, pues, bueno, si también tengo sentimiento, igual puedo sentir.
9: Soy un ser humano.
1: Claro, pues, no.
6: Belleza. Yo antiguamente era súper agresiva para manejar. Ahora ya no. Ya me relajé.
1: ¿Viste?
6: Y aparte que hago también el efecto, cuando ahí hago el efecto cierre. Uno y uno. Esa es la idea, que todos avancemos.
5: No, es una regla no escrita que pocos respetan.
1: No, no está.
5: El uno y uno no existe.
1: Con tan buena. Hola.
10: ¿Cómo están mis inspectores viales?
5: Hola, hijo, ¿bien y usted?
10: Aquí andamos en la calle, precisamente manejando. Oye, un dato curioso. Yo anduve mucho de aplicación para allá para arriba, Las Condes, Vitacura, Lo Barnechea. Y en Lo Barnechea, viejo, las señoras, por no decir otra cosa, son peor que camioneros, hijo. De verdad, ¿sabes que no te miento? Y cualquier aplicación que llame y me desmienta. ¡Los quiero, chiquillos!
1: No, hijo. No dijo nada tampoco. ¡Hola! No me corte.
5: No sé si no la
1: entran. Son agresivas las mujeres para manejar.
11: Yo manejando soy muy amable. Le doy a todos, hombres y mujeres.
5: Lo que es que está comprobado científicamente que si tú adelantáis o no dais la pasada, a lo más podéis generar una ganancia de 3 minutos. Es lo máximo. Por 3 minutos podéis chocar.
1: ¿Qué tanto puro, weón? Por ganarte algo, weón. Nosotros tenemos justo donde salgo, me topo con una caletera, ¿cachai? Entonces entro, al tiro, taco, ¿cachai? Y siempre maneja a mis señores. Y me he dado cuenta, voy a grabarlo un día. La mujer, ninguna mujer le da la pasada para entrar a mi pareja. Ninguna, loco. Te lo juro por Dios, ninguna. Pero los cayeron, los migraron así, y me hicieron buena onda, gracias. Pero ninguna, loco, ninguna, así, mirando para el frente, loco. ¿Qué te va a pasar, loco, por un minuto?
5: Sí.
1: 30 segundos, a ver que vaya a pillar a tu marido que está en la casa con otra. ¿Vas a llegar antes? A verlo, oh, te pillé.
12: No, es que las mujeres, entonces, sí, pues, no, eso no se puede.
1: Hola.
6: Oye, las mujeres manejamos bien.
1: Hola, ¿cuál es tu nombre?
6: Aló.
1: Hola. ¿Cómo?
6: Aló.
5: Hola, ¿su nombre?
0: Cecilia.
1: Cecilia. Hola, Cecilia. ¿Maneja usted?
0: Cecilia, sí, manejo.
1: ¿Qué maneja?
0: Y manejo bastante bien. Manejo auto y camioneta y manejo bastante bien.
1: ¡Qué buena!
0: En comparación con mi marido, que le digo, chanta la moto, no pisís tanto el acelerador, no pisís tanto el freno. Y eso que él me enseñó a manejar a mí.
1: ¡Qué lata, güey, que te estás diciendo eso!
0: Bueno, yo manejo perfecto, pero él maneja como las reverendas, güey. Manejo perfecto. Y no le da la pasada a nadie. Y yo por lo menos, si puedo dar la pasada, la doy. Si puedo adelantar, trato de no hacerlo porque igual es un poco imprudente. Pero manejo bastante bien en comparación con varios hombres que he visto que manejan re mal y son súper agresivos.
1: Estamos hablando
0: eso, de la agresividad. Buena tarde.
1: Chao, de la agresividad, no que maneja bien mal porque ahí entramos en otra cosa. Estamos hablando de otra cosa, ¿no?
5: Y manejada perfecto.
1: Sí, está bien. Estamos hablando de ser cortés.
5: Que hay una, sobre todo los hombres, aquí yo hago el mea culpa. Creen que manejar bien es pasarse a la gente, andar rápido y los rápidos y
1: furiosos. Un piripaldi.
5: Oye, que me caen mal. O el que cuando vais en la carretera, ya vais por el lado izquierdo. Uno debería manejar por el lado derecho.
1: Sí, está bien.
5: Pero el que viene, sobre todo la super camioneta gigante, así como que parece una camioneta monstruosa, y que te la empieza a echar encima. ¿Hay cachado?
1: Para que te salgáis de su.
5: ¿Ah?
1: Depende de las luces.
5: Sí, y para que te salgáis de su pista y es como loco, tranquilo, deja pasar el camión y te doy la pasada, pero ¿para qué poner en riesgo? Eso me pasa. Porque la distancia que uno debería mantener en la carretera es no distinguir la patente del que va adelante. Pues.
1: Sí, porque te pegáis un frenazo,
5: claro,
1: que demoráis en. ¡Hola!
7: Y yo muy asustado.
1: Ay, teléfono, esto trae roncha porque hoy día llegan los marcianos.
5: Sí, señor.
1: Hola.
5: Camioneta grande, la tiene chica, la conciencia.
9: Buenas tardes.
5: Hola, ¿cómo está?
9: Muy bien, ¿ustedes cómo están?
5: Muy bien, hijo.
1: Manejando.
9: Estoy manejando, pero me estacioné.
1: Ya, muy bien.
9: Un poquito del tema, yo soy conductor de un. Ya, ay, compadre, es muy complicado. Que las señoras de bar te echan que allá arriba manda el mar.
5: Y la señora de. Y la camioneta grande. No entendí nada.
9: Claro, la que manda. Yo manejo todo el día, ando todo el día en la calle. Tocan muchas
5: cosas. Se te escucha. Ico.
1: Sí. Madre. Ya, Ico, chao. Hola. Hola.
13: Hola, chiquillo. ¿Cómo
1: estás? Hasta la tengo miedo yo manejando.
13: Bien. Mira, yo también manejo. Y es verdad lo que dice el Black. Las mujeres son súper poco solidarias con uno misma.
1: ¿O no? ¿Cierto?
13: Sí, sí, es verdad.
1: Pues uno cacho.
13: Es verdad. A veces los hombres dan como se dice, primero dejarte pasar antes de las minas, porque las minas de verdad hay algunas que manejan pésimo y igual como hombres. Pero las mujeres sí son poco solidarias con uno misma.
1: Sí.
13: Así que gracias, chicos.

0: Y tienen la razón. De partida, cuando tú vas a doblar, tienes que dar la preferencia siempre. El que dobla pierde toda la preferencia, para que les quede clara, cabra. Si usted va en verde y vas a doblar a un lado, aunque lleves verde, perdiste tu preferencia y la preferencia la tiene el peatón. Punto. Y el que te toca la bocina, hace que decirle loco, dando la pasada, porque tiene verde el peatón y tú tienes verde, pero tienes rojo cuando doblas.
1: Bueno, cuando uno.
0: Esa no la sabe.
1: Cuando uno se la prueba el de manejo, hay una de las preguntas que recuerdo que es: ¿usted es capaz de mantener la presión social? ¿Cachai? Por ejemplo, si están todos atrás bocineando, ya, vale.
2: La media pesadilla.
1: Tranquilo, porque hay gente que se urge. Voy a pasar.
0: Es desagradable cuando te tocan la bocina y tú tienes que dar la pasada verde de peatones. Y es como loco, ¿cómo no cachai que estoy dando la pasada, weón, tonto? Me van a bajarme. ¿No cachai que hay gente pasando ahí?
1: Anda, quedarte en pana, weón. Las perlas del infierno.
0: No, para los que van manejando, para que sepan, cuando tocan la bocina en una doblada, que tienen verde ustedes, y el peatón también tiene verde, ustedes tienen rojo cuando doblan, punto.
2: La media pesadilla. La media,
0: o sea, que no hagan confusiones. Las bicicletas pueden pasar por los pasos de peatonales. Arriba de la bicicleta y caminando en la bicicleta.
3: Hola, chiquillos, buenas tardes.
0: Pareja.
3: Qué buen tema, porque
0: ¿cierto?
3: La calle es como, uff.
0: La mala.
3: Es como guerra de poder, quien tiene el vehículo más grande, quien testa el vehículo encima. Bueno, yo soy de Puerto Montt, así que acá todavía hay un poco de
0: ojalá
3: cultura vial y respeto vial, porque nada, no, uno deja pasar el otro, sino ¿qué te va a pasar por darle la pasada a alguien? No, o sea, por dejar pasar a alguien, porque darle la pasada a un
0: gracias.
1: Que en Chile somos respetuosos.
0: ¿Ah?
1: Y eso que en Chile somos respetuosos.
0: Sí,
1: para manejar.
0: Sí, estamos que no, José. Está bueno el tema. Ya a las 6 llegan los marcianos. Sí, vamos.
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0: No, tranquilo.
1: Puedo decirlo.
0: No,
1: y lo
0: no,
1: voy a decir,
0: no,
1: señora. Lo voy a decir.
0: Pero saluda a la gente.
1: Puedo decirlo porque estoy en mi derecho. La vida no tiene por qué ser un estándar. A ver, disculpa que me tome unos minutos, pero no sé, no tengo idea. Pero ¿hasta cuándo seguimos con esto? ¿Quién le pone el cascabel al gato, digo yo? ¿Hasta cuándo que la derecha, que la izquierda, que todo al final, todos los buenos bailando juntos? No sé, a mí no me pueden decir nada, porque yo trabajo para un privado, señor. Nadie me hace el sueldo, pero ustedes son unos caras de raja.
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1: ¿Qué dije qué? No sé, no tengo idea. Fúnenme si quieren, me da lo mismo.
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2: ¿Qué en el pape?
3: Oye, ya salgamos del tema del manejo, Cristian. Creo que un poco hay que dar amor también, ¿o no? ¿Tú cómo dais amor? Tú eres una buena persona para dar amor.
2: Con
3: no
2: detalles.
3: No lo parece, pero sí, das
2: con
3: mucho
2: detalle.
3: Tú eres un perro detallista.
2: Sí, me gustan los detalles y ver la cara cuando pasó algo, ¿cachai? Ver esa cara y siempre escondo las cosas. La escondo para que le aparezcan, ¿cachai?
3: Como un buen perro esconde el hueso.
2: No, para que la persona lo encuentre.
3: Sí, pues, le esconde el hueso y, oh, de repente está ahí.
2: En la cama, dejó la cama, o cuando va al colegio mi hija, le mando siempre algo, ¿cachai? Que no le damos mucho dulce, porque si no...
3: Además que tú eres muy apañador también, es una linda forma de dar amor. ¿Cómo da amor usted?
2: ¿En qué cosa da amor? ¿En qué cosa se nota que usted da amor? Porque muchas veces tu pareja no está porque soy muy bonito, o porque estáis bien terminado, porque estáis cortado el láser. ¿O es mentira?
3: En el 80% acá de Chile yo creo que
2: funciona así. Ser un 90% con mucha alegría. Sí. En su retoño, amiga, ¿cómo nota usted el amor que le da a su pareja? No estamos poniendo...
3: Solo pareja, ya.
2: Pareja no, casado, de todo.
3: Ya, no, amigos no, ya, solo pareja. Sí.
4: No, porque lo dijo, ya le hago la colación, le hago un nugget con un cereal bar.
5: Yo le coso frutita y se la mando toda para que no coma cosas procesadas.
4: Yo la voy a dejar a la universidad, ya está en quinto año.
5: Y yo la voy a dejar al metro porque está muy peligroso y prefiero ir a dejarla yo que ya
4: mis hijos son todo para mí.
3: Sí, no, ya, no, no,
2: eso no. No. Eso no. No, estamos hablando de pareja, de pololo, pareja, sí. Y bueno, es casado más de 15 años, no queremos. Eso no,
3: no, que eso no se aman ya. Ya no ya se aman.
2: No,
3: ya,
2: está porque está costumbre.
3: Porque hay que la costumbre nomás, pues.
2: Como dice el gran escritor, filósofo, qué personaje, la costumbre es más fuerte que el amor.
3: Sí, ya nos chantamos acá.
2: Pues, ¿para qué? Ya no va a salir a buscarnos, a encontrar. No, va a la cacha. Va a la hacha si sale.
3: Si uno vuelve a la selva, hijo, después de cierta edad, uno tampoco no sé. Uno tiene que contextualizarse. A veces cuesta como, oye, no estoy en estas ligas.
2: No, pues uno quiere salir de esas ligas y te das cuenta que hay gorilas más. Otros gorilas, pues ya no está ahí. Ya no es el rey de la selva, pues,
3: weón. Oye, pero igual, ¿cómo te das cuenta que ya no estás en esas ligas, weón?
2: Es triste, weón.
3: Cuando te dicen usted.
2: Ya, pero
3: no. Trátame de tú. No. Usted. Nunca diga eso, trátame de tú. Si te dicen usted.
2: ¿Sabes que estos pandas estáis matando al mismo tiempo ahora?
3: No, pero trátame de tú, por favor. Usted. Porque hay más como tío, pues, weón.
2: Cabra, ¿cómo le dan amor a su pareja, a su pololo? Insisto, de 10 años para allá ya no existe, ya no hay nada, no.
5: Es que él está tierno conmigo.
4: Yo le regalo su camiseta favorita del equipo.
5: Sí, y le compré unos zapatos Dockers.
4: Le compré unas pantuflitas.
5: Y fue a comprarle aguante un cinturoncito para que lo use.
3: Ya, eso no. Claro, no. ¿Cómo sean pareja con la? ¿Cómo a sean la pareja con el amor? A ver.
2: ¿Y están llegando las cabras, no?
3: Todos, Cristian, todos, fíjate, aquí entran todos. Este es un templo a puerta abierta, ¿eh?
6: Yo dentro de la lonchera le pongo una etiqueta que dice hola cabeza y chanchu.
3: Mira qué lindo.
2: Qué bonito.
3: Sí, romántico, sí, ¿no? Sí. Hay una canción de Roxette. Que, no, déjame contarte la idea. Esa. A fool to turn, I love you. Que nace justamente porque la pareja le puso en el refrigerador A fool, A tonto, I love you. Y el loco dijo, oh, está bueno para hacer una canción esto, ¿cachai? Que en términos del amigo sería, ¡ey, cabeza de chancho! ¡I love you!
2: ¿Esa?
3: Sí, bo. ¿Qué me decís?
2: ¿Esta?
3: Joyful.
2: ¿Full?
3: No, Joyful.
2: ¡Lori!
3: ¡Esa! ¿Dónde está ahí?
2: ¡You're right!
3: ¡Qué temón, hijo! ¡Qué temón!
2: ¡Ay!
3: ¡Friends! Ahí le dice a la cabeza de chancho, te quiero mucho, ¿cachai? ¿Cómo le demuestra amor a su pareja? Porque en Líder tenemos los mejores precios.
7: Yeah.
3: No acepta.
0: No, te das cuenta cuando
2: gracias,
0: te dice...
2: Gracias, hijo.
3: Un abrazo, hijo, te queremos.
1: Sabes que está cagado a tirar cárcamo. Tará, weá.
3: ¿Por qué?
2: Fue para nosotros. Amigo, no, sé, no, no entendimos.
3: Y venía un chan. Era un
2: chachazo así para un. ¿Por qué?
3: No caché. Explíquelo.
2: Va. A ver.
7: Cocinando, yo doy amor cocinando. Mientras veo a la gente comiendo lo que yo cocino, yo soy feliz. Que coman, que coman, que coman como chancho.
3: Qué bonito, con la comida.
2: Con la comida, mira.
3: Esa es buena. Porque es trabajo cocinar, pues, hijo.
2: Sí, pues.
3: Bonita, bonita. ¿Cómo demuestra el amor usted? A ver.
8: Bueno, chiquillo, ¿cómo están? Hola, hijo. Aquí de Punta Arenas. Oh, yo trabajo acá de Uber y no, la gente acá. Mira, mientras más grande sea la camioneta, más saco hueá es el que va.
2: Ya, po.
3: Habíamos dicho que mientras más grande la camioneta, más chica la tiene, la conciencia.
2: ¿Para qué entra en el garabato? Oh, si no hemos dicho garabato, hijo.
3: No pegue esas patas, ¿para qué?
2: Má.
3: ¿Cómo demuestra amor en su pareja? Acá te tengo unas cositas.
9: Hola, mis cabros. Yo doy, demuestro amor cuando doy un regalo. Que me preocupa en comprar el regalo. Y bueno, si es para él, si no le queda bueno, lo voy a cambiar. Y si no le vuelve a quedar bueno, lo vuelvo a cambiar. Cambio un regalo 3 veces hasta que le gustó.
3: ¿Y por qué no cambia al viejo mejor? Toma, estás... Cristian y se puede. Voy a pasar. Voy a poner un pelito en la sopa, ¿eh? Un pelito en la sopa. ¿Se puede demostrar amor en ese momento íntimo?
2: ¿En una hacha?
3: ¿Ah? ¿Se puede demostrar amor, no? En el sentido de complacer a esa persona.
2: Yo quedo más feliz cuando la otra persona queda feliz. No es con mi... Sí, como claro, que claro, gozo más.
3: Claro.
2: Ese es en mi caso. A nadie le importa. Imagínate yo en mi cara. Corta claramente tu calentura. ¿Por qué digo yo? Si solo estamos los dos, ¿cómo?
3: Todos, Cristian. Yo también. Imagínate mi cara haciéndolo, ¿no?
2: ¿Y hace cuánto dijo que no pasa nada?
3: No, mucho tiempo. Ya, ¿en serio? Han pasado 84 años ya.
2: Oh.
3: 84 años. No, hijo, estoy... No sé. Imagínate hacerlo con esto.
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11: Me encanta tener una polola. A mi esposa no le gusta, pero yo igual te voy a tener.
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2: ¡Frases de caliente!
3: Sí, ¿En qué fecha estás?
10: 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Frases de cochino.

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1: ¿Hay frases de cochina?
2: ¿De cochina?
1: De cochina. Yo quiero apelar a las cabras porque yo conozco a los cabros, lo sé lo que van a decir y ya.
2: La que estamos diciendo nosotros, sí. alguna.
3: ¿Te parece un poliamor?
1: ¿Cachai? Yo las conozco, pero... ¿Pero las cabras tendrán frases cochinas?
2: ¿Que se la mandan así cuando la están haciendo de oro?
1: ¿Sí o no? ¿Cabras tiene frases cochinas la polenta?
2: Yo no he escuchado frases
1: cochinas. Yo lo ignoro, Cristian.
2: No, yo de verdad yo no... A mí nunca me ha llegado un mensaje, excepto del Vicky aplaudiendo. Pero así como un mensaje de una ex, de mi actual, sí. No sé, nunca, güey.
1: Y no tiene que ser ordinario, tiene que ser provocativo. Mira qué lindo lo dije, ¿eh?
2: Sí. ¿Tienes evento este fin de semana? No sé.
1: Ah, claro. Me encanta follar, te lo dije al comienzo. A ver, frasecita que las cabras digan.
2: Ya, vamos a recopilar.
1: No quiero escuchar a ese chancho, ¿no? No sé, señora.
2: Y hagamos una pausa de hidratación y vamos a... ¿Y te parece o no?
1: Ya,
2: para que manden mensaje.
1: Frases cochinas, pero lindas de las cabras.
2: No, es que las cabras son ubicadas.
1: Acá.
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0: Había esperado mucho este momento.
1: Ya, voy a seguir con lo mismo.
2: Ya, las frases de las cabras.
1: Frases de cabra para...
2: Para mandarle un whatsappito y aprender.
1: Que están sola, que se fue el marido. Pero, pensando en todo, ¿no? En todo, toda la situación.
2: Al pololo, ¿cachai?
1: Sí, a la pareja, al que le gusta.
2: Si se fue el marido, le mandan una de estos audios del pololo, por ejemplo.
1: No sé, a mí, de verdad, sinceramente, ¿a ti alguna vez te ha llegado un mensaje así como?
2: Nunca, Cristian, nunca.
1: Me encantaría
2: recibir uno otra vez. O sea, escuchar cómo son, acá a través del más 569-6836-2133.
1: Calla, bebé. A ver.
2: Qué lindo. A ver. Cositas, por ejemplo, a ver. Aquí hay una amiga mandó.
3: Hoy esto nunca lo había hecho.
2: Esto nunca lo había hecho. Sí, pues. Oh. Uno tiene que hacer como que se la cree. Pues. ¿Cachai? Qué bonito.
1: Pero uno la compra, pues, weón.
2: Tenés que hacer que.
1: De caliente, uno te la da. ¡Uy, weón! Acuéstate en pelota.
2: Eso las desorienta, weón. No, tú jugás y juegas.
1: Claro. Yo no entiendo por qué el Bendisaño no me manda ninguna idea.
2: A ver.
3: Más que frases, muy yo le mando fotos a mi marido. Y después, obviamente, esas fotos que se pueden ver una pura.
2: Igual rica la fotito, hijo, ¿no?
1: No, no me cae, no me.
2: ¿Te calienta la fotito?
1: No, prefiero más. No, prefiero más una.
2: Una palabreta. ¿Te gusta que te calienten la oreja, vos?
1: Esa, po, weón.
2: A ver, igual rico. Ah, no sé. Ah.
1: Oye, así después que no escuchaste el tema, perdón, no tiene nada que ver.
2: Tíralo, tíralo. Se me descalenté, po, weón.
1: Sí, pues, perdón.
2: No, te sigue me calentando, po.
0: Te estoy lastimando.
1: Si nos enamoramos.
3: Yo le demuestro el amor dándole.
2: A ver, de nuevo.
3: Yo le demuestro el amor dándole su espacio, sin atosigarlo, especialmente cuando ha tenido días de mierda en el trabajo, bueno, y bueno, necesita un espacio para él con sus amigos, claro, tomándose una chela, claro, o relajándose un rato.
1: Bonito,
2: bonito. Toma, esta es para hacer el amor. Esta es para hacer el amor.
1: Estas son de Telmo, po,
2: sí,
1: hijo.
2: Sí. Con esta se te sale unos te amo, hijo.
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0: Me gustó esta, hijo.
1: No peleemos más, hermanito.
0: Me gustó esta.
1: Hermanito, no peleemos más.
0: La escuchamos de nuevo.
1: A ver.
0: Mira.
2: Te cuento que esta noche la niña tendrá tanta hambre.
0: No, me gustó, hijo. Me gustó.
1: Yo me empeloto al tiro.
0: Logró su acometido. Está bonito. Pero es que las chiquillas mandan ahí a su cucaracho para...
1: Con todo el respeto, como lo llama ahora, pero piolita y después lo borra para saber. No di nombre, nada, pero... Si el cucaracho está escuchando, ya sabe que ella.
0: Ah.
1: Una más, dame una más. A ver.
0: Es que está mandando los caes de chancho,
1: chiquillo. No, los caes de chancho. Gracias, por gracias, favor. Gracias, cabro.
0: Den un paso al costado. Este es el momento de las cabras.
1: Porque es raro escuchar a chiquillas que te mandan audio, pues. Si por eso lo estamos haciendo, pues.
0: Claro, chico.
1: Los hombres nos sobran, pues.
0: Claro.
1: Sorry, cabro, pero no se enojen.
0: No, si día queremos las cabras. Hace tiempo no estábamos con esto, con las cabras. ¿Sí?
1: Hace tiempo que no hacíamos cuestiones de cabras.
0: Las cabras.
1: Cuestiones de cabras.
0: Las cabras, las cabras.
1: Sí, aguanta las cabras.
0: Y cuando son las cabras, son las
1: otra
0: cabras.
1: Otra vez. No llega.
0: Puros cabezas de chancho.
1: No.
0: Si los cabezas de chancho se ceban al tiro.
1: Se ponen, no, pero.
0: Aprovechan. No, si no somos.
1: No sé. Vamos a tener que terminar porque ustedes no quieren participar. Ah, nunca nos dejan participar. Que nosotros no.
0: Frases seductoras. Mira cómo la puse ahí. Frases seductoras que dicen las chiquillas. Ah. Está bien, Cristian. Frases.
1: Yo con esto me he enamorado, hijo.
0: Con
1: por
0: esta,
1: una
0: sí.
1: noche. Por una noche. ¿Estás enamorado por una noche?
0: Sí, voy.
1: ¿Quién no se ha enamorado
0: se
1: una noche?
0: Se te salen unos te amo.
1: ¿Quién no se enamora? ¿Quién no se proyecta en una noche? Ha dicho una noche, ¿por qué no llegaste antes?
0: No, demostrando todo.
1: Sí. ¿Por qué no te conocí antes?
0: Claro.
1: En una noche.
0: El Uber salió 10 lucas, no importa.
1: Tuve que pagar yo la. No importa.
0: No importa. La
1: cabra.
0: Comida, pagaste la comida peruana, no importa. A ver. ¿Qué dice? Acá hay un
1: ¿en serio? Ya, pero las cabras son cebadas.
0: Las cabras son buenas, hijo.
3: Mi amor, aquí lo espera su gatita, mirando.
1: No.
0: Qué rico, Cristian, está bien, mira. Mira, están llegando.
1: Pero es que yo te puedo decir algo. A mí eso me descalienta.
0: ¿La guaguita?
1: Se quedaron como no, no, como que niña, de verdad.
0: ¿Pero a los hombres les calienta, pues, Cristian?
1: A los hombres les calienta.
0: Eso
1: no,
0: calienta,
1: no,
0: pues.
1: Me encuentro que se está burlando, güey, déjate hablar así.
0: No, o sea, sí.
1: De verdad, José, pero si las cosas. Esa es mi opinión, José. Que muchos deben compartir.
0: A ver, más.
4: ¿Y si juega y baja la fuente?
0: Igual, igual, está buena, Cristian.
4: ¿Y si juega y baja la fuente?
0: ¿Sí? Igual está buena, hijo.
1: Oh, si no, no hay problema.
0: Esta es para terminar.
1: Canciones para terminar, qué buena.
3: Mi amor, aquí lo espera su gatita regalo.
0: Mira, cacho.
1: Me la esconde. A mí me la esconde.
0: Están llegando más, Cristian. Las cabras son muy ávidas.
5: Yo le mando un mensaje diciéndole a mi pololo: ¿sabes de qué tengo ganas hoy?
0: ¿De qué?
5: Tengo muchas ganas de ti.
1: Bonito. Es copiada, pero está bonita.
0: Es como una canción de José Luis Perales o de Puma Rodríguez. Está bonita. Oh, yeah.
1: Motherfucker.
0: Frases que las chiquillas le mandan a su cucaracha.
1: Voy a poner más sutro con
0: cuando
1: la música.
0: ¿Saben qué día se viene? Porque cuando se viene, Cristian.
1: La pregunta es si mandan. Me he dado cuenta que no mandan.
6: I have something very special for you tonight.
0: A ver. ¿Qué dijo, motherfucker?
1: ¿Qué?
6: I have something very special for you tonight.
1: Llamemos al papi.
0: Tengo algo very especial para ti esta noche. ¿Qué me decís? Y el otro se pasa rollo.
1: Me estáis poniendo sutro con la música.
0: Ay, cochino.
1: Sí, me estás poniendo Paradise.
0: Te tengo más.
3: ¿Quién hace gozar a la mami? ¿Quién es el papi? Oh, mi papi.
0: Ahí, está buena. Está buena, Cristian. Si cuando son buenas, son buenas.
1: Me la esconde. De verdad, me la esconde. Ay, me voy a acostar.
0: Más.
1: Me voy a un partido, me voy a acostar. Yo, pues, güey, tú bien.
0: A ver, más.
3: Quiero que hoy me salga el lobito feroz y me coman todas.
0: Toma.
1: El lobito feroz.
0: Cacha.
1: De verdad, manda esos mensajes.
0: Tan bonitos, cacha. Son los que nos gustan a nosotros. Aquí la amiga dice que al cucaracho le calienta el inglés. ¿Cachai?
1: Que le hablen en inglés.
0: La que mandó este.
6: I have something very special for you tonight.
7: Star.
1: Pero yo quiero entender, pues, motherfucker.
3: Quiero que hoy me salga el lobito feroz. Me
0: las chiquillas le mandan a su cucaracho ahí para empezar a ambientar. Porque como decía un gran profesor de psicología,
1: tenemos que irnos.
0: El acto sexual, Cristian, te lo digo a la vuelta.
1: Seguimos, ¿no? Pero es que nos están mandando las cabras, se están jodidas.
0: Te tengo más.
1: Ah, ya, dale.
0: Como dijo un profesor de psicología, el acto sexual comienza con el llamado telefónico. Hoy día con los mensajitos sería.
3: Mi amor, te estoy esperando. Me puse ese baby doll que tanto te gusta. Hoy mando yo.
0: Cacha, Cristian, ¿cómo quedáis ahí?
1: Baby doll, weón.
0: ¿Cómo quedáis? Te tengo más.
1: No, gracias.
0: Tengo más.
3: Besitos de rodilla, mi amor. Te amo.
0: Besitos de rodilla.
1: Oh, qué lindo.

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1: Venga para acá.
2: Hola, tío.
1: ¿Dónde está?
2: ¿Qué?
1: No, me está hablando. ¿Qué se puso una cuestión invisible que no lo veo?
2: Sí, tío, pero la capa de la invisibilidad.
1: ¿Qué?
2: La capa de la invisibilidad.
1: Ah, mueva esa cuestión, ¿eh?
2: Ay, ¿qué sí, tío
1: Dairon? ¿Llegan los marcianos hoy día?
2: Hoy día llegan los marcianos a la hora del tío Pape, tío Dairon.
1: ¿Sí?
2: Sí, tío Dairon. Y se los van a llevar a todos.
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2: Especialmente a ti, tío Dairon.
4: Con todas tus drogas.
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2: ¿El señor de Wong dónde está? Oye, están buenos los WhatsApp, cabrón, de verdad. Cabrón, ¿qué pasaron? Van ahora los WhatsApp, pero primero vamos con Wong.
0: Más 569-6836-2133.
2: Y el teléfono también, vamos con el teléfono. El teléfono es...
0: Teléfono radioactivo. 22-726-2232.
2: 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La tiene Wong, hijo. 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Oye, que te llamé, es que no pude contestar. No, eso no existe con Wong, hijo. No existe.
3: No te contesté anoche.
2: No, no, no. Con Wong es otra cosa. 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
3: Uno piensa,
2: a las 6 los marcianos van a traer mantena.
3: ¿Cómo ganan plata estos gallos? Okay. Que demasiado, ya, wow. Unos planes. No, no, gracias, Alfredo. Hoy día no te queremos, Alfredo, porque Alfredo tiene que descansar hoy día. Y Cristian.
2: En la cadena, si vos vais en esquina, está ahí una antena.
3: Sí.
2: Y pasan piola.
3: Sí.
2: Es la idea, sí, con el medio ambiente y todo.
3: Es que, wow. Nadie te da más, Cristian. Así de sencillo.
2: Así de corta.
3: Y no pienso discutirlo.
2: Listo. ¿Soy? Listo.
3: Grande, Wong. ¿Y el carnicero lo saludaste?
2: No, todavía que no tengo el papelito.
3: El carnicero, otra cosa.
2: Tenemos oferta para esta semana, ¿no?
3: Hay siempre ofertas, Cristian.
2: Al papá, para la mamá, para la abuela.
3: ¿Cómo ganan plata estos gallos de gobierno? Carnicero, mira, te voy a
2: chuleta.
3: Decir.
2: Centro.
3: ¿Cuál te tiro?
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3: 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Ya están vueltos locos estos gallos. 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
2: Son los mejores, son los mejores.
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3: Están vueltos locos estos gallos. Hoy te hablé del Pulso Naranja.
2: ¿Dónde vamos a ir a animar nosotros?
3: Pues. Atención, región de Antofagasta, este 25 de julio en el Estadio Socol. Podrán cantar, bailar y disfrutar en familia con Pulso Naranja.
2: Los animadores de este encuentro, ¿qué van a hacer? José Godoy.
3: José Godoy.
2: ¡Listo! De etiqueta, vamos a montar.
3: Mira, va a estar la Alanis Lago.
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3: 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Pa, pa, pa. Grande. Cristian. A ver, la de tocar. La de tocar. No soy cochino. ¿Para qué me excitáis? Yeah, motherfucker. Las cabras siguió mandando frases, Cristian Saiz.
2: ¿En serio?
3: Frases con las que prenden a su cucaracho.
2: ¿Por qué me te reís por la música? Es que yo me compartir con la música.
3: ¿A ver?
2: A ver, dale.
4: Yo le digo, esta noche tengo ganas de comer patito al horno. Y voy con mucha hambre.
3: Patito al horno. ¿Y su esposo se llama Patricio?
5: Nuevo, tú estás dura y yo me veo cabrón en el espejo.
3: Yo tengo más.
2: Su WhatsApp.
6: Hola, ¿cómo estás?
2: Hola, hija.
6: ¿Te tinca un vinito? Yo llevo el postre.
2: Toma. Te tengo un vinito, ya tengo el.
3: ¿Esas son las que me gustan a mí?
2: A mí me gustan esas. Las de vestido.
3: ¿Sí o no?
2: Las que te gustan a ti, de vestido. Son vestidos, ¿no?
3: Sí.
2: Botas.
3: Te tengo un vinito, yo llevo el postre,
2: Lorena. A ver, más.
3: Más 569-6836-2933. Frases que le dice al cucaracho.
2: Así que, oh. Pero fíjate que la mujer no es de mensajito.
3: Pero acá están soltando. Acá estamos ensayando.
2: Están soltando la rayola. Ya, vamos.
7: Hola, hola. Yo le digo, hoy día te voy a saborear desde la punta hasta la base. Y te voy a dejar mirar.
3: Este me gustó.
2: Darte besitos de rodillas, me gustó.
3: Este me gustó. Pero no, ¿lo escuchaste bien, Cristian?
2: Es que tuvo poesía.
3: Analízalo.
2: Mira. Es que tuvo poesía.
7: Hola, hola. Yo le digo, hoy día te voy a saborear desde la punta hasta la base y te voy a dejar mirar.
2: La base.
3: Está buena. ¿Has visto mi favorito hasta el momento?
2: ¿Te lo he agarrado la base? Con todo respeto,
3: ¿eh? Uno de mis favoritos hasta el momento, Cristian.
2: La base me encanta. Cuando la mujer te agarra de la base, eso es porque ya
3: pero
2: hay experiencia, hijo.
3: Podría ser como una canción de Arjona, como
2: ¿sí?
3: Te conozco de la punta hasta la base.
2: Está bueno. Está linda, está bonita, tiene poesía.
3: Está bueno, bueno.
2: Yo con esa me
3: gané esto, José. Cuando bueno, mira, tenemos a la profe de English.
2: A ver, ¿qué dice la profe de English?
8: I got something very special for you tonight.
3: I got something very special for you tonight.
2: Motherfucker.
3: Yo tengo más,
8: que
3: estamos repasando.
8: ¿Quién hace gozar a la mami? ¿Quién es el papi? Oh, mi papi.
3: Mira, te tengo más, Cristian. Seguimos repasando
2: 50
3: frases. Frases que le dicen cucaracho a las chiquillas para iniciar la jornada.
2: Te cachas mi cara, cabra. Si te cachas mi cabra, es lo que hago.
9: Yo le mando un mensaje diciéndole a mi pololo, ¿sabes de qué tengo ganas hoy?
3: ¿Ya?
9: Tengo muchas ganas de ti.
3: Ese tiernito, ese tierno.
2: Es bonita, pero a mí nunca me han mandado uno, loco, de verdad, nunca me han... Ni... La foto no me gusta.
3: Yo lo que le digo cuando estoy en pareja, digo, ¿saben quién llegó? Banda, Blanca, y ahí empezamos en la fiesta. ¿Te tengo más, Cristian?
2: Bueno.
10: ¿Y si juega y baja la fuente?
3: Si juega y baja la fuente de los deseos. ¿Tú sabes cuál es la fuente, pues, Cris?
2: Sí, pues si no somos estúpidos, pues.
3: La fuente suiza.
2: Alemana.
3: La chilena, muy rica, ¿no?
2: Harta mayo.
3: ¡Que chorré!
2: ¡Harta mayo!
3: Eso, miércoles.
2: Que corra por los codos.
3: Repasando.
11: Mi amor, aquí lo espera su gatita regalo.
3: Mira, la gatita regalona. Está la gatita bebé y la gatita regalona.
2: Prefiero la gatita bebé, ¿eh?
12: Te cuento que esta noche la niña tendrá tanta hambre.
3: Este ha sido uno de nuestros favoritos hasta el momento, Cristian.
2: Están mandando a las cárceles, están de...
3: Uno de nuestros favoritos hasta el momento, lo vuelvo a repetir.
2: Bueno,
12: te cuento que esta noche la niña...

0: En un fierro se ve tan lindo, hijo.
1: Que los cabros no manden, porque no lo estamos sacando, chiquillos, sino...
0: El cabro, de verdad, no nos van a cambiar la idea, las mujeres hoy día.
1: ¿Esta?
0: ¿Estas canciones? Sí, son sacadas del mismo, de la base. ¿Cómo pongo Chazane ahí, hijo? Oh yeah. Motherfucker.
1: Entonces, ¿qué le manda a su cucaracho, amigas? Hoy estamos escuchando en el portal del lugar de Radioactiva.
0: Ok, ya que no quieren mandar la suya, lo que le manda a su cucaracho. De frase.
1: Pero que lo diga ella.
0: Sí, po.
1: No quiero, no, insisto. No que voy. No.
0: Oye, mejito, te estoy. No. Tranquilo, amigo. No se gastes.
1: No te gastes.
0: ¿Qué frase le manda a su cucaracho? Ya que no lo manda usted, pero su cucaracho cuando tiene ganas.
1: ¿Sí o no?
0: Y ojalá sea que se pueda contar en la radio. Vamos, otro.
1: Más 569-667-2033. Tres de la tarde con 22 minutos.

0: Más 569-6836-2977. Hay que considerar que hay varias personas que están de vacaciones ahora, Cristian.
1: Ah, de veras.
0: Y se ha notado.
1: Sí,
0: se ha notado, Cristian. Esta la vamos a escuchar.
1: ¿Quieres escucharla?
0: Está bueno.
1: Es buena.
0: Sí, bueno.

0: Tenemos que irnos, José.
1: ¿Qué?
2: Sí,
1: chita la payasa.
0: Está bueno, oye, mandaron caleta, cara, no las podemos sacar, son muy.
1: Hay unas muy sutra.
0: ¿Ah?
1: Hay unas muy sutra.
0: Sí, son de

0: 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Ser tercero es perder, llegando donde nadie quiso llegar. Y no van a parar One Night entre demás.
1: Yeah, bueno. Yeah, motherfucker.
0: Yeah. 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
0: 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Maestro, tiremos un cortecito bueno. Mire que juega el Portugal, juega el sábado.
1: Maestro, hoy día juega Brasil. Téreme un cortecito para tenerlo rápido. A la ollita.
0: ¿Sí o no?
1: Para hacerlo a la ollita y tenía la pulpa. ¿Cuánto está? Lo sofreí.
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1: Ahí vamos a estar nosotros
0: animando a tus chanchitos.
1: Vamos
0: de la tarde
1: a estar en Antofagasta, en Serena, vamos a estar en el Movistar, en todos lados. Los más virales van a estar ahí en el escenario presentando los grupos. Los más virales. Los extraordinarios de la tarde.
0: Los fenomenales. Los más virales de la FM. Primero show de comedia, después música y después viene Alanis Lagos, Noche de Bruja y la Combo Tortuga.
1: ¡Alanis!
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1: Se juntaron dos mundos, la comedia y la música. Fiesta, sí, fiesta con Black,
0: sí.
1: Y comedia con José Godoy.
0: No,
1: se juntaron los polos opuestos.
0: Tu portal es el web en vivo.
1: Sí, pues vaya a tener.
0: Baratos, baratos.
1: Consulte ahí, po. @ DJ Black Chile, @ el José Godoy. Baratos.
0: Baratos, baratos.
1: Sí, a lo más un palo.
0: Baratos, baratos.
1: A lo más, sí, bueno, sí, ya, raspando.
0: Porque me caíste bien.
1: Sí, po. ¿Para qué vamos a cobrar 3, 4? Con uno estamos listos, porque hay que pagarle a la gente, tenemos
0: el
1: gente,
0: equipo, el equipo.
1: Po. Sí, pues hay gente filmando, hay gente.
0: El filmmaker, papá.
1: Sí, tenemos todo. Sí, po. No, es que este cabro, el Juaco, el que trabaja los días martes, el que trabaja de verdad los días martes, ¿va?
0: Ahí, también.
1: Está incluido.
0: Filmmaker.
1: @ DJ Black Chile, José Godoy. @ Fiesta más comedia, Lorea.
0: DJ Filmmaker.
1: Listo.
0: Nos vamos a una pausa en tu portal del web de Radioactiva.
1: Cerramos el casito, ¿eh?
0: Estamos listos.
1: Listo, no hay más.
0: Sería, cabra, gracias.
1: A la vuelta tenemos una sorpresa.
0: Ah, ¿qué es ahí?
1: Avísele a su amiga, avísele a su amigo, avísele a su hijo que tenemos la media sorpresa.
0: Porque se vienen cositas. 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
1: 9 grados, hijo.
0: Ya era.
1: Listo.
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1: ¿Cafecito?
0: Vamos, es más melo.
1: ¡Vamos, cafecito!
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0: lo dijimos. De la perra.
1: Care palo.
0: ¿Sí? Nada, con temas calentones, no, temas rockeros,
1: no,
0: que tanto.
1: Y ahora
0: que
1: pongamos los pantalones.
0: Sí, sí. No, bueno, machito.
1: Porque sí, porque no, amigas y amigos. Dos hermosas canciones.
0: Con
1: para
0: pinzas.
1: Sacadas, pero viejo.
0: Con pinzas.
1: De la cava. Porque sí, porque la quiero escuchar nomás, po.
0: Y era, po.
1: ¿Qué vaya, po? ¿Talla a parar? No, pues viejo. Porque sí.
0: O sea, viene mi jefe y me dice, ¿por qué estoy poniendo este tema?
1: Porque sí. Porque sí, porque sí, porque sí.
0: Porque sí.

0: 2001.
1: Sí, es que no, 98.
0: No, no, no.
1: A ver.
0: Pequeño ahí.
1: A ver, este vinito.
0: Hash Pipi.
1: Este vinito.
0: H-A-C.
1: Vinito.
0: A-S-H.
1: Vamos a
0: Hash
1: ver.
0: Pipe.
1: 2001, hijo.
0: 2001 o 2002, dije.
1: 2001.
0: ¿Y por qué no?
1: El disco verde.
0: Este es 2004.
1: A ver.
0: 2003.
1: Está finadito, hijo.
0: Oye, sí, weón. Puta que cantaba lindo, weón.
1: Tan lindo que era, oye.
0: Un cachao, weón. Ahí en la carretera, los que van para la casa. Porque sí, porque no, nomás.
1: Porque sí, porque no, ya.
0: Al 2-2.
1: Kikikohei.
0: En Kikoh.
1: Kenkaikohei, ya.
0: Con Kekukake. Y los jicos que quedan en Ningo con Kekukake.
1: Llámenos, porque sí o porque no.
0: Oye, más jujujú.
1: Sí, no, no, porque ¿no? Se llena de jujujú.
0: No, jicujú.
1: No, jicujú.
0: Jicujú, nomás.
1: No, jocos que no
0: hay ningún. Somos los Gugu Gugu.
1: Ayer Gugu Gugu.
0: Tú eres Gugu.
1: Y Gugu.
0: Somos los Gugu Gugu.
1: 227262232.
0: ¿Qué quica cojo?
1: Hola, buenas tardes, Chile.
0: Hola.
1: ¿Aló?
0: Ah, no tenga miedo.
1: Porque sí, porque no. Dos canciones solamente por el solo hecho.
0: Baje la radio,
1: por favor. Escuchar dos canciones.
0: Hola.
1: Hola. ¿Aló? Baje el radio transmisor, por
0: hola.
1: Favor, te lo pido de corazón.
0: ¿Qué dijimos?
1: No, jojo, cuyaba, jingue,
0: jingue. No, que tengo jingue, coge. Así que hay que cagar con que cucaje y juegue que jingue, con que cucaje.
1: No voy a ir cagar, cuyaba.
0: Sí, estoy a cagar con giga.
1: No, Kiko más.
0: Hasta Kiko.
1: Ingue, que es cuyaba,
0: no, cucugugu, jongo.
1: No, jojo, jingue.
0: Así que juega con que cucaje. Hola.
1: Buenas tardes, Chile.
0: Hola.
1: Aló, sí.
0: Hola, sí, está por ahí. Hola.
1: 712-2232.
0: ¿Me sientes? Hola.
2: Hola.
1: Hola, ¿cómo está?
2: Because no one thinks like him anymore. 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Te amo, Chris.
1: Toma.
0: Es con él.
1: ¿Por qué no?
0: ¿Por qué no?
1: Sí, vino a cantar.
0: ¿Cachai? Pero ¿cachai la elegancia?
1: Otra cosa.
0: ¿Cachai la elegancia, José?
1: Es que este programa está por grandes cosas. Que esto.
0: Este programa de ya deberá llamar, ya pasar a otra
1: Le instancia. Le Portal.
0: Le Portal.
1: Porque nosotros...
0: Estamos... ¡Porque sí!

0: ¿Por qué no? Ya, pues voten cabra, cabro. Solo teléfono.
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0: Un ya. Voto para... ¿Por qué no?
2: Cornel.
0: Ya. ¿De qué murió Cornel, Chris?
2: 22-726, lo pillaron.
0: Un pelotazo.
2: Lo pillaron colgado, no me acuerdo.
0: ¿Sí?
2: ¿Te acordás?
0: No me acuerdo. Es que tantos mitos de todos los que mueren.
2: Pucha, pobrecito.
0: Ya, pero...
2: 22-726-2232.
0: Que venga a matarse, güey. Hola.
3: Hola.
2: ¿Aló?
0: Baje la radio, porfa, ya. ¿Cuántas veo que ya me...?
2: No, sé que los cartones están escuchando.
0: ¡Uno! ¡Vengan, uno!
2: Ya, Guru, muchas gracias.
0: Hola.
4: Buenas tardes, muchachos.
2: Hola, hijo, ¿cómo ha estado?
4: Bienvenido a usted.
2: Bien, poñor, qué bueno tenerlo acá. ¿Cómo ha estado el invierno, las vacaciones?
0: La tarde.
4: ¿Qué vacaciones?
2: Emprendedor usted, hijo.
0: No me tire con vos los chicos, ¿eh? Le digo al tiro, estamos preguntando nomás, ¿eh?
4: Ya, baje las manos nomás.
2: No le pegue al perro, no le pegue al perro.
0: Ya.
4: Sí.
2: ¿Por qué sí o por qué no?
0: La polenta.
4: ¿Por qué no? ¿Por qué no? ¿Por qué no?
0: Pues. Listo. Ya, pues, ya, pues hijo.
2: Yo estoy haciendo justificaciones.
0: No, ¿para qué va a dar explicaciones? 2-0, hijo.
2: Ay, oh, Wizard, para la casa.
0: Ay, oh, yo pensé que salía Wizard.
2: Cheta.
0: Bueno, nos prometieron algo. Dos meses, tres meses, ya. Pues. No, es que
2: sí, porque no.

0: que no, un último voto, Cristian, y esto se cierra.
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0: Ah, tengo miedo, tengo miedo.
2: Hola.
3: Hola.
0: Hola, ¿cómo has estado?
3: Bien, ¿tú?
0: Bien, está con penita, está enojado,
2: comiendo, está atravesado.
0: ¿Qué pasó?
3: No, voy en camino a la casa.
0: Ah, hay polerón de polar, de aquí se ve.
2: Sí, oiga, sí. Suéltese el moño.
3: No, sí, ya me solté todo.
0: Ah, ya. Todavía está la almohada marcada.
2: ¡Ya, Lucas, para!
0: Oiga, hija, ¿por cuál va a votar usted? ¿Por qué sí o por qué no?
3: Las dos.
0: Las dos, ¿por qué no? Ya está, pues, hija, bendiciones.
3: Igual.
2: Me avisa cuando llegue a la casa. Quiero. Me avisa.
3: Ya, de aviso. Ya.
0: Éxito en Zumba.
2: Ya, chao. ¿Pa' qué, po?
1: Oye.
2: Deja poner una marquita, ¿ya?
0: Chata, la que queráis ahí.
1: Portal del web,

0: Dicen.
1: Los caros no han pedido esta canción en la calle. Oye, ¿por qué no se ponen un Chris Cornell?
0: Me dijeron un Wizard. Oye, ¿qué pasa? Bendizayo, un Wizard.
1: Ahí, contento, agradecido. Y ahora, amigas y amigos, una sección que ya es un clásico en el portal.
0: Es un clásico. Rellenando con un hueón.
1: Rellenando con un hueón. Rellenando con un hueón. Con un hueón.
0: Con un hueón.
1: Con un hueón. Porque hueón nos auspicia.
0: Esta sesión es pisada por Juan.
1: Rellenando con un Juan.
0: Al 2726-2232. O una Wona.
1: Claro, también. De... una Woma. Entran todos acá en este momento rellenando con un Juan. En la 92.5 usted pasa, saluda, aprovecha a saludar a esa persona especial.
0: La idea es rellenar. Tiene 9 minutos para rellenar.
1: Abiertamente, Cristian. Te lo digo en la papeleta.
0: Sí.
1: Rellenando con un Juan.
0: En el portal.
1: Rellenando con un Juan.

0: Déjalo, no lo juzgues. No lo juzgues.
1: Estoy con un guau.
0: Sí, déjalo. Es el momento que salgan sus actitudes, sus chistecitos.
1: Este momento. Sí. Los bonitos, todo.
0: Todo.
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0: 1, 2, 3, rellena.

0: Bien, compadre, a ver.
1: Oye, quiero saludar al weón del Felipe Núñez, compañero de trabajo, que no lo veo hace casi 3 años.
2: ¡Listo!
0: ¿Cuánto te quedó debiendo?
1: De como 3 invitaciones donde las cariñosas.
2: Cacha. Él por el cariñoso.
0: Era llenando con un weón, sale cada cosa.
2: Sale todo lo que tiene que salir, las basuritas.
0: Vamos, Chile, este es el momento.
2: ¿Dónde están mis basuritas? Rellenando con un huevo en el portal.
3: Y ahora se viene haciendo feliz a un bomb.
0: Mira, qué lindo, qué lindo. Ahora, esas me gustan a mí.
2: Hola.
0: ¿Aló?
4: El carnicero no es bueno, es muy, muy bueno.
2: Ahí salen todas las cosas que nosotros decimos, sí. Pero lo hacen de ellos, güey.
0: Cosas que nosotros nos acordamos.
2: Oye.
0: Aló, buenas tardes. Rellenando con un WOM en Radioactiva.
2: Hola.
5: Hola, ¿sabes qué te aportaría? Pero estoy tan cansado, ¿sabes?
2: Ni me acordaba, güey, mira. Usted no hacen acordar de cosas que no.
0: Estoy tan cansado.
2: Rellenando con
0: mañana
2: un...
0: dice que era don Julio, ¿eh?
2: Dejó la pata con la broma, ¿no sí, cachaste? Hizo una broma, el viejo pesado. Hola.
0: Jueves de don Julio.
6: Hola. Buenas tardes, chiquillo, ¿cómo están?
0: Hola, hijo.
6: Yo sabía que era el más guón. Pues...
0: ¿Viste el show?
2: ¿Viste el show solo, güey?
0: Rellenando con un guón. 227-262-32.
6: ¿Hay día en problemita, niño?
0: ¿Viste? Rellenando con un guón.
2: Qué estúpido.
0: Hola.
2: Hola, buenas tardes.
4: Qué un hijo de Álvaro Sala, hombre.
2: Hijo de Álvaro Sal, tenés que sacarte esa, hijo.
0: Yo soy el hijo del Álvaro Sal. Sí. Sácate esa, Juaco.
2: Sácate esa, Juaco. Esa espiral. Esa espiral. ¿Ah?
0: Sácate esa, Juaco, cuele. Sí. Sácate esa.
2: Le tiene miedo, le tiene miedo.
0: Sí.
2: Le tiene miedo.
0: Rellenando con un WOM.
2: ¿Hay WhatsApp también o no?
0: Ahora no, porque se acaba de bloquear el computador.
2: Ya.
0: Rellenando con un WOM. Hola.
2: No, que no hay más, no más hay rellenadores. Ah, no, no. Hay que

0: de vacaciones los dos juntos, así como vámonos de vacaciones los dos, jamás en la vida.
1: Imposible. No. Salvo que no estemos acá ya.
0: Algún día nos vamos a ir. José, yo quiero tener. Este es lo último. Quiero pescarte un día y decir, José, vámonos al aeropuerto. ¿Cómo? Vámonos ahora.
1: Y era.
0: Así, con lo puesto. Vámonos. ¿A dónde? Vámonos nomás. A donde esté barato, vámonos.
1: Aprovechame antes que tenga hijo. Aprovechame antes que tenga hijo.
0: No, ya no hay hijo ahí, ya no. Ahí
2: espera. Radioactiva.
0: Chao, cabros. Están todos llamando.
1: Chao, oye.
0: Ahora llaman.
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0: todos.
1: ¿Verdad?
0: Y hay hora exacta, todo.
1: Sí,
0: no. Y lo hubiésemos preguntado a la Brujita Aldar ayer.
1: ¿Y en el partido de... ¿qué partido?
0: De Brasil, creo. Brasil. Que... porque hay una película, de hecho, que lo dice todo, todo, todo, querido, todo.
2: ¡Aló!
0: ¿Y sabía un marciano?
3: ¡Buena, cabro!
0: ¡Buena!
2: ¿Cómo está, sangrecita?
3: Bien, bien, usted, todo bien por acá en la Florida.
0: ¡Qué bueno! ¿Hay algo distinto en el cielo? ¿Algo que nos pueda decir que están acercando los ovnis?
3: Sí, yo veo aquí como mirando hacia Maipú, una nube en forma de miembro.
0: ¡Oh! Rosinelli, cierra la boca, güey.
4: Buena, sangrecita, un fuerte abrazo. Espero que esta tarde sea pero excelente. Oye, muchachos, les cuento.
0: ¿Qué?
4: La Millaray llamó toda la tarde al portal del buen chan de las pelotas, la mujer.
0: Qué bueno, qué bueno, porque así van para otro programa.
2: Así, así tienen llamó.
0: Oye, acá, ¿qué? Dicen salud en video, a ver.
5: Buena, buena, los muchachos. Aquí, con fueguito. Trabajando en la casa.
0: Wey. Oye, me gustó esto, saludo en video.
2: Sí, saludito en video por WhatsApp.
0: El sangrecita recién nos grabó un videito. Buena, buena, cabrón, estoy acá y mostró un asadito.
2: ¡Aló!
0: Víctor.
6: ¡Aló!
0: ¡Aló!
2: ¡Aló!
6: Hola.
2: ¿Cómo está, amiga? ¿Cuál es su nombre?
6: Bien, bien. Carla.
0: Carla.
2: ¿Qué onda? ¿Me llama Carlita?
6: Lo Valle.
0: Hola, Carlita. Ay. Cuéntanos, Carlita. ¿Qué pasa? ¿Qué
6: sucede? Me habían contado que tienen una pastelería. Sí. Yo voy a Santiago y me gustaría ir.
2: Así es, puede venir acá, Eliodoro Yáñez, 1783.
0: Porque tenemos una cafetería, amiga, cafetería, los mejores cafecitos del mundo. Hay de todo.
6: Ah, ya. Voy a probar los cachitos ya.
0: Tenemos cachito igual,
2: ¿cuándo,
0: amiga?
2: ¿Cuándo viene?
6: ¿Ah?
2: ¿Cuándo viene?
6: Mañana.
0: Venga, mamá.
2: Venga, pase por acá en la mañana.
6: Ya,
2: estamos todo el día acá.
0: ¡Aguay, aguay!
2: Está Jaime, okay. Jaime.
0: ¡Aguay, aguay!
6: Acá en la mora, no valle.
0: La perla del Limarí, saluda a la gente de Novalle. Muy buena cepa, Novalle, dicen. ¡Aló!
2: ¡Aló!
6: Y aquí estoy.

0: Hola, yo quiero el pack de 50 láminas de la FIFA World 2026.
1: Chupan, chuparienta, aquí lo está saludando el buen perro antes que nos lleguen los ustedes de racha, mierda.
0: Mañana se sortea, ¿cuándo se sortea la lámina de acá de la radio?
2: El viernes.
1: Ya. O Maciano está cortando la señal en Puerto Montt.
0: No,
3: oye. ¿Ah? Cuéntame más, ¿cuántas láminas sortean?
0: 50.
3: Qué bacán. Qué buen regalo.
4: Buena, los chiquillos. Sí, pues me equivoqué. O sea, en realidad no me equivoqué. Era el saludo para los chiquillos, los hermanos del portal, pero aquí estoy escuchándolos todo el día a ustedes,
3: hermano.
4: Bueno.
3: Saludos. Somos los únicos que agregamos con nombres, weón.
0: Sí, estamos borrados, weón.
5: Buena, cabrón, ¿cómo están? Hoy haciendo feliz un weón. Puta, yo estoy esperando un llamado hace rato, todavía no me hacen feliz. Algún día me irán a llamar, no sé. Vaya a saber, Dios. Un abrazo.
0: Escocia versus Brasil a las 6 de la tarde. Dicen que a esa hora bajan los verdecitos.
3: Los marcianos.
0: Si estuviéramos con un programa de esa hora,
3: ahí te diría, en vez de esta zona marciana, ¿qué?
0: Si tuviéramos un programa de esa hora, podríamos hacer un nuevo radioteatro y causar lo que se causó hace muchísimos, muchísimos años atrás en nuestro país y en el mundo.
6: ¿Pero dónde salió esto? O sea, ¿cómo comenzó?
3: ¿Tú comenzaste con esto?
0: Tú dijiste el otro día que venían los marcianos hoy día, y la gente agarró vuelo.
3: A Hanji como que no le gustan mis recomendaciones.
0: ¿Cuáles?
3: No sé. Entonces, a una no le gustó.
0: Vamos a calmarnos, Coffee. Es la única cafetería que vende té y la única pastelería que vende completa. Yo tengo completo. Re.
6: Ah, bueno.
0: Re.
7: Oiga, cabrón. Costa mi sangre. Oye, chiquillo. Esta weá de los ovnis vienen diciendo de hace mucho tiempo que van a venir. Igual que cuando el 2012 se iba a acabar el mundo y todavía estamos vivos.
3: No, pero igual la diferencia de esos años, que hoy en día ya sabemos que existen los objetos no identificados.
0: Claro, y Estados Unidos liberó la imagen, sí. Y liberó todo.
3: Antes era todavía seguía siendo un mito.
0: Pero es como cuando dicen, hoy no, va a haber un terremoto este año. Todos los años dicen que hay terremoto y por quizá, algo lo sueltan después.
6: Y quizá el 2012 se acabó el mundo, pero inmediatamente comenzó otro.
0: Sí, así salió en 31 minutos.
1: ¡Aló!
8: Doctor Mortis, y llevaré un quequebate.
0: No quería estar.
1: Hoy llegan los aliens, muy aliens. Ojalá vengan enanas aliens.
0: Oigan ustedes, si llegan los aliens.
3: Si tuvieran a alguien, ¿qué nombre le pondrían?
0: No, pues si llega el alien, dice la ONU, creo que la ONU fue.
3: Que no hay que hacer ruido.
0: Que no hay que comunicarse con ellos.
6: No.
0: ¿Que no qué?
6: No, pues no hay que comunicarse.
0: No, pues si te tratan de hablar, no hay que responderle.
3: Y su piscolita, algo para ofrecerle algo con cariño.
0: ¿Qué le ofrecerían? ¿Dónde llevarían a un marciano si te encuentras frente a frente hoy día? ¿A qué lugar lo llevaría a visitar? De Santiago o del Chile completo.
3: Yo lo llevaría a Punta Arena.
0: ¿Ya?
3: A probar choripán con leche con plátano en el kiosco Rota.
0: Mira, ¿sí? Yo lo llevaría. No sé, weón, dónde lo llevaría, weón.
3: ¿Tú, Hanji, a dónde llevaría a un marciano?
6: A carretear.
3: Ah, pero que vaya a tocar contigo.
6: Sí.
0: Weón, yo lo llevaría al cajón del Maipo. Lo deben conocer, pero con la nieve ahora en esta fecha.
6: Pero si viven allá, se supone.
3: Nada.
0: Este es el remix.
3: El remix de amigo de

0: llevaría la moneda y lo haría enojar, güey, para que deje la cagada. Y...
1: ¡Aquí manda,
2: buena sangre! Yo lo llevaría a Emiliano Figueroa con 10 de julio.
1: ¡Oh! ¡Depresión! ¡Cómo!
3: Cabrón, hoy si llegaron los marcianos, ojalá sea una marciana y me la llevaría a un hotel, le daría guaraca y sería un coctus interruptus. ¡Ay, qué interplanetario!
4: Yo la llevaría a andar en bicicleta con el Black.
5: Yo le diría a los marcianos, la llevaría a un putero y a probar todas las drogas.
4: ¡Mira, amiga! ¡Anda suavecita! ¡Quiere todo! ¡La amiga quiere todo! ¡Quiere todo! ¡Quiere todo!
6: Me cagaron como la...
2: Yo lo llevaría al paraíso, cabro, para que vean los efectos del Tusi. Pegar al techo como mosca.
7: No. Yo lo llevaría al planetario.
8: Sí, yo sí, ahora Marcelo me diría, venimos de parte de...
9: Yo lo llevaría a una cita romántica, luego a la playa, luego al parque, andaríamos de la mano.
4: Ah, se enamoró de esta.
10: Yo la llevaría de las maracas igual.
4: ¡Ay, pero ve! ¿Dónde? Una buena, te diga. Pero Rosinelli, no te pongas ahí ordaca, pues.
11: ¿Pero recomendarías de algún país o...?
4: Un rico tajo.
11: ¿Algún país en el puntual o...?
4: No sé, la que tenga el pH más suave.
12: Una de Brasil.
13: Yo lo llevo a pasear en la peluquería móvil, le hago terrible moicano para que pasen colado.
4: ¡No tienen pelo! ¿Te has cachado que las colombianas tienen el pH?
11: Ya,
4: más?
11: pero
14: hay una blanquita.
4: Esto por los
11: Córtala.
4: Condimentos.
15: Bueno, los cabros, ¿cómo están? Yo lo llevaría a una casa a cambio y lo vendo al weón, ¿sí o no?
4: Se pasan 10 pueblos.
11: Ya,
16: cabro, yo lo llevaría a conocer el estadio de la U. A ver, espérense.
17: Yo lo llevo a Punta Peuco para que se coman a todos esos weones.
18: Si Rosinelli quiere que vean unas buenas tetas, yo lo llevaría a Radioactiva.
4: Estaba mejor las otras canciones, Hanji, sí. Y aquí te fuiste para abajo. Como que nos bajaste el mood.
11: Sí. Hay que esperarte alguna
4: Estamos
11: forma.
4: Arriba, arriba, bajamos.
19: A mí me contactó uno y me dijo, ¿ya? Me perdieron todos los contactos.
4: No.
20: Yo lo llevaría donde mi suegra, cara y palo.
4: ¿Ya?
20: Así no vuelven nunca más.
4: ¡Chush!
21: ¿Y cómo es el pH magallánico, Rosinelli?
4: ¿Cómo es ese?
10: ¿Qué?
4: ¿El pH magallánico, preguntan?
10: Es rico, po.
4: ¿Cómo que? A ver.
11: ¿Cómo que?
10: Como cualquier chileno. Nosotros los chilenos somos tan acondimentados como usemos un peruano, un ecuatoriano, un boliviano, el mexicano que come mucho picante.
4: Pero el pH del chileno en Magallanes, ¿cómo es?
10: No sé.
11: ¿Cómo es, po?
10: Normal, suave.
4: Suave. Rico.
10: ¿Cómo lo has encontrado tú cuando has sentido?
4: Es que no he probado.
10: Hemos dormido juntos.
4: Ya, pero no te he probado, no he probado el pH chileno.
10: No mientas.
4: De algún chileno no, de alguna chilena sí.
10: ¿Y qué tal?
4: Bueno,
10: no es fuerte, ¿no?
4: No.
10: O sea, a diferencia de los otros países sí, pero eso por a raíz de los condimentos que consume cada uno en su comida, todo. Y eso no es nada malo.
4: Nada.
10: Ahora, hay otros que son ya de hediondos, los europeos, como el que subimos ayer.
4: Ay, sí, no, dice.
10: Los españoles pasaban
4: a Chile. Dicen que en España está hediondo. Y en Alemania también.
10: El streamer Tarek reclamó en un video que nos echaban de solante allá, que está muy hediondo en España. Es horrible.
4: Iu. Iu, Hanji. Iu.
20: Yo lo llevaría a Punta del... Definitivamente yo les enseñaría a bailar la Macarena y me los traería a Sebastopol para darles una sorpresa.
4: ¡Ay, Manola!
22: Para las fiestas patrias, hermano, y o si no lo tendré en mi casa hasta las fiestas patrias, después salir a vacinar con el marciano ahí en la media

0: Veneto? Veneto?
1: Allo, corta.
2: Parabò. No, davvero, Rosinelli.
1: Parabò, parabara. Ahí el teléfono, allo.
3: Allo. Ay, ahora sí se me cortó, mi amor. Me dejaron con la que cuelga, porque son así.
4: Oye, si los hombres se llegan a la millera y la devuelven, pues, weón. Yo creo que lo aburriría. Buena, buena, los cabros. Buena. En mi caso, yo he probado pH chilena y en promedio no es fuerte, pero hay pH y pH.
1: Hay pH y pH. ¡Aló!
3: ¡Vieja chica, deja de cortarme, por Dios!
1: Oye, ¿por qué estás cortando todo el rato vos?
3: No, mi amor, me cortan.
1: Está
5: le quedarían de la manola para que se junten las especies.
6: Chiquillo, realmente a un marciano lo llevo a una fonda. A la fonda más guachaca que se cubre raja para que vea cómo somos los chilenos.
1: ¿Hay más llamado? ¡Aló!
3: ¡Ay! Me encanta que me deje con la que cuelga. ¡Cuéntame de nuevo, mi amor!
1: ¡Ay! ¿Qué hay con la cana, perra?
6: Yo ya voy al marciano, voy al completo al local de ustedes, chiquillo. Ejo. Pero
1: con aquí tanto, aquí.
7: Ay, que ya hablan de las cariñotas, pues, bueno.
1: De las cariñosas.
7: Todos dicen que le tendrían miedo a los aliens. Estoy seguro que tú tenías un amigo que se los jotea.
1: ¡Aló! ¡Aló!
3: ¡Hanky, quiero ser tu marciano para lucirte, mi amor, para absorberte!
1: Va, como ese sí que un marciano fuera del planeta.
8: Sí.
1: No. Tiene acá, Katai.
8: El tamaño es...

0: No se hace, no sabe nada. Pa' que lo baile, mi amor.
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2: Ahí estábamos escuchando.
1: Vamos a calmar.
2: Raíz y Sinaca, aló, Tulaca, aló, aló.
3: Esa mami linda, blana. Amame, amame, amame.
2: Invócalo,
4: ¿me escribió Luchito Jara?
0: Si supieras
2: que hay, loco, ¿no? Esa mención no va más, Hanji.
5: ¿Qué no va?
4: Roberto la cortó.
2: Sí. ¿No te contamos ayer?
5: No.
4: No, ahí hay no chisme en lo que hizo Rosinelli.
5: Ah.
2: No va más.
5: Bueno.
2: Cosas pobres no estamos.
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2: Con la Jipeta.
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0: No. Si estás caminando por Providencia, estás por Manuel Mondo o Pedro de Valdivia.
1: Heliodoro.
2: Puede llegar a la intersección de Heliodoro y Áñez, 1783.
0: Claro, y ahí te tomas un rico café. Decís, oye, ¿dónde está la cafetería? Vamos a calmar y está ahí mismo.
2: Han pasado auditores como Don Ángel, que vino a probar completito el día de ayer.
0: Ha venido también Don Ángel,
2: que comió una bebida.
0: Y también vino Don Ángel, cambiando vida.
2: Que se llevó fuego en un segundo completo.
1: Oye, de los famosillos, los famosos que están acá.
0: Sergio Lagos.
2: Ayer estuvo Rafa Araneda, ¿ya? El Álvaro Sala, el Pichi Borghi, pasa casi todos los días a comprar su
1: bolsito.
0: Sí, la Tencha, siempre va la Tencha.
2: La Vale Zaini.
0: Sí. El Pato Torres.
2: Muy cuica para pedir un café ya, pero buena onda.
0: Pato Torres. Pato Torres como quiero un lungo.
2: Quiero un lungo. Y así bien cola el viejo, quiero un lungo.
1: Un lungo. Por la mañana. ¿Qué un lungo?
0: Un café un poco mal. Medio tanca pedales, sí, te lo digo.
1: Sí.
0: Sí, medio tanca pedales.
2: ¿Sí? ¿Qué corte le hace, señor, si está a punto y dice cortado?
1: Ah, pero no sé, así con tus compañeros de
0: piso. Entra un programa y termina.
2: Oye, ¿quién va? Sergio Lagos, muy buena onda.
0: Sí, no como Sergio Lagos, que le damos un aplauso.
2: Tomar amigo también, padre. Bueno, la mamá Jaime se peló con el
1: amigo. ¿La mamá de Jaime?
2: Se peló con Tomar amigo. Ay, qué rico aroma que tiene perfume. Huele muy bien, Tomás.
0: Sí, Tomás dijo sí, uno nicho.
1: Uno nicho.
2: Sí. 500 lucas sale, por lo menos. El chamo, por lo que
0: chamo.
1: Chamo.
2: Sí. DJ Kanji.
0: DJ Kanji.
1: Sí. Bien fiado ese.
2: Sí. Sí. No sabe nada.
0: La cuenta que tiene.
1: Yo todavía
2: no. Oye, no, si que vienen gente, auditores, todos a pasar a tomar un cafecito, se pueden encontrar con hartos famosillos por acá, andan. El otro día estaba el ministro
0: Boduje.
2: Y así andaba Bodano, también el otro día.
0: Sí, pero no compró.
2: ¿No compró? No. Flaco, alto y cagado, Bodano.
0: Ya,
2: el alcalde, no el animador.
1: Ah.
0: Nos vamos a una pausa comercial, señoras y señores.
2: Y ya regresamos con más Hiperactiva.
1: Vamos a calmarnos.
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8: 11 grados.
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16: Atención, Gondwana y Kike Neira vuelven a juntarse después de 23 años. El

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2: Y esto es acá en Hiperactiva, vamos a calmarnos, señoras y señores.
3: Estamos en modo mundialeros. Váyanse directamente a nuestro canal de YouTube de Radio Activa. Estamos totalmente en vivo para que vean lo que está pasando acá en el estudio.
2: Y obvio con nuestros amigos de la casa, Texas Rips, ya están con nosotros.
3: Pero antes de darle la bienvenida, tenemos un concurso para que vayan preparando su garganta, sus voces.
2: Vamos a estar regalando gift card, dos gift card de 40 luquitas para ser consumidas en Parque Arauco o Costanera Center en Texas Rips.
3: Así es, ¿qué tienen que hacer? ¿El mejor relato de...?
2: Deportivo, porque hoy está con nosotros Juan Calderón, que nos va a presentar el Smoke Up Canadá, la Tex-Mex México y también la Great Melting
3: USA.
2: Exacto.
3: De Estados Unidos. Tienen que hacer un relato con el nombre...
2: Con Estados Unidos, Canadá o México. Así el mejor relato se la lleva. Dos mejores relatos.
3: Tenemos dos gift cards de 40 luquitas cada uno para que se la puedan llevar.
2: Así para que parten desde ahora mandando WhatsApp. Y ahora sí le damos la bienvenida a Juan Calderón, que está con nosotros. ¿Cómo estás, Juan?
4: Hola, ¿cómo están? Oye, muchas gracias por la invitación. Y como dijeron, pues acá presentando nuestra propuesta para el Mundial, que tenemos unas hamburguesas mundialeras. ¿Ya? Hamburguesas mundialeras que están creadas pensando en los países anfitriones del mundial: Canadá, Estados Unidos y México.
2: Ya.
4: Como ustedes pueden ver acá tenemos la
2: de México.
4: La de México, la Tex-Mex Burger México. Esta base de tortilla. Esta no lleva pan, está en tortilla de maíz. ¿Ya? Y lleva una palta frita, cebolla, tomate, como que simula un guacamole deconstruido, hamburguesa Angus y con nachos con salsa de queso.
2: Oye, disculpa la ignorancia, ¿esto existe en otro lado o fue idea de ustedes crearla?
4: Fue idea completamente en el local por el tema del mundial. ¿Cómo podemos hacer algo mexicano pero que no perdiera la identidad de Texas Rips, que es comida americana?
2: Y acá arriba tiene tocino, ¿no?
4: Tiene un gratín de tocino con queso derretido.
2: Mira.
3: Oye, esto tiene, bueno, queso gouda, palta, nacho, lechuga, tomate, aro de cebolla morada, jalapeño, salsa chipotle, tortilla maíz gratinada y acompañado de nachos bañados con queso cheddar también. Bueno, como lo pueden ver en la cámara, nuestro radioactivero.
2: Para los adictos a México.
4: Aquí, tal cual como lo describiste, está el montaje. Nachos con salsa de queso, acompañado de salsa ranchera, una salsa ranchera chipotle que le da un toque picante, más mexicano.
2: Esto es así solamente stock hasta que termine el mundial.
4: Stock por el mundial.
2: ¿Y qué pasa si hay alguna que sea como favorita para la gente y todo?
4: Si
2: lo
4: es
2: irán,
4: favorita, se analiza y se incluye en el menú de Texas.
2: Mira, ¿qué más hay para degustar?
4: Acá tenemos la otra hamburguesa mundialera, que es la que representa a Estados Unidos.
2: Ah, mira.
4: Ya, esta viene en una salsa de queso caliente.
2: ¿Ya? Queso cheddar.
4: Queso cheddar caliente. Lleva tocino, hamburguesa Angus, un mix de quesos y cebolla frita.
2: Y papitas fritas.
4: Pero que papas fritas camote. Papas fritas camote, que son un poco dulces. Entonces, esta es como la versión americana de nuestras mundialeras.
2: Harto tocino.
3: Muy bien, antes de seguir mostrando los platos, recordemos a la gente que tenemos el concurso, que vamos a regalar dos gift cards de 40 luquitas al mejor relato con las palabras de Canadá, México y Estados Unidos.
2: Claro, por ejemplo, pueden imaginar que están en la final de algún mundial de Canadá, México versus Canadá versus México, México versus Estados Unidos o México versus Canadá, etcétera.
3: O en algún estadio de Estados Unidos. Vale.
2: Claro, ahí le ponen color y mandan el audio. Ustedes tienen que ser creativos.
4: Creativos para que se ganen la gift card de 40 lucas, que puede ser en cualquiera de nuestras sucursales, Parque Arauco o Costanera Center.
2: Sí.
4: Oye, también mira, como appetizer tenemos unos jalapeños bites, que son un queso cremoso con jalapeño picante y va empanizado y frito.
2: ¿Y esa es por México?
4: Esta es por México, pero tiene una versión de salsa barbecue bourbon, así que aquí tenía una mezcla de las culturas.
2: Mira, ¿y acá?
4: Acá tenemos los bowls, que estos son parte de la carta, nuestro appetizer estrella, bowls de pollo. Ya que pollito sin hueso, empanizado y bañado en salsa barbecue Texas Special, que es la salsa de la casa.
2: Y acá rico,
3: sin hueso y mezclarla ahí con salsita.
4: Con salsa. Y aquí el plato estrella que se los traje para que lo vieran y que siempre lo destacamos, que es nuestra Baby Back Ribs con salsa barbecue Texas Special. Así que...
3: Oye, qué rica se ve porque está grande,
4: Hay que probar, sí, pues nuestros platos son así, grandes, generosos, y la idea es que los clientes vayan, lo pasen bien y coman muy rico. Oye, estamos transmitiendo todos los días los partidos en nuestras pantallas gigantes. Los locales cuentan con pantallas en todas las áreas para que ningún cliente se quede sin ver los partidos. Tenemos concurso también en el local. Estamos regalando la pelota oficial del Mundial en una ruleta por la compra de nuestras hamburguesas mundialeras. Pueden participar todos los clientes.
2: Oye, ¿los concursos, por ejemplo, adivinando quizá el resultado de algún partido?
4: No.
2: ¿Cómo los tienen?
4: Compras la hamburguesa mundialera y eso te da derecho a dar vuelta a la ruleta.
2: Ah, ya.
4: Y hay varios premios y entre esos premios está la pelota, que la idea es que se gane la pelota oficial del Mundial.
2: Bueno.
3: Oye, ¿en qué locales son para que la gente lo pueda recordar?
4: Parque Arauco, Costanera Center y
2: La Florida.
4: Texas, La Florida. En nuestros tres locales.
2: La Florida está en el mall, ¿no?
4: Mall Senco La Florida, Mall Parque Arauco y Mall Costanera Center. También tenemos un sector donde tenemos la copa del mundial iluminada con una figura de los jugadores estrella, donde las personas se puedan ir y sacar una foto y etiquetar a Texas Rips en su Instagram oficial, texasrips.cl, para que nos sigan ahí en redes.
3: Muy bien, oye, recuerda a la gente que nos puede mandar el audio a través de nuestro WhatsApp, más 569-6836-2133.
2: ¿Quieres un sin hueso?
4: Bowles se llaman. Oye, aquí cierto para que prueben. Y la gente en su casa para que nos llame por el concurso al relato mundialero.
3: ¿Te gustó la broma, Juan?
4: No. Para
3: loco a ti. Oye, recuerda que estamos totalmente en vivo en nuestro canal de YouTube de Radio Activa, para que se conecten, vean lo que está pasando acá en el estudio, manden su audio para que se puedan ganar una gift card de 40 luquitas cada una, para que puedan ir a canjear estas hamburguesas mundialeras.
4: Sí, por eso, que vayan al local, probar nuestra hamburguesa, nuestra propuesta, que puedan concursar allá directamente, ganarse la pelota oficial, sacarse fotos en nuestro lugar del mundial. El local también está decorado bien bonito para el mundial y ver los partidos en nuestra pantalla.
2: Hay una que dijiste que nos la pudieron traer por la preparación, que es la de
4: Canadá. Claro, tenemos
2: Canadá.
4: La Smoke Canadá, que es la hamburguesa que representa a Canadá, pero es más compleja traerla casi, que esa es sorpresa para que la vayan a degustar.
2: Ya, pero ¿qué trae más o menos?
4: Esa hamburguesa viene con rúcula, cebolla caramelizada y queso azul, y está dentro de una cápsula de humo. Que se hace el food show directamente con los clientes, con el humo.
3: Pero esta cápsula, para entenderlo, como que se levanta
2: con
3: y sale
4: el humo y todo el sabor es algo ahumado.
2: Es como un tipo de burbuja y la reventáis. Sí. Ah, mira.
4: Esa está bien entretenida, pero los dejo invitados para que vayan al local y la puedan degustar.
3: Y cada vez que viene Texas nos sorprende con algo nuevo, ¿no?
2: Sí. Eso es. Lo único que falta es que entre como auspiciadores.
3: Sí.
2: Yo creo que...
3: Nosotros cada vez que hemos ido nos han atendido bien igual.
2: Ahí, WhatsApp de Hengi. Vamos al WhatsApp.
3: A ver.
5: Sí, a degustar esas hamburguesitas ricas que están presentando, porque de verdad yo soy fanático de la hamburguesa. Saludos, Camilo Guzmán, por acá.
3: Pero tienes que mandarte un relato.
2: Sí, por los relatos.
5: Señoras y señores, estamos jugando la final del Mundial entre México y Estados Unidos. Viene la pelota la lleva el conjunto mexicano, viene la pelota. Últimos minutos de partido, vamos. ¡Gol mexicano! ¡Gol, gol, gol, gol! ¡Gol, gol! ¡Y no llores! Porque cantando se alegra el cielito lindo y México campeón. ¡Ay, ay, ay!
2: ¡Aplausos! Yo creo que pasa directo a llegar sobre
5: el que le da la copa a México lindo y los corazones. ¡México campeón del mundo, señores y señores!
2: ¡Saludos!
3: ¡Era todo bueno, Terrena!
4: Todo buenísimo.
2: Grillo del golf se la dio.
4: Sí, no.
3: Tenemos audio, Hanji. Al WhatsApp más 569-6836-2133. ¿Quieres probar algo, Jaime?
2: Tú prueba, pues sí, yo ya probé una.
3: Voy a probar este jalapeño. ¿Picará mucho? Dale.
4: No, pica mucho.
2: Eso nos dijeron una vez en México.
4: En México.
2: Y fue terrible.
4: No, pero aquí estamos en Chile y los sabores son.
3: ¿La salsa es barbecue?
4: Un bourbon barbecue.
2: Bourbon. ¿Qué es bourbon?
4: Jack Daniels.
2: Ah, mira.
4: ¿Qué tal? ¿Cómo está?
2: ¿Te está ardiendo?
4: No, si no pica. No, pica muy sutil. Pica muy sutil.
2: ¿Te está ardiendo?
3: No, la verdad que no me picó nada. No, tiene como un dejo, pero no es que pique jalapeño, ¿no?
4: Sí, lo que pasa es que acá en Chile nosotros no estamos acostumbrados a tan picante, entonces tratamos de bajarle un poco el picor para que sea agradable.
3: No, la verdad que está rico. Sí, está bueno. La salsa también está rica.
2: Qué rico.
4: Bourbon barbecue.
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2: Sí, yo creo. ¿Hay más audios? Hay más audios.
3: Podría probarte una costillita, ¿eh?
2: Vamos.
6: Fíjate que quedan 5 minutos, ojo que está jugando la final del Mundial de la Radioactiva. La Radioactiva, ojo que al arco está DJ Hanji. DJ Hanji, que ojo, está arriba, está Rossinelli, está el técnico que se llama Un Huevo. Pero no se preocupen porque aquí está por la derecha. La derecha para Pape Salazar, Pape Salazar para la brisa para Magma, Magma para el Freddy, Freddy, DJ Black. Ojo que se la arranca DJ Black. Pero ojo que acá está Rossinelli. Rossinelli marca 1, marca 2, marca 3. Rossinelli le pega. ¡Fuera!
3: Ya, pero igual está entrete, ya, sí.
4: No gol.
7: Y señoras y señores, el fútbol está y nosotros estamos. Aquí en la final de la Copa del Mundo, Estados Unidos se presenta y ilusiona a su gente, señores. Los últimos minutos del partido la toma Pulisic. Pulisic se lleva 1, Pulisic se lleva 2. Remata de afuera al ángulo, golazo. ¡Gol! ¡Gol, gol, gol, gol, gol, gol, gol! Celebra Trump, celebra USA. Saquen las cervezas. ¡Saquen los confetis! ¡Estados Unidos, señores! ¡Cumple y toca la gloria! ¡Campeones del mundo!
4: Aquí gana Estados Unidos.
2: Sí.
4: Aquí gana Estados Unidos en este relato. No, también todo.
2: ¿Veremos más WhatsApp, Hanji?
8: Inicia el partido. México contra Sudáfrica. El inicio del Mundial. Ataca México. Lo cruza un sudafricano. ¿Pero qué hace? ¡Qué burro! ¡Póngale cero, profesor! ¡Eso es falta! ¡Tarjeta roja!
2: ¡Ah! Faltó un remate, pero iba para ganador.
4: Faltó el gol ahí.
2: Sí, faltó el remate.
9: Sí. Y buenas noches, señoras y señores. Damos comienzo a esta hora, siendo las 4:48. Tenemos la disputa del día de hoy entre México y Estados Unidos. Selección de México que sería convocada este año 2026 para el Gran Mundial. Dicho juego se estaría disputando el día de hoy en el Estadio Nacional de la Ciudad de México. Hora estimada 4:50, señores. 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Asimismo le damos inicio a esta gran selección que se presenta hoy.
2: La
9: selección
2: nacional de
9: Mundial Atlético Javier Aguirre. Asimismo le damos comienzo. La pelota sale al ruedo. Raúl Rangel toca el balón, pasa
3: a
9: Mateo Chávez, devuelve a Joan Vázquez. Joan Vázquez rueda con la pelota por el central. Tren central va adelantando, pasando Gallardo. Gallardo, Gallardo, llega al portero. Portero para adelante, adelante. Disparo directamente a la portería. Paral, sí señores, paral. Damos comienzo a este gran juego de infarto. México empieza con las pilas puestas, señores. Así que damos la bienvenida
2: a Radio
9: Radioactiva.
3: Ya está ahí.
2: Igual me gustó.
3: Pero yo me quedo con el primero.
4: El primero va punteando. Sí,
2: ¿quién más?
9: Señores, sí, señores, continuamos.
2: ¿Ah?
10: Yo dejaría eso por lo menos hasta el momento. Participando esos 6.
3: Ya.
10: De ustedes elijan 2.
3: Ya, ahí yo voy por el primero, tío.
4: Por el primero sí o sí.
2: El primero sí o sí. Y a mí me gustó este último.
4: Sí, el último también estaba bueno. Muy largo, pero era como real.
10: Sería por el segundo.
2: ¿Cuál es el segundo?
10: Creo que fue, a ver.
6: Fíjate que quedan 5 minutos, ojo que está jugando la final del Mundial de la Radioactiva. La Radioactiva, ojo que al arco está.
2: No, ese no me gustó porque era con México, Canadá o Estados Unidos.
10: Tienes toda la razón.
2: Y nombraron a...
4: Y el que ganó Estados Unidos, había uno donde ganar el...

0: campeones del mundo.
1: Oye, ahí los
2: podríamos
1: ganadores...
2: escuchar primero para que la gente que no lo escuchó.
1: Sí, vamos por el primero.
2: Porque sería, nos quedamos con este y con el primero.
3: Señoras y señores, estamos jugando la final del Mundial entre México y Estados Unidos. Viene la pelota, la pelota la lleva el conjunto mexicano. Viene la pelota, último minuto de partido. ¡Vamos! ¡Gol! ¡Mexicano! ¡Gol, gol, gol, gol! ¡Gol, gol! ¡Y no llores!
1: Ya,
4: qué corte.
1: Sí, ese sería
2: súper merecido el premio.
1: Muy bien.
2: Esperamos, amigo, en Texas Rates.
1: Los ganadores, nombre, correo, número de teléfono.
2: Perdón, que no hagan llegar acá al WhatsApp, que podamos llegar a la gift card.
5: Así es.
2: ¿Qué locales?
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1: Juan Calderón, te queremos dar las gracias por estar acá nuevamente en el programa y que les vaya súper bien con esta promo mundialera.
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2: Y no te quepa ninguna duda porque cada vez que nos vamos a publicidad esto desaparece en cosa de minutos. 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
2: Muy bien. 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Nosotros nos vamos a una pequeña pausa comercial.
1: Y ya regresamos con más Hiperactiva.
4: Vamos a calmarnos.
1: Eso.
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0: ahí que se escuchaban raros.
1: Hay tensión.
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3: Y hasta le envía. Quiero un completo. Y dijo, atravesado. Y dijo, sí.
0: ¿Cómo te está, pues, tenchita? Ya. Ya me han enviado los ganadores, por si acaso.
3: Eso, felicidades para todos los ganadores. Ahora te hacemos feliz, pero tenemos reglas.

0: Oye, quiero promocionar mi pyme.
1: Hoy día es el día, no el lunes.
0: Cacharon como chismecito, el chef era medio colipato, ¿eh?
1: Oye, pero ¿cómo dices eso si no van escuchando en el auto?
2: Pero si no entró acá, ¿cómo no estaba?
0: Estaba con nosotros, pues, chef.
1: ¡Ya, vamos al teléfono! El chingüeso.
2: ¡Qué malo!
1: El chingüeso, amigo.
0: ¡Ahora soy tu prisionero!
1: Dijo, te brillaron los ojitos.
0: ¡Aló!
3: ¡Hola!
1: ¡Hola! ¿Qué tal, amiga? ¿Tu nombre?
3: Soy la Jenny de Huellita de Amor. ¿Cómo están?
1: Jenny, bien, ¿y tú?
3: Bien, todo bien por acá.
1: ¡Qué bueno! ¡Cuéntanos!
3: Oye, quiero pedir dos cosas, ¿se puede?
1: Sí. Depende.
3: Ya, la primera es que me sigan ustedes, pues bueno, hace cuánto tiempo que los conozco y no me siguen.
1: Ya, te seguimos.
0: Y la entonces, segunda, el tiempo es oro, la segunda.
3: La segunda, que la gente me busque, pues, y solicite mi servicio.
1: ¿A dónde te seguimos?
0: ¿Cómo te pueden seguir, amiga?
3: En Instagram. A Huellitas de Amor.
1: TP.
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1: ¿Lo seguiste?
0: Sí.
1: ¿Recién?
3: Eso. Ay, sí, qué lindo. Ya, bacán.
1: ¿Tú le ibas a mandar a cuidar a la Dolce y no la seguía ahí?
3: Sí, pues sí, pero te la cuidó la mamá de Jaime.
0: Ya. Huellitas.

0: Vamos, vamos. Se llama Danny Hetsky.
1: Danny Hetsky.
0: Bailando reggaetón. Lo escuchas en la 92.5. Ahí está, vamos.

0: Bueno, ahí estábamos escuchando.
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0: Dani y Sky bailando reggae.
3: Dani y Sky.
0: ¿Dónde vamos? ¿El WhatsApp? ¿Teléfono? ¿WhatsApp?
3: WhatsApp.
0: ¡Aló!
4: Prima.
0: ¿Qué?
4: ¿Aló? Yo digo que la chef era prima.
0: ¡Aló! Buenas tardes. ¿Cuál es su nombre?
5: Lucas.
0: ¿De dónde nos llamas?
5: Desde Barnechea, estoy trabajando.
0: De lo Barnechea. ¿Y en qué te podemos hacer feliz, mi sangre?
5: Oh, chiquillo, yo hace como 6 meses que estoy

0: Estamos comunicando
1: con Ariel.
0: Ariel del Bosque, ¿cómo te podemos hacer feliz, Ariel del Bosque?
1: Cabro, ¿no tienen alguna entrevista para llevar a mi hija de paseo?
0: A ver, espera, voy a preguntar al toque.
2: Ya, vamos a preguntar al tiro, amigo. ¿De dónde usted de dónde es?
1: Del Bosque. Tengo dos bendiciones, una de cinco, una de tres, y quiero pura sacarla. Ya me tienen estresado en la casa.
2: Amigo, ¿del Bosque o del Bosque?
1: Del Bosque. Del Bosque.
2: Muy bien. Porque escuché que se había comido la S y dije, ah, tiene hambre.
1: No me como nada, cosa yo.
2: Ay, sí, dicen.
3: Oye, ¿hasta cuándo están de vacaciones ellas?
1: Hasta el 8 de julio.
3: Hasta el 8 de julio.
2: 8 de julio, ya. A ver, viene Jaime. ¡Redoble tambores!
0: Queremos tensión. Amigo, te tengo dos noticias, una mala y una buena. ¿Cuál quieres primero?
1: La mala.
0: Tienes que venir a Radioactiva.
1: ¿Ya? ¿Y la buena?
0: Que te llega 40 lucas para Happy Life.
1: ¿Y cuándo voy, cabro?
0: Tienes que...
2: ¿Cuándo mañana?
0: Cuando quieras, así que mándanos por acá, por WhatsApp. ¿En qué termina tu número de 40 teléfono?
1: 4033.
0: Del 4033. Del mismo 4033, no puede ser de otro. Mándanos tu nombre y Ruth.
1: Vale, los cabros son los mejores.
2: Oye, sangre, y cuando vengas para acá, vas a tomarte un cafecito en la cafetería. Vamos para el mano, abajito.
1: Por supuesto, cabros, te dicen.
0: ¿Cuándo venís mañana?
1: Mañana mismo, como el horario de los que están ustedes, pues si es que se puede conocer
0: pero
1: igual.
0: Pero más temprano, estamos desde las 8 de la mañana acá.
1: Ya, vale, a las 8 estoy allá.
2: Sangre, te fuiste con suerte, 40 lucas para Fabián.
1: Vale, los caros son los mejores, yo les escucho todos los días, te agradece harto.
0: Dale, sangre, abrazo.
1: Vale, cabros.
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0: Me gusta cuando de verdad hacemos feliz.

0: Hola, chiquillas, ¿cómo están?
1: Bien, ¿y tú?
0: Bien, mi amor.
1: Cuéntenos, ¿cómo lo podemos hacer feliz?
0: Podemos hacer una ronda de chistes, así como antiguamente lo hacíamos, la vieja chica.
1: Ay, no sé. Ya, pero de tres chistes.
0: Pero ubicado.
1: Pero tírate un chiste rápido, po.
0: Ya. Este era hace una vez Pulgarcito que tenía infección urinaria y
1: Ah, pero ¿por qué siempre te vais para ese lado?
2: ¡Aló!
1: Buenas tardes.
3: Aló, buenas tardes.
1: Buenas tardes, ¿con quién?
3: Con Millaray, no me vayan a cortar.
1: Millaray, cuéntanos, ¿qué sucede?
2: Por toda Millaray.
1: Aló, buenas tardes. Aló.
4: Aló, buenas tardes.
1: Buenas tardes.
4: Oye, ¿me quieren hacer feliz? Mira, yo lo escucho a ustedes desde que empezaron, hace mucho tiempo.
1: ¿Cuál es su nombre? Primero, ¿cuál es su nombre?
4: Camilo.
1: Tiene voz desbloqueado.
4: Ah, no. Oye, pero tengo 6 que lo he escuchado, pero nunca he tenido la suerte de escuchar su nombre completo, su fecha de nacimiento de los 3. Yo lo escucho todo.
1: ¿Nos quiere buscar a donde vivimos,
4: güey? No, pero para conocer.
1: ¿No quiere decir? ¿Qué?
4: Robert. Si quieren hacer feliz a un Juan.
1: Yo me llamo.
4: Eso no
1: me yo me llamo Robert Rossinelli.
5: Yo me llamo Jaime Andrés.
6: Alejandro Vergara.
4: Ah, ahí está el rompo, ya. Mira, me hicieron feliz. Agradecido, como siempre. Muy buen programa.
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1: Esa quería sacar en nuestro papel de nacimiento.
6: Ahora no quería la clave única.
1: ¡Aló!
4: ¡Aló!
1: Sí, con quién. Plata, la pobre. ¡Aló! Le va a bloquear la cuenta.
4: ¡Aló!
1: Sí, Sanquicita.
4: ¡Buena, buena!
1: ¡Tarde, tarde!
2: ¿Cuál es tu nombre?
4: ¡Iván!
1: ¡Iván, cuéntame, Iván!
4: Estoy llamando para hacer feliz a un Juan.
1: ¿Y tú eres huevónano?
4: A veces.
1: Vos tenías voz de huevona,
6: sí.
1: Sí,
6: igual que
4: el Rossinelli, ¿no?
1: Pero... ¡Aló! ¿Pero por qué cortáis?
2: ¿Pero cortó el amigo?
1: Mentira, te picaste.
2: ¡Aló!
4: ¡Aló!
1: ¡Hola!
4: ¿Cómo estamos?
1: Bien, ¿y tu sangrecita?
4: Bien, pues sangrecita, estoy llamando a ver si qué bueno hacer feliz, po.
1: Ya, pues ya.
2: ¿Qué sucede?
4: Puta, si es que tienen
1: puta
4: alguna
1: no
4: camiseta
1: somos.
4: De radio.
1: Puta no somos.
2: No somos puta.
1: No, porque no cobramos.
6: No.
1: Maraca, dime, ya. ¡Aló! Aló, buenas tardes. ¿Qué te tenías en el teléfono?
2: Aló.
6: Aló,
8: hola, ¿cómo están?
1: Sí, ¿cómo estás, amigo?
8: Bien, a mí me gustaría que me hicieran feliz y me pueden bloquear.
1: Ah, ya, ¿cuál es tu WhatsApp para bloquearte?
8: 11, 11, 11, chupale.

0: Buenas tardes.
1: Buenas tardes, ¿cómo están?
2: Todo bien, ¿y tú, mi sangre?
1: Juan, por acá. Cabro, háganme feliz.
0: ¿Cómo?
1: Oye, consíganme una firmita del Vidal.
0: No, querido, ni nosotros tenemos una. Si podría, ningún problema. ¡Aló!
3: ¡Aló! ¿Ven cómo son? Mi Chucky está escuchando.
0: ¡Aló!
4: ¡Aló!
0: Buenas tardes.
4: ¿Cómo están, muchachos? Buenas tardes.
0: ¿Todo bien, y usted, amigo?
4: Excelente, por aquí estamos trabajando, entregando paquetitos.
0: ¿Cuál es su nombre?
4: Por acá Alexander.
0: Alexander, ¿a ti te tenemos guardado como venezolano, pato? ¿Colipato?
4: No, nada que ver, nada que ver.
0: Alexander, ¿hace cuánto tiempo eres motochorro, o sea, delivery?
4: No, estamos entregando paquetitos de Mercado Libre. Le vamos a aprovechar el momento de que para que la gente esté atenta, vaya en camino con sus paquetes de Mercado Libre.
0: ¡Qué miedo, amigo, qué miedo! Cierre las puertas. Oye, ya cuéntanos, ¿cómo te podemos hacer feliz, sangre?
4: Mira, bueno, si hay posibilidades en lo que se acabe la sección, hay una canción con la que Ricardo Arjona empezó su concierto que se llama Grita. Es súper buena. Si la pueden componer con eso, excelente, me queda feliz. Ay, de ello.
0: Pero espérate, vamos a buscar en YouTube. Ya, vamos, Jaime.
2: Ya vamos.
4: Oye, dale, ya Grita de Ricardo Arjona.
0: Grita. Grita. Pero a ver, pégate un grito.
4: No.
0: Tenipo de Colipato.
5: Oye, ¿esto por qué? ¿Porque te recuerda a alguien?
4: No,
0: ¿usted de Maracaibo?
4: Sino que fui al concierto el viernes y créanme que tremendo show que se tiró el loco, espectacular, de verdad. Hasta el sol de hoy, dentro de todos los conciertos que he ido, más eso me tiene, pero
0: cautivado. ¿Y cuando fue a comprar una cosita ahí al negocio, lo cachaste? Entre medio y las canciones, cuando fue y después se me
4: dio. Bueno, justamente ese show estaba yo cuando le dieron las cabritas.
0: En
4: ese show estaba yo. Bueno. El hombre salió, pero no, de verdad que tremendo, tremendo espectáculo. Y no sé, yo soy de los que me gusta la música así de ese tipo.
0: Amigo, ¿y usted grita? ¿Qué más le gusta?
4: Por lo menos ahorita es esa.
0: Ya, vamos con grita. Del álbum Seco de Ricardo Arjona.
4: Vale, agradecido.
0: Pero espérate, vos cántala igual, pues.
5: Claro.
0: Para que alguna vez los venezolanos tengan voz.
4: Es extremadamente bueno ese tema.
2: Porque voto no tiene.
0: Ni voz ni voto.

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1: Ay, 5:24 y aquí termina nuestra sección. Haciendo peleón, wow.
2: Mi hermano mayor me dijo que la canción de fondo esa que Nací para ser soltero en un huevo le cae de perilla.
1: Muy bien. No, nada, un saludo a Jesús que vino adelante, ¿eh?
2: A comer.
1: A comer.
3: Vino a comer.
1: Vino a comer.
2: Pidió su almuercito y vino a comer. ¡Aló!
1: Tú. Ya. Tenemos menciones, señoras y señores. McDonald's.
2: Ay, les hemos contado el chisme de la otra, pum.
1: ¿De qué otra? Si ya lo se lo conté.
3: Ah, sí, pues.
1: Ya, había que poner. 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
1: ¿Qué no podrás dejar pasar?
2: ¡McDonald's!
1: ¡Me gusta!
2: ¡Así!
1: ¡Así!
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1: Llegan las vacaciones de invierno y este es el mejor dato para entretener a los peques.
2: Todos los jueves, 20% de...
1: Todos los viernes, amigo, viernes.
2: ¿Qué dice ahí?
1: Todos los viernes.
2: Ah, estoy leyendo de abajo.

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1: El día.
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1: Que se calle, señor. Me dijo, bajó una chica comercial. Algo estaba hablando y me dijo, no, yo soy la de comercial, la que vende, le vende su programa.
2: Ah, ¿te dijo?
1: Y le dije, ¿vende? Me dijo, sí, bueno, tratamos de vender. Le dije, sí, tratamos distinto.
2: Y me dijo que lo escuchaba todos los días.
3: Este bueno está ahuyentando a todos los de comercial.
1: No, el vecino reía una cagada de la risa, estaba chistoso. Me dijo, yo lo escucho todos los días.
2: Ah, le mandamos un saludo, ¿cómo se llama?
1: No, no sé, no investigué tanto.
2: Debería haber indagado un poquito más. No,
4: por último.
1: Ya.
2: Por último, si se enamoran, quizás puede cambiar la cosa.
1: Y ojalá que vendan.
2: ¿Puede ser?
4: A eso voy, que sale pone más.
1: Sí, sí. Yo pensé que no nos escuchaba cuando nos reíamos de ellos. Que siempre en buena onda, con cariño.
2: De todo es broma, amigas de comercial, amigos de comercial.
1: Ustedes son las trabajadoras del año.
2: Sí. Ya. ¿De qué año? No sé, pero...
1: ¿Y de qué programa? Tampoco tengo idea, weón. Pero
4: bueno. Quizás para futuro.
2: De un año en crisis, weón. Ya, llegó la hora de subir de nivel.
4: Pero las ganas están.
2: Las ganas están.
4: Las risas no faltan tampoco.
2: No, tampoco.
1: No. Ya, ¿y qué?
2: Cuando llego a fin de mes tengo que pagar el arriendo. Ahí, puta. Puta que me río, weón.
1: Último comprar abajo,
4: ya, bolé.
2: Si van al negocio al lado.
4: Ahí van a estar los
2: negocios.
1: Sí, que le pego una patada en la raja.
2: Ya.
1: Ya.
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1: Tu estilo.
2: Tu actitud.
1: Tu sello.
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1: Tienen tiempo para escuchar.
2: Ya, pero no.
1: ¿Te has dado cuenta que Vamos Calmado como que tiene un imperio?
2: ¿De qué?
1: Barbería, estudios de podcast, estudios de música.
2: Holding, si yo te dije que lo voy a tener que llevar holding, no creo.
1: Sí, pero no ha ganado ni uno. No. Pero está.
2: Ya está.
4: La experiencia.
1: Hemos gastado millones, pero no tenemos ni uno.
4: La experiencia. Bueno, pero en algún momento era...
2: Era recuperar.
4: Sí.
2: De hecho, Rosinel el otro día me dijo, bueno, si nos va bien, podríamos
1: hacer... No, no conté la idea.
2: No, no.
1: No, esa no la cuento. Queda entre nosotros. Ya, pum.
2: Cae en la cama.
1: Como que ya me aburro, me quiero ir.
2: Vámonos, po.
4: Pica de media hora.
2: Chico, chao.
4: Para sí, que lleguen los marcianos.
1: Deberíamos regalarle al auditor unas 3 canciones seguidas.
2: Va, matando.
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7: 12 grados.
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0: Bueno, si te aburres, puedes cambiar la radio. Ahí, Sammy, encontré otra radio.
1: Ya.
0: Entretenías quizá, ¿o no, Pablo, el amigo?
1: ¿Me tiro un pacto de hoy?
2: ¿De nuevo?
0: Un pacto de hoy.
1: ¿La noticia feliz del día? Es la hora, esa no la hemos hecho hace rato. Tacoterapia tampoco. Tacoterapia.
0: ¿Cuántos teníamos?

0: de la caja, Monster High XL.
1: Monster High XL. Oh. ¿Quién fue el jardinero?
2: Ya,
1: plantaste la
3: callada.
1: Son cosas que hacen los jardineros,
2: plantan
1: la
2: callampita.
3: Bueno, ¿cuándo se van a elegir la mejor callampa? No, que era la más grande.
1: La más grande. Dijiste esta, pues si ya lo sabes.
3: No, pero ¿cuándo era?
1: Ahora el fin.
3: Ahora.
1: Jaime, tú te debías postularte. Ya. Tú representas Chile. Sin acá no es nada al lado tuyo.
2: Sí, en todo caso.
1: Yo la he visto.
2: Sí.
1: En acción.
4: Mamá, en el colegio todos me dicen Rosinelli. Ay, hijo, ¿y por qué no les pegaste? Es que son tan lindos.
5: Rosinelli, ¿quién fuera peluquero para ponerte los rosados? El
1: presidente amigo,
5: lo fui yo.
1: Ay, ya. Ya. Bueno, van a ser piropo acosador entonces, porque así me siento.
3: No, igual tenía razones, pero me tenía que haberse terminado la media hora anterior.
1: ¿El qué?
3: El programa.
1: Sí.
4: ¿Quién fuera carabinero para meter la presa?
1: Ya.
3: Tengo la fe de que va a sonar ese teléfono y va a ser, y va llamar a una buen mujer llamado. Y va a haber un buen llamado. Buen y llamado. Va a decir, hola, tengo tal historia.
1: Sí. Este
3: hola,
1: que pido más.
3: Pero bueno.
1: Lo que regalamos por aquí. ¿Cómo son? ¡22-7-2-6-22-32! Con esta música no nos motiva nada, Jai.
2: ¿Por qué
1: no,
2: mandaron eso a Ariel Loyola?
1: El ganador por el Malpato, ¿no? ¿Cómo se llama? ¿Cómo se llama?
2: El de Happyland.
1: No.
2: Happyland, pues.
1: ¿No era Happyland?
2: Sí, pues.
1: ¿Ganador?
3: No, pues.
5: Happyland, las 40 lucas.
3: Ah, sí, por el 40-33.
1: ¡Ya! A ver, es de esta mujer sola, ¿qué dice?
6: Hola, chiquillos bellos, la Vale por acá. Me encanta escucharlo, pero hoy día como que no han pelado ni una papa, andan con toda la flojera. ¿Qué pasó?
1: Ay, ¿tú qué peláis? Si no peláis papa, ¿qué

0: otras cosas.
1: No sé, quería.
0: Oye, ¿cacharon lo de la vidente brasileña? Bo Baiana, que aseguró que hoy día también se va a producir la supuesta abducción extraterrestre durante el partido de Brasil con Escocia. Ella dijo que todo comenzó a partir de un sueño que se repitió en dos ocasiones y le generó gran preocupación. Y ella dijo, gente, tengo que contarles que soñé con el alienígena invadiendo cancha en Miami y vi a los jugadores abducidos por la primera nave que llegó.
2: ¿Te imaginas si fuera real que haría la
0: baja,
2: pata?
0: Baja, hay más noticias acá. Tiene 24 millones de seguidores en redes sociales la vida.
1: ¿Pero cómo había un tipo también, un africano, que dijo que iba a crear nuevamente el Arca de Noé? Que se iba a caer el mundo, le depositaron plata, llegó la fecha, no pasó nada. ¿Y no devolvió la plata?
3: No. Y pensar que hubo un tiempo que no llamaba a la radio para mandar su saludo a sus familiares.
0: ¿Ya?
3: Y pedir una canción. Y ahora todo eso lo destruyeron.

0: solo entretengamos. Que nosotros lo pasamos bien.
1: No estamos haciendo eso, no estamos haciendo
0: ni uno ni el otro. Yo me cago en la risa, lo paso súper bien.
1: Es que si tú lo pasas bien, quizás la gente no lo pasa bien.
0: Bueno, es que se cambien de radio, por algo estamos número uno, año y medio. Disculpen que me jacte eso. Cambió el último mes.
1: Ya no estamos número uno. No, hay que recuperar.
0: Cero. Se fueron un par de viejas, pero qué importa, viejas capaz que murieron.
1: Tú la echaste.
0: Entonces no pudo contestar mal el teléfono. ¿Cuánta gente muere al día?
2: Pero la de comercial que echaste, weón.
1: Bueno, tú caché que tenemos baja natalidad, después van a ser puros viejos.
0: No sé. Sí. Nadie quiere tener hijos y.
2: Pero eso hay que fecundar.
0: Son un cacho, son como los cachos que vendemos abajo.
3: Y así que entramos para abajo.
4: Mi amor, se te cayó el papel. El de tu precio, caripú.
0: Ya, pues, yo lo paso muy bien.
1: Hoy siento que ya teníamos que irnos.
2: Y bueno, como que vestíamos.
0: Ya, ustedes saben que cuando

0: rayos, salgan a la calle, miren hacia el este, donde está la luna, tremenda nave que hay.
1: ¡Ay, tenemos miedo!
2: Oye, cuidado, la autopista, que los carabineros están controlando la autopista ahora.
3: ¿En serio?
2: Sí, están parando,
3: controlando. Bueno, todos tienen que ir legal nomás en la autopista.
1: ¡No tenemos que ir!
2: No, pero hay que ir a la autopista para generar el choque.
1: ¡Ándate! ¡Ay, es que no tenemos que ir! ¡Llegan los parcialos!
4: Faltan como 20 minutos, pues, cabrón.

0: No, pero hoy parecen empleados públicos ustedes, po.
1: ¡Es que llegan los marcianos! ¡Hala!
2: Cabros, tápense la oreja, vayan a hacer una marciana.
1: ¡Oh, esa rica!

0: vemos ahí para hacer una fiesta.
1: Mejor te como un marchaneque, pues, weón.
2: Oye, esta weá del registro civil. Porque está
3: cerrando. ¡Ay! Me apareció un marciano y me mostró la antena.

0: Y te me trataron de mujerzuela, pero igual los amo.
1: Mujerzuela, suelta, loca y más infame, Dre. ¡Aló!
2: Ojalá se lo lleven los marcianos.
1: Mira. ¡Aló!
3: ¡Hola, hola!
1: ¡Hola! ¿Sí? Ya, ese es la oficina ya. ¡Aló!
3: ¡Yo, de tú!
1: ¡Aló, buenas tardes! ¡Buenas tardes!
3: Buenas tardes, chiquillos. Ah, oye, mañana nos escuchamos, es que no nos llegan los marcianos.
1: Los marcianos deben llevarse a todos estos tontitos. ¡Aló!
3: ¡Aló!
1: ¡Sí! ¡Tac, tac, tac! ¡Tac, tac, tac, tac, tac, tac, tac! ¡Aló! ¡Aló! ¡Ah, te pego! Ahí está.
4: ¡Yo quiero fumar marciano!
1: ¡Aló!
5: ¡Yo!
1: ¡Ah! ¡Aló!
6: ¡Te van a sucir de una teta!
7: Ya, pues, cabros, nos estamos despidiendo temprano. Un abrazo para ustedes, chiquillos. Jaime, Kanji, Roberto, se les quiere mucho. Saludos de Ángel del aire acondicionado. Nos escuchamos mañana.
1: Abrazo.
8: ¿Qué pasó, cabros? Hoy ya trabajaron menos que el mecánico, los picapiedras.
1: Oye.
9: Adiós, muchachos, que lleguen los marcianos.
1: Y no es que trabajemos menos, estamos siendo responsables hoy día entregando el programa a la hora que corresponde.
10: Exacto. Porque a las 6 llegan los marcianos.
1: ¿Tenía un temita de Brasil, Kanji?
10: No.
1: Ya, pues.
11: Hoy día me van a abducir a mí, pero mi marido me tiene muchas ganas.
1: Ya, chupa las tetitas.
10: Ya, podemos leer las menciones, por favor.
1: ¡Aló! No nos queremos ir todavía.
3: Ahí mandé la ubicación por si me llega el marciano, ahí le aviso.
1: ¿Y Brasil? Llegaron las vacaciones de invierno. Y este es el mejor dato para entretener a los peques.
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14: 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Vamos a calmarnos en Radioactiva.
1: Tengo dos buenas. Más flojo que vestido de un baño gay. Y más flojo que la pierna de Stephen
15: King Kong.
1: Ya. Anda con lo de Brasil mejor, güey.
12: ¡Ay, Brasil!
1: Más flojo que el calzón de Mia Khalifa, ¿no? Ya, hoy día 20:30 horas estrenamos el último capítulo de nuestro viaje a Brasil. Eso. En un yate altamente lujoso, mucho alcohol, muchas maraquiñas, muchas putiñas.
15: ¿Cuántas habían arriba del yate?
1: Una sola. Estaba integrado en el viaje, habían invitado.
15: Ah, ya, había la parte de la que estaba mencionando. Sí, bueno, se han mal hablado. Bro.
1: Aparece Briciña hoy día.
15: ¿Briciña?
1: Lingüística, todo, sí.
15: Briciña.
1: Está bueno. Está bueno el capítulo de hoy día, vayan a verlo, de verdad que lo pasamos increíble. ¿Briciña? ¿Qué tiene? Ah, no entendí. ¿Qué pasó? Ya, así que ya a las 20:30 horas el último capítulo de Florianópolis en Brasil.

0: Imagino.
1: ¡Aló!
2: Eso es cuando los papás obligan al hijo a decir cosas.
0: ¡Aquí chica! ¡Aquí te quieres suerte! ¡Ay, chica!
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6: Faltan 5 minutos para las 6.
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10: 48 segundos del primer tiempo del partido de Escocia vs Brasil. Lo estás viviendo aquí por la 92.5 Radioactiva. ¿Con qué pinta el pintor? Con pintura. Buenas tardes, mundo radioactivo. Buenas tardes, mundo deportivo. Buenas tardes, todo el mundo. Quiero mandar un saludo a las personas que de pronto están con la energía media baja, por salud, por las lucas, por algún problema en particular. Besos para ti, no sé quién está detrás de Escuela Párvulos Cookie. Bachos para ti. Quiero mandar un mensaje que está ahí media bajada de onda, que estoy recién operada. ¡Oh! Saludo a todos los que están recién operados, cabrón. ¡Aguante, mijo! ¡Aguante con el frío! Oye, prefiero el frío a la lluvia. Otra vez. 14 grados en la capital, pero se siente como de menos 6. ¡Ota, qué rico! ¡Menos 6!
11: ¡Ota, qué rico!
10: Aguanta tanto frío, uno que fue criado en otras latitudes del mundo, uno aguanta, no hay ningún problema, buscar el problema. ¿Cómo le fue el día de hoy? Ya estuvieron con Vamos a Calmarnos. Miércoles. Si usted pensaba en eso de lo extraterrestre y cuánta cuestión, déjeme decirle que acabamos de retroceder 200 años en eso. No, claro, ¿cómo? La chica que lo dijo era brasilera, ¿no? ¿Puede ser? ¿Sí?

Amiga, yo creo que lo más importante es tratar de nosotros mantener la cabeza fría. Estamos absolutamente sobrepasados. Es como una invasión extranjera, alienígena, no sé cómo se dice.

El único marciano acá permitido y de verdad es Pity Clean. Aquí en la 92.5 y donde quiera que esté. Porque claro, los marcianos están aquí en la 92.5, Pity Clean. Y trajo a los demás marcianos. Obvio, le dijo, vengan para acá. Aquí hay pura buena onda, puro cariño. ¿Sabe por qué? ¿En qué son vienen?

0: cha.
1: Hola. Yo pensé que se había ido la señal, de verdad. Y que chuta, justo que estaba empezando. Sí, será.
0: ¿Qué pasa? Son cosas que pasan aquí en Radioactiva, ¿no? Le podemos, sí, lo podemos jugar, ¿no? Sí, claro. Oh, hola.
2: Buena, papi. Sí, bueno. Si llegaron los marcianos, ¿no los viste, vos? Yo de acá no estoy mirando. Ah, no, el dron del papi, vos.
3: Buena, buena, papi. Oye, hay que buscar a la traductora extraterrestre, pues, que aña, aña, te amo, me amo, te meo, no me amo. Y hablaba así, pues.
0: Ella. La buscarán a ella, weón. Cacha, emperadora del mundo.
4: Papi, pero el Arturito. El Arturito es de las estrellas de otro planeta.
0: Sí, pero no tiene nada que ver con esto, el loco dijo. No, yo no tengo nada que ver con esto, bueno, no.

0: amores, ya telepáticamente, vibracional, ya tenemos todos nuestros dones sagrados y psíquicos, ya los reconocemos, desde todo el campo electromagneto. Voy a emanar una frecuencia solar vibracional de otras dimensiones. Son códigos galácticos al sonido. Siento mis células. Vitalidad.
1: Soy tu padre.
2: ¡Qué cosa más linda! Cabros, comenzamos desde aquí hasta las 8 en la 92.5.

0: ¿Por qué no entraron? ¿Por qué no vinieron? ¿Por qué no lo dejaron pasar? ¿Qué les faltó? ¿Qué les dijeron? ¿Por qué no están acá? Dígamelo en el WhatsApp de Radioactiva. Venga, venga.
1: 569-6836-2133.

0: la benzina porque estaba muy cara la benzina.
1: ¿Por qué no vinieron?
2: Habría que revisar la zanja en el norte, capacito que hayan pasado de largo con platillo volador y todo.
1: Oh, a lo mejor venía muy rápido y los mandaron a Jujao y no los dejaron avanzar.
3: No los dejaron pasar, Pape, porque tienen deudas con el CAE.
4: Pape, creo que venían como cerca a la luna y le hicieron encerrona.
1: Le hicieron un portonazo. Una navenazo.
5: Pamecito, iban a estacionar la nave y justo se acercó el parquímetro y les puso el papelito para cobrarle estacionamiento.
1: ¡Ah! ¡Vino el dele, dele!
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1: Vamos, venga para acá. Hola, hola.
7: Pape, los marcianos no pudieron entrar por la zanja que hizo el otro.

0: dejaron entrar porque no eran niños haitianos.
1: Mandaron un mensaje y decía, ay, ya, vamos a ir a huella.
2: Pápelo. Marcianos no entraron a Chile porque vieron al presidente que teníamos.
3: No lo dejaron entrar porque no tenían plata para el peaje, dice.

0: Contact.
1: Hola, papecito. No pudieron entrar los extraterrestres en la nave porque el jefe de los extraterrestres los mandó en una nave con restricción vehicular.
2: Ah.
1: Y la restricción dura hasta las 9 de la noche, parece. Entonces no alcanzaban a llegar.
2: No, estaban haciendo hora extra. Venían para acá y le dijeron, no. El jefe marciano se puso creativo y lo hizo hacer hora extra. Eso puede ser. ¿Ah?
3: No pudieron entrar porque lo pillaron los señores carabineros y estaban sin revisión técnica. Así que están esperando mañana para pasar a la revisión y pasar la...

0: sé lo que pasó, pero de que estuvo bueno, estuvo bueno.
1: ¿Por qué no pudieron llegar los extraterrestres? ¿Por qué no entraron los marcianos? ¿Por qué? Oh. Contacto.
2: Feel the noise.
1: Sí, lo siento. Oye, qué rico. ¿Sientes el ruido? Oye, sí, sí, lo siento, qué rico.
0: Oye, papecito, no pudieron entrar porque como se robaron toda la plata de aquí los demás hueones, así que quedamos sin nada. Aquí iban a venir, venían a hacer un asalto.
3: Pues no pudieron entrar porque hacía mucho frío.
4: Ah, que no pudieron entrar porque son una inteligencia superior a nosotros. ¿Qué van a venir acá en Chile?
5: Venían en camino, pape, y se dieron cuenta que venían con los vidrios polarizados. Así que para no arriesgarse a un parte, decidieron devolverse.

0: es que no alcanzaban a entrarle toda la cabeza porque no entendían qué significaba, weón.
1: Oye, weón, déjate, weón, con los weón, weón, weón. ¿No entendieron eso? ¿Qué dejaron los chilenos?
2: Los marcianos no pudieron entrar porque son de Marte y hoy día es miércoles.
1: Oh, muy bien.
3: Pape, no llegaron los marcianos porque no tenían protección.
1: ¿Tienes protección?
4: Pape, no pudieron pasar porque a la altura de la luna venían y ahí estaban fiscalizando y estaban los del matinal, así que se tuvieron que volver. Así que a lo mejor mañana vienen.
1: Se dijo lo que se pudo. Se dijo, pero no se pudo.
5: Besito, no entraron porque vieron que Santiago era un humedal.
1: Se asustaron por eso también. ¿Por qué no entraron los marcianos?
6: ¿Ah? Los marcianos se quedaron atrapados en la zanja. ¿Qué dieron pasar?
1: En la zanja están los marcianos, ¿ves? ¿Por qué no vinieron los marcianos? ¿Por qué no entraron? Déjalo.
7: Papi, no vinieron porque tú bloqueaste al kiwi.
1: Era el emperador del mundo.
8: No pudieron entrar, papecito, porque los chilenos les botaron el puente que le construyeron los bolivianos. Así que por eso no pudieron entrar.
1: Puede ser, sí.
9: Podían entrar solo hasta las 12, hasta las 12, hasta las 12, hasta las 12.

0: Papi, los fiscalizaron, weón. Fiscalizaron, venían manejando a 240, yo caso.
1: 240.
0: Y no pasaron. Pero probablemente pasen mañana porque van a caer el libro hoy día.
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3: Al Checho tiraron chile, dijeron.

0: equivoqué, ¿no?
1: Ah, sí está.
0: Creo que no lo dejaron pasar como dijo el amigo porque venían en exceso de velocidad. Venían a 200. Por Vespucci ahí.
2: Mami chula.
0: Ahí venía. Vamos al WhatsApp de la 92.5.
2: Aquí esperando a los marcianos.

0: Venga, para acá. El Waze lo tiró por su lado. Oye, a ver qué dicen acá.
1: Cabecitos, si iban a venir. La habían invitado y todo, y le preguntaron, ¿para dónde vamos? Y dijeron, para allá, Chile, la tierra. Allá,
2: allá,
3: bueno. Para en el pelo porque había mucho smog. Y taco, dijeron, vaya,
4: A veces no puedo ni dormir. En marciano.
5: Papi, estoy viendo el partido en mute y escuchando tu programa. Podrías no dar los goles, por favor, porque vaya adelantado tú.
0: Ya, sorry. Ya voy a esperar 30 segundos, después te digo el gol.
6: Pensamientos marcianos inundan mi mente.
7: Hola, papi, ¿cómo estáis? Mira, cacha, con la música que le estáis colocando a estos pajarones que andan a 260 kilómetros en las avenidas allá en Santiago, obviamente, o si la música que le están poniendo y que lo visita, que anden a 200 con el acento echado para atrás, ¿no? Entonces, ¿de qué estaba hablando? Saludos, papi.
0: ¿De qué estamos hablando? Por favor.
8: Papi, en la mañana llamaron dos radioactiveros a la Tencha. ¿Ya? Y le contaron una historia que habían visto una luz, que era chiquitita, rápida y después agrandaba en el año 89-90.
0: ¿Ya?
8: Y es la misma historia que yo le contaba a mi esposa y a mi hija. Durante varios años se lo he contado. Así que ahora sé que no estaba loco, que yo sí lo vi, que no estamos solos y que sí existe. Así que... ¡ay, no! Ahora que vengan a las 6. ¡No creo!
9: Oye, chiquillo, lo único que he visto verde es mi pelo. Nada más. Pero porque me hice una máscara de palta.
0: Palta. La misma que va a ocupar para la 11.
10: Papi, es que venían para acá. ¿Qué pasa de que los pilló los inspectores de allá del universo? Ya. Y bueno, está haciendo en vivo por Omnivisión.
0: Ok. Buena, bien. Anulado el gol de Brasil. 1-0. Amigo, yo creo que ya te diste cuenta. Estoy adelantado, pero bueno, hola.
11: Hola. Papi, acá en Talca todo normal, tranquilo. Ya. Bastante okay. Taco, eso sí, la gente anda muy sentada. Okay. Y estoy esperando que lleguen pronto para cantar el himno nacional.
0: No cante, ¿por qué ahora cantar el himno nacional? No lo cante, por favor.
12: Papecito, buenas tardes.
0: Buenas tardes.
12: Los extraterrestres no vienen para acá porque andan a velocidad luz. Y aquí la luz es terrible cara.
13: Un marciano sentado en el ala de un vuelo de Taca. Un marciano sentado en el ala de un vuelo de Taca. Un marciano sentado en el ala en un vuelo de Taca que quiere entrar. Un marciano sentado.

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0: Oye, dicen que el verano en Neptuno es...
1: ¡Frío, frío!
0: 13 grados.
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0: Oye, entretenido el audio que dejaron acá. ¿Por qué no llegaron los marcianos? ¿Por qué no vinieron? ¿Por qué no los dejaron echar? Este es muy bueno. Tanta verdad este audio.
1: Besito, iban a venir, los invitamos.
0: Pero
1: pidieron permiso a la señora y no los dejaron.
0: No los dejaron venir, están todos casados. No los dejaron salir. Vamos a la tierra, mi amor. ¿A dónde? Ya voy a ir a ver, quédate acá. Tenés que hacer el aseo, la mala cama y me estáis haciendo decir cualquier grosería.

0: en la aurora. ¿Dónde esa cuestión? En la tierra. Ya, chao, loco. Ese fue el audio de los marcianos con la señora.
1: Papecito, consultation.
0: ¿Ah?
1: ¿Qué pasó con la señora del Sugar Daddy y el minero?
0: Yo también quiero saber lo mismo. Sí, el otro día dijo que me iba a llamar el lunes porque dijo que se iba a juntar el sábado. Había una persona que dijo, estoy saliendo con un hombre de, no sé, de, en fin, que tenía más edad que ella. Entonces dijo, mi Sugar Daddy, nos vemos cada cierto tiempo, y me invita a salir, las cosas, no sé qué. Y de repente, y la sexualidad, sí, poca, pero buena. Y conocí a otra persona que voy a ver qué onda y me voy a juntar con él el sábado. Y el lunes te llamó. Y así, lunes no nos llamó, martes tampoco, miércoles aquí estamos esperando. Igual me acordé, igual que el amigo, pero si la amiga no llama, yo no tengo el número. No tengo el número. Tengo el número de los que doblan para el otro lado nomás. Y los llamo de vuelta cuando tiran la vela. ¿Cierto, amigo? Y no tengo el número de la calle, de la amiga. Así que si está escuchando sería fantástico. A saber, ¿qué pasó? No, no tengo el número. ¿Lo guardé? No saqué ni fotos. La voy a buscar en la línea radioactiva. ¡Por si acaso! Ahora, si usted tiene una aventura con algún sugar daddy, para no quedar 0-0, nos cuenta su historia en la línea radioactiva.
2: 22-726-2232.
0: ¿Aló? ¿Estás tú? ¿Aló? ¿Hola?
3: Hola.
0: Hola, bebé. ¿Cómo estás, bebé?
3: Bien, papi. Te quiero contar que...
0: ¿Ya?
3: Yo recién fui a comprarme el álbum y abrí 5 sobres y me apareció Lionel Messi.
0: ¡No! ¡Felicidades!
3: Y me llamo Valentina.
0: ¡Valentina! ¡Che, Valentina! ¡Oh, felicidades, Valentina! Bájale la radio a la Valentina, por favor. Oye, Valentina, eres la única persona que conozco que tiene la lámina de Messi, Valentina. Oh, ¡qué lindo! ¡Felicidades!
3: ¡Felicidades! Es que yo estaba viendo y de un repente me empezó a aparecer puro de los argentinos. Entonces, yo de un repente vi un argentino y cuando le veo la cara era él.
0: ¡Ya, mira! ¿Qué otra lámina? Mira, si te sale una de Black, DJ Black, también guárdala, ¿ya? Esa también guárdala, ¿ya?
3: Ya.
0: Si te sale una de la Tenchita, también guárdala. Esa anda circulando hace harto año por ahí, ¿ya? Guarda también la lámina de la Tenchita, ¿ya?
3: Ya.
0: Ya, besos para ti, mi amor, Valentina. Felicidades, cosita linda.
3: Ya, chao.
0: Chao,
3: gracias,
0: mi amor, chao. Linda la felicidad de la niña, mamá.
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0: Radio Chiva. Hola.
4: Pape, nos entraron porque llamaron a un colectivo de Puente Alto y cuando venían echando a la atmósfera le dijeron todos entran, menos ustedes.
5: Valentina, si te sale una lámina del Frutita, bótala inmediatamente.
0: Sí, por favor, Valentina, sí, por favor. Si te sale una lámina de... Papi Miki también devuelve, la cambia el estero. No, me tenés puros problemas y no, también cambia, la cambia.
6: Tu papecito y si llegan puras marcianitas.
7: Oye, ¿qué pasó?
0: ¿Hola?
4: Se ve con los marcianos la amiga, papi.
0: ¿Hola?
8: Se la habrán llevado los marcianos, papi.
0: Hola, amiga. No, no lo llamó. No está ahí. Amiga de Sugar Daddy, si está escuchando, por favor, no nos dejes en ascuas. ¡Vamos en ascuas! ¿Hola?
9: Papi, me salió la lámina del Carol Dance. Me violó.
0: Mi amor, amigo, no, Gabo. No, amigo, no es chiste eso, amigo, Gabo. Te la perdono, mijo. Borre el audio, mijo. Se trata de hacer el chiste, pero no, amigo. No es así. Por ahí no va, Gabo, ¿vale? No, eso. Borre el audio, bórrelo. ¡Bórralo! ¡Bórralo! Muy bien.
10: Valentina, si te sale la lámina de la Rosario y el huevo, esa es la ganadora.
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hicieran una canción con los países que no fuimos al mundial, la canción duraría 10 minutos.

0: 1-0, Brasil. Oh. Yo no quiero dar las malas noticias, pero, o sea... Terremoto magnitud 7.1. Países afectados: Colombia, Venezuela, Caribe, Curazao y Aruba, a 29 kilómetros de San Felipe. Yaracuy, Venezuela, a las 6 de la tarde con 4 minutos. Espero, amigos, los que tienen parientes en Venezuela, Colombia, Aruba, Curazao, Caribe, que esté todo bien. 7-1. 7-1 para acá, para Chile. Bueno, es un temblor nomás. No mueve la aguja. El único país donde un terremoto de 5 grados acá es temblor.
1: Buenas tardes.
2: Pape, el snus es un concepto de Futurama. Es muerte por aplastamiento pélvico.
1: ¡Quiero un snus!
0: ¿Cuándo fue la última vez de su snus? ¿Cuándo fue? No me acuerdo. Han pasado 84 años.
3: Y ahora sí, venían entrando los marcianos, Pape. Y el Papi Mickey se le hizo chupete.
0: No, les pidió propina. Y se arrancaron.
3: Valentina, si te sale la lámina del Pape sin el dron, es porque ya se le voló.
4: Vale, en todo caso, la canción puede haber terminado fácil un minuto atrás.
0: Sí, fácil, sí. Sí, fácil.
5: Pape, yo quisiera conocer una chica de 1.85 m, hermosa, preciosa, full, para que me mate por nus nus. Quiero morir por nus nus.
0: Nus nus. Hola.
2: La verdad, anoche. Bueno, snus nus con mi señora. Bien. Saludos, papecito.
0: Bueno, si cuando andáis con el snus nus en la piel se te nota el tiro, mijo. Andáis contento, no andáis tirando la velada porque la gente feliz no huevea. Hola.
6: Papecito, pape. Los marcianos venían entrando y se dieron cuenta que la benzina estaba muy cara. Dijeron después, allá vamos, mira, güey.
5: Me llegaron a embargar la casa después de que me salió la lámina de Kaminsky.
2: Papi, ¿sabes por qué no llegaron los marcianos?
0: ¿Por qué?
2: Porque los marcianos eran chilenos, por eso. O llegaban atrasados o no llegaban.
0: Muy bien, buena.
7: Adelante, news.
0: Vamos, nus.
8: Oye, morir por autos nus, igual cuento, ¿no?
0: Pero ¿cómo viene a ser? Como un Snoopy.
9: Buena, Pape, ¿cómo estás? Y espero que no sea como la noticia de Chayanne de ayer, pues, viejo.
0: No, estuvo buena.
9: Ojalá que sea de verdad los terremotos.
0: Buena la de Chayanne, weón. No, esa es verdad. No, con eso no se juega con terremoto, no. No, estuvo buena la de Chayanne. Ahora sí, amigo. Ponga atención al que está viendo el partido. No te quiero decir que Brasil ahora sí metió un segundo gol. Perdón.
10: Hola, Pape. Saludos de Talca, compadre.
0: Bueno, mijo.
10: Un abrazo.
0: No pasaba nada.
10: Vamos llegando al taller, a la casita.
0: No pasaba nada, mijo, por allá por Talca. Siempre que la cago.
8: ¿Cómo
0: por allá
8: está el Papelucho? Hola. Los marcianos no llegaron, se lo llevaron preso por no pagar el pasaje del Transantiago.
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0: Los tres.

0: dice acá un editor, pero ya nada a nivel de infraestructura está preparado para un terremoto. Si bien son países sísmicos, Venezuela más que Colombia, claro, se pueden ver afectadas diferentes infraestructuras, casas, edificios. No llegaste a audio.
1: Horrible, si el edificio se agrietó un minuto más y se cayó el edificio. 6.2 tembló, le das noticia. Horrible, horrible.
0: Oh, no acaba de enviar también otra información. Senapred Choa indica que las características del sismo de magnitud 6.9 localizado a 555 kilómetros al norte de Tokio, Japón, no reúne las condiciones necesarias para generar un tsunami a las costas de Chile. Más información en senamchile.cl. Ahí está. 6.9 en Japón. Se cayó un edificio en Caracas, dice por acá. ¿Qué más dice por acá? 6.9 en Japón, 7.1 en Venezuela. Lo que recién acaba de pasar. Iba ganando Brasil 2-0. Y no llegaron los marcianos.
2: ¿Alguna otra cosita que pase hoy? ¡No estamos preparados para esto!
3: La lámina del papi.
0: No.
3: Papi, me salió.
0: ¿Qué decía?

0: Sorry, Juan Jorquera. Un abrazo, amigo. Una lámina del papi. Yo no entendí otra cosa. Hola.
1: La lámina del papi.
0: Una lámina. Una lámina.
2: Hola. Señor, señor. Con ajeno no llegaron con quejón con el Kiko Gogoroni. Lo quisieron de mí.
0: Están cantando con Tom Jones. ¡Ay, qué película más mala esa! Oye, esa, los marcianos al ataque, donde salía Tom Jones y estaban como con un casco así, una cuestión como que tenían un acuario en la casa. ¡Ay, qué película más mala! Oye, he visto películas malas de marcianos. Oye, Mickey, me gusta tanto la ciencia ficción, he visto películas malas y esa. ¡Oh, te lo hago cuestión! ¿Cuál es la película más mala que has visto, amigo? Así que tú decís, bueno, no puede ser. ¿Sabes que hay una película? Hay una película, pero una secuencia, es una saga de películas. Creo que son fácil como 7 partes, así. Pero obviamente es parodia la película. Pero es tan mala la película que llega a ser buena de lo mala. ¿Han visto una película que se llama Sharknado? Sharknado se cree. Es como que hay un gran tornado en el mar, obviamente en las costas de Estados Unidos, y es tan fuerte que arrastra a los tiburones a las costas. Entonces en un momento llegan a Los Ángeles. Y los tiburones vuelan por los aires, se comen a la gente y entra el mar, entra el agua a la ciudad y aparecen los tiburones. Y ahí siempre aparece uno como el niñito lindo, el hombre lindo de la película y salva a todo el mundo. Pero llega a ser estúpido, así como en una motosierra, un tiburón se lo come y una motosierra adentro lo abre. Y no basta con una parte de esa, hay como 7 películas. Pero una pasa así como en Los Ángeles, otra en Nueva York, otra en Disney World, ¿cachai? Y ahí te das cuenta que van mostrando toda la ciudad de Estados Unidos siempre con la misma trama de que los tiburones llegan a la ciudad. Y no, y por si eso no fuera poco, es como que los tiburones están ensañados con el gallo que los mata en la primera parte, po. Y como que todas las partes van, lo siguen y siempre lo siguen a él y siguen a su familia y a su señora. En un momento se la mordieron y le sacaron el brazo y en la segunda parte aparece con un brazo biónico. No, bueno, sí, es una película así, pero es tan mala que llega a ser buena. Se llama Sharknado. Oye, qué película más mala. He visto las 7 partes, con eso le digo todo. ¿Cuál es la película más mala que ha visto, amigo? Usted que usted dice, fui al cine a ver esta película. Ah, son Sharknado. Ahí está. Gracias.

0: Luego voy al WhatsApp. Luego, ahora, WhatsApp.
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22: Los marcianos estaban haciendo birdwatching. Oye, estaba viendo unos videos, 45 segundos del terremoto ahí en Venezuela, Colombia. Un abrazo, amigos, los venezolanos, colombianos que están escuchando, que tienen parientes allá. Espero que esté todo bien. Un abrazo de su radio favorita.
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22: ¡No es la corazón!

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1: ¿Cuál era la pregunta? Ah, la película mala que he visto alguna vez, ¿eh? No, eso no es nada, ¿eh? Eso. Películas malas que viste alguna vez en la vida. ¿Te dolió por el tiempo que gastaste en la película? ¿Te dolió por la entrada que pagaste? ¿Por el popcorn?

0: que me hizo mensaje en el WhatsApp de Radio Ciudad. Películas malas que desmantelan. ¿Qué has visto? Hola.
1: Papecito, Los payasos asesinos del espacio exterior. Un clásico de ese cine grotesco de terror del 88. Ya. Buenísimamente mala o malísimamente buena. No lo sé.
0: Okay. Eso pasa con algunas películas. Son tan malas que tú dices. Oh, qué bueno, la voy a venir, no la vi venir.
2: Hola, hola, papecito, ¿cómo
0: hola.
2: Estás?
0: Rico.
2: Mira, nosotros cuando teníamos VHS, rentábamos películas.
0: Calmado.
2: Una de las primeras películas que rentamos fue una que se llamaba Perros de Guerra.
0: Perros de Guerra.
2: Oh, y la carátula, pero ¿para qué te cuento cómo se las de bonita?
0: Bueno.
2: Así no, la llevamos, qué sé yo, la sentamos a verla.
0: ¿Ya?
2: Cuando vamos... En la mitad, casi al final, ni un disparo, papecito,
0: ¡nada!
2: Ni un disparo.
0: No, si eran
2: nada.
0: Perros, ladraban.
2: Nada de nada. Película más mala en mi vida no había visto. Perros de Guerra se llamaba.
0: Mala.
2: Chao, papecito.
0: Beso.
2: Me encanta escucharte.
0: Es que eran perros. Yo también me moro que eran perros, pero me voy a...
3: Hola, papecito.
0: Hola.
3: Venían los marcianos bajando,
0: ¿sí?
3: Y vieron el puente caducado.
0: Sí.
3: Ahí se fueron.
0: Cacharon, la cuestión está mal. Está al revés. ¿Cómo serán los demás?
4: Papi, la peor película que hemos visto.
0: Sí.
4: El culto siniestro, pero fue culto la siniestro. Primera película que fui a ver con mi actual marido al cine.
0: ¿Ya?
4: Y ahí nos agarramos la manito.
0: Oh.
4: Pero la película era pobre.
0: Solo la manito, en la última fila, solo la manito.
5: Pero sí, el otro día vi la última película de Scary Movie, que fue más asqueroso.
0: Mala, cuidado, ¿eh?
6: Papi, y una película de las malas que vi, mala. Fue Shaolin Soccer.
0: Shaolin Soccer.
6: Qué película más mala.
0: Sí, la vi también, Hay una que dieron hace poco, estrenaron en Netflix. Hace como un año. Una de las últimas películas que habla de la vida y la controversia en el mundo y lo que puede pasar. Hace como fin del mundo. Hasta aquí llegamos. Una cuestión que termina así, tú decís, ya ahí. ¿Qué pasó? Este es el fin. Este es el final de la película. ¿Cómo se llama esa? Está en Netflix. No la vea. Hola.
7: Los guitos de la fisiolina. ¡Ay, qué película más fea!
0: Amigo, te le cayó el carnet. No, me operaron de las cuerdas vocales. No puedo hablar. El amigo acá que dice Tomate Asesino, la peor película que viste. Amigo, espero que salga todo bien. Amigo, ¡hola!
7: Oye, papi, mi película más mala que vi fueron 3 horas. Se llama El Regreso de los Muertos Vivientes. Puta, el loco trató de sobrevivir toda la noche. Mató no sé cuántos zombies y toda la cuestión.
0: Yeah.
7: Y cuando ya empezó a salir el sol,
0: Me salvé,
7: se asomó a la puerta y le pegaron un balazo en la frente. Terminó la película. Pensaron que era un zombie y lo mataron.
0: O sea, segunda parte, no hay. ¿Hola? ¿Hola?
8: Papi,
0: ah,
8: ¿cómo
0: estáis? Hola, amigo.
8: Oye,
0: ¿ah?
8: La película más mala que yo he visto se llama Ojos Bien Cerrados. Tom Cruise con Nicole Kidman.
0: Sí.
8: Otra la película mala, weón. ¿Cómo será que me llegué a dormir en el cine de lo mala que era la weón?
0: Mira,
9: hola, papecito bello de mi corazón. Oye, yo lo que fui a ver al cine, que plata más mal pagar, fue la del Checopete, horrible.
0: No.
9: Y una que vi fue la de Los 8 más odiados. Buen elenco, pero mala la película, pésima.
0: Ah, se la cachó. Sí, hola.
10: Oye, papecito, la película más mala que he visto, más fome, año 96, Marcianos al ataque.
0: ¿Viste?
10: Mart Attack.
0: ¿Viste?
10: Puta la película fome. Llega a ser chistosa de los pobres.
0: ¿Viste? Parodia, sí, que llega a ser tan estúpida. No, es como, ¿en serio, amigo? ¿En serio? Hola,
11: con nuestros queridos amigos Pera y Salfate, cuando
0: ¿viste?
11: Tenían películas de bajo presupuesto,
0: ¿ya?
11: Las máquinas de cortar pasto asesinas.
0: Toma.
11: En un campo de golf.
0: ¿Ya?
11: Máquinas que cobraban vida y atacaban a la gente.

0: cayó el carnet.
1: En la película de los Mars Attack hablaban llevan
2: dos de esas. Hola.
3: Papi, ¿ah? Una mujer fantástica. Qué película más mala.
2: Una mujer. Ah,
3: horrible.
2: Ah, verdad.
4: La guerra de la independencia la odié. ¿Cuál? Porque la encontré fome. Finalmente no aparece ningún marciano. Ya platí volador ahí arriba.
2: Pero, ¿cuál dijo el día?
4: La guerra de la independencia.
2: La guerra de la independencia, o el día de la independencia, puede ser, claro. Pues si fue un 4 de julio, habla de ellos, de los Estados Unidos nomás. Pues es para ellos, así como, ¡oh! Independencia nuevamente, libramos al mundo de los marcianos.
5: ¡Papi, el vengador tóxico!
2: El vengador tóxico. Hola.
6: Hola, papi, sí. Charnado es buenísima, incluso viajan en el tiempo y van al espacio.
2: ¿Viste?
6: Pero una de las películas que es mala, pero que también es buena, es Vuelos y Pastor.

0: están?
1: Buenas tardes, bien, ¿y tú, amigo? ¿Cuál es tu nombre?
0: Pablito por acá de Serena.
1: ¿Cómo estáis, Pablito? ¿Cómo va la Serena? ¿Bien?
0: Bien, bien, bonito por acá. Hoy día estuvo muy lindo el clima.
1: Okay,
0: oye, papecito, ¿ah? No sé si tú te acuerdas, hoy la película Fome, yo estaba adolescente, la vimos con unos compañeros de curso en la casa, y hicimos, me acuerdo en ese tiempo, la chimarra, era Orquídea Salvaje, ¿te acordáis de esa, no?
1: ¿Cuál era?
0: Orquídea Salvaje.
1: Orquídea Salvaje, no.
0: Que calentaba menos que, puta, espérate,
1: era como esas películas que arrendáis así como...
0: Eran de esas.
1: No era Nopor, pero era como erótica.
0: Claro, y la otra película ahora actual... cuando dieron los Minions, le entendía menos que la madre de Disney.
1: Ah, sí, pues los Minions sí. Oye, pero espérame, la Orquídea Salvaje era Orquídea Salvaje, era erótica.
0: Era Triple X, pues sí, pues era erótica.
1: Ya, pero espérame, ¿qué edad teníais cuando la arrendaste con tus compañeros?
0: Estaba en octavo básico.
1: ¿Dónde la pudieron ver? ¿En qué? ¿La casa de quién?
0: En la casa, en un VHS de esos gigantes, de esos televisores gigantes.
1: Te creo.
0: Que tenían ese VHS inserto en la tele, ¿cachai, no?
1: ¡Ah, perfecto! Ya, venía con la tele,
0: ¿no?
1: Sí.
0: Sí, me acordé de esa película, ¿verdad? Me acuerdo que hicimos la chimarra esa vez y nos fuimos con cuatro compañeros a ver la Orquídea Salvaje.
1: Espérate, ¿verdad? No había nadie en la casa, supongo, ¿no?
0: No, si la mamá había salido los papás igual.
1: Sí, pues en algún momento sí, me acuerdo. Te juntáis. ¿Sabéis qué? De repente nos juntamos con mi amigo y ¿sabéis cuál íbamos a arrendar? Las caras de la muerte, weón.
0: Las caras de la muerte, así a los videoclubes ahí.
1: Sí. Eran como documentales, pero igual, eran fuertes así los tipos de muerte. Bueno, también cuando estáis en octavo básico estáis aprendiendo un montón de cosas, weón.
0: Y yo una experiencia, yo me quedé con una película de Jean-Claude Van Damme en ese tiempo. La volví, todavía la tengo.
1: ¿Del videoclub?
0: Sí, del videoclub, nunca la devolví.
1: Oh, porque la multa iba creciendo día a día, po, weón.
0: Era, no sé si te acordás, León Peleador Sin Ley.
1: Peleador Sin Ley, no, esa te la dejo ya.
0: León Peleador Sin Ley. León
1: a él. Ok, y la viste y tú dijiste, no la voy a devolver y te
0: la guardaste. No la devolví.
1: Pero cuando tú ibas a arrendar películas, te tomaban los datos y todo, ¿cómo lo hiciste?
0: Sí, te tomaban los datos, el carnet de identidad y todo, pero yo estaba más grande y ya tenía como 19 años más o menos, ya estaba allá afuera ya del... De esa media.
1: ¿Y la tenís todavía?
0: Sí, la tengo con la carátula y todo, con la tapita esa que es un borde blanco y tu ladrillo cuesta un montón de abrirla.
1: Estamos hablando todavía de la película Jean-Claude Van Damme de Orquídea Salvaje.
0: Mira, la sé, Orquídea Salvaje, la más fome. Me quedé con la película de Jean-Claude Van Damme y los Minions, que la entendí menos que la mala feliz.
1: Un abrazo, mi León.
0: Chao, padre, Wise.
1: Chao, que amigo. Soy tu padre. Donde dijo que no la podía abrir, que estaba así como viviendo la cuestión. Yo dije, chota, amigo, ¿cuántas veces vio la película? ¿Quieres hacer más?
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1: Vamos a hacer más.

0: Bueno, no la vi en Videoclub, pero conté que era vieja, sí, tú que has estado en VHS. Orozco parece que se llama, Orozco el embalsamador.
1: Ya, chingo,

0: te le cayó el carnet.
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2: Pastillas dulces.
3: Grosso el programa. ¿Qué hubo, papi? Buena, papi. Estaban de Lolo.

0: Cuncupelo, horas a todos, abuelito.
1: Cachilupi.
2: Rayos y centellas, man. En perifollao.
0: Botica.
3: Yo, padrecito.
0: Yo.
4: Gole, guau.
2: Salta para el lado.
4: Florea, papi.
5: Una palabra era Gaia. Gaia. La otra era viento.
0: Viento, verdad, viento. Oso. Chumba. Embelico.
6: Abuelo vitamina.
0: Quirquincho dorado.

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0: soy tu padre.
1: Palabras estilo.
2: Te le cayó el carnet.
1: Papaya, ya lo habíamos dicho. Papaya.
3: Hola, papi.
1: Hola.
3: Pinchar.
1: Pinchar. Pinchar, ¿verdad? Porque claro, era pinchar, atracar. Ya venía la otra. Tira. Pero atracar, atracar, pinchar, pinché. Pinché, tiene un pinche. Tengo un pinche. A mí tengo un pinche. Tengo un pinche. Oh, bien dije. Esa niñita, bien dije. Mi mamá decía. Ella me gustó. La otra no. Me ha venido a tirar las patas, mi mamá. Ella sí, la otra no. Hola.
3: Vamos a.
1: Oh, mi mamá era pesada. Cuando no le gustaba a una chica. Por ejemplo, mi bolola que tenía antes, se la presentaba. Lorena. Y después llegaba otra chica. Mamá, ella se llama Cristina. Hola, Lorena, ¿cómo estás? Del chavo, güey. Déjala que tome

0: Vamos a tomarlo con guariznaque.
1: Vamos, guariznaque, dale.
2: En el campo se decía tener una hey.
1: ¿Una hey?
2: A la amante. Saludos.
1: Ah, saludos para la esposa del amigo que se llama.
3: Papi, atracar, tirar, pinchar.
1: Era como grado 1, grado 2, grado 3. ¿Está bueno, no?
4: Ponte la charlina.
1: La charlina, este pinche vero pasado. Pero pesado, amigo.
5: Ay, una palabra que me cargaba era atracar. Sí, me imaginaba que te apegaba mucho a la pared.
1: Sí, eso, sí.
5: Bueno, po. Aunque eso significa.
1: Sí, po, eso era. Sí, porque no te atracaban en el. No, po. No te atracaban en el tombo. No, el palo encebado tampoco, no. No, po. El gallito bronce.

0: Me quería correr mano.
1: ¡No! ¡Ah! ¡Me asustaste! Buenas tardes. Ahí voy a la línea radioactiva. Buenas tardes. ¿Hola? Ahí sí, hola.
2: ¿Te acuerdas cuando decían hoy el viejo Paltón?
1: Paltón, sí.
2: Sí, sí, que eran son los cuicos de ahora, el viejo Paltón. Mira el viejo Paltón, weón.
1: Paltón. Sí,
2: claro,
1: sí.
2: Si va en este Datsun Blue y vivir, weón, 1.8, weón, ¿qué le dice?
1: Espérate, si era el Paltón en esa época, ¿cómo se le decía lo que
2: era
1: ahora?
2: Eran los cuicos.
1: No, pero espérate, ahora el símil de lo que sería como, por ejemplo, si tú decías a alguien que es medio, que, flight, por ejemplo, flight, ¿cómo se decía?
2: ¿Cómo se decía antiguamente el flight? Sí. El
1: ¿cómo era? ¿Cómo le decían?
2: Iban a cogotear.
1: No era el cogotero. Podía ser flight, pero
2: cogotero,
1: No, pero el cogotero era el delincuente, pero alguien que podía ser así como. Ay, ¿cómo le decían antes?
2: ¿Cómo
1: no
2: le decían flight, eso?
1: ¿Cómo era? Aquí me está.
2: No,
1: ¡ah, el Kuma!
2: El Kuma, en el liceo le decíamos, soy terrible Kuma, güey.
1: El Kuma. A los viejos Paltones le caían mal los Kuma. Eso era.
2: Claro, el viejo Paltón, ahí que llegaba en el auto grande, la cadenita, güey, el viejo Paltón.
1: ¿Y cuál eres tú? ¿Eres el Kuma o eres el Paltón?
2: No, era ninguna clase media nomás.
1: Un abrazo, mijo.
2: Chao, chao, güey.
1: Chao, mijo. 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
3: Date, pinganilla.
1: El que fue pinganilla, man. Marihuanero. No vaya allá al pool, están los marihuaneros. Mamá. 3-0 Brasil. 3-0, hermano.
4: Papi, ¿era el punga o el kuma?
1: El punga. También el punga, man. El punga.
5: Marihuanero.
6: Si no era el cuico, era el roto.
1: Roto, cuico.
6: Se
1: roto.
6: Le decía rasca, ordinario.
1: ¿Cómo es? Rasca ordinario.
7: De ahí le decían los ratis.
1: Poblacional.
7: O los tira.
1: Los tira, verdad.
8: Buena, Paltón.
1: ¿Qué pasa, Paltón?
9: Terrible de flight.
1: No, pues ese es de ahora. No, es antiguo. Estamos buscando palabras de otra época.
9: No, le decían los peluzones.
1: Vamos, peluzones.
10: Tercermundista. Pasado Fonola. Papi, a eso se le decían, ese weón es pato malo.
1: Pato malo. Ya decir Fonola, ya.

0: Gracias. Roto picante pisteca.
1: Besito. Pónete unos cassettes y unos longplay. De ahí yo me conseguí unos flipas para ir a la disco.
2: Unos longplay.

0: posible. Ya, después lo vamos a colocar. O si quiere, me deja el mensaje en el WhatsApp de Radioactiva.
1: Más 569-6836-2133.
0: Gracias.
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3: ¡Fría, fría!
4: 13 grados.
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0: No se puede, no. Pero no ganó. No se puede. No alcanza, no se enojen conmigo, cabrón.
1: Papi, me voy a colocar el paletó.
0: ¿El paletó? Oh, palabra de otra época. Oye, ayer hablaba con el Juaco, el sobrino, y de repente me decía palabra de vocabulario de generación Z. Su cabro chico, su sobrino. Y palabras que yo quedaba pillo. Así como, ¿qué dijiste? Que como que me estuvo enseñando ayer, así como algunas palabras, y yo quedaba pillo. Es que estábamos en vivo en la transmisión de Paquepo, en el canal de Nuestele. Donde hemos hecho virales. ¡Gol! Ah, no, casi. Casi. Escuela o escape cero, que veo que dice ESC, entonces no sé qué va ahí. Escuela o escape cero, Brasil, bra. 3-3. Y hay algunas palabras. ¿A ti te pasa lo mismo también, papi y mami, cuando de repente tu hijo, tu sobrino, tu sobrina, tu hija te habla y tú decís, ¿qué me dijiste? Y como, no, mamá, si no quiere decir eso. Y que hay media pilla. No entendí el vocabulario de los cabros chicos. Oye, a mí me pasa. Me pasa el día de hoy. Me pasa. No sé si te pasa a ti, amigo. Quizás no. Si no te pasa, me decís, no, papi, pasa palabra y podemos seguir de largo, no hay ningún problema. Hola,
2: papecito.
0: ¡Mijo!
2: La semana pasada que no te escuchaba, andaba de viaje y donde fui no tenía señal.
0: Bienvenido.
2: O sea, no tenía señal de radio.
0: Ok.
2: Y me daba paja descargar la aplicación.
0: Amigo, no se puede decir, me da. Hola.
3: Me voy a emperifollar.
4: Vamos a emperifollar.
5: Vamos, pinganilla.
4: Vamos, pinganilla.
3: Papecito, puta que estoy atrasado, que estoy pura pega. La película más mala, Dragon Ball Evolution. Oh, esa era como para ponerle la canción de los Dragon Ball peruanos.
0: Oh. Oh. Ay, bueno, le tocaste la fibra sensible, amigo.
6: A la chuña. Y soy terrible charcha.
0: Ahí tenéis palabras.
2: Nos importa.
0: Hola.
3: Manda a colocarte la zomba.
0: Hola.
7: Super cachilupi.
0: Oye, amaba a mi mamá, weón. Yo amaba a mi mamá. Amaba. Pero mi mamá era friolenta, weón. Entonces, cuando ella sentía frío, puta, yo me tenía que abrigar, weón. Oye, amaba a mi mamá, weón. Pero cuando estaba viendo novela, no podía volar una mosca, weón. Oh, yo amaba a mi mamá, pero me cargaba cuando esa palta que había comprado para la semana la perdíamos para tomar once o para tomar desayuno porque se hacía una máscara de palta, weón. Yo no entendía eso, mamá. Y le costaba chiste, me decía, no me voy a reír porque se va a partir la cara. Oye, amaba a mi mamá, pero tenía una puntería con la cuchara de palo.
8: Cosa única.
0: No, y si a ella le gustaba la comida, la repetía. A ella le gustaba la guatita, a mí no. Yo amaba a mi mamá, pero no me gustaba cuando hacía guatita.
3: Hola. Pásame la palangana.
4: Vamos, palangana.
3: Soy mentiroso, andé con puras pampinas y embuste.
0: ¡Ah, oh, embuste! Eso me gustó, embuste. Hola.
9: Yo amo a mi mamá, pero me cargo y cuando me resfrío me dice, eso te pasa por tomar hielo y andar a patrulla.
0: Sí.
9: Saludos, papi.
0: Sí, eso. Yo amo a mi mamá o yo amaba a mi mamá, pero...
3: La frase de una propaganda.
0: Ah, ok.
3: Mi mamá me hace todo con manjar.
0: Verdad. Me saca la cresta con manjar. Hola.
3: No, yo la amo. Amo a mi madre, pero a veces en verano con 35 grados, ¿viste? Su cazuela.
0: Oh.
3: Y hay que comerse, ¿no? Porque no hace dos clases de almuerzo.
0: Oh. Yo amaba a mi mamá, pero me cargaba que me retara, que me llamara la atención delante de mi amigo cuando estaba en la calle, ¿no? Sobre todo si había niñitas que estábamos jugando al tomo, alguna cuestión así, la escondida china. Y medio me llamaba la atención, ¿no? Ven a bañarte. Hace 3 días que no te bañas.
10: Yo amo a mi mamá, pero... Que le eche y comía el aceite. ¡Ah! Oh, ¡qué horrible!
0: ¿Qué le eche y comía el aceite? ¡Un poquito de aceite! Bueno, hola.
7: Se empezó la película. No, hijo, están dando réclame.
0: ¡Réclame también! Hola.
11: Bueno, papecito. Yo amo a mi mamá. Pero cuando estaba en el colegio, igual me sacaba el bitle y las panties. No, venga. Más abrigado que único yo.
12: Papi, yo amo a mi mamá, pero me molestaba mucho cuando me decía, pásame la cuestión que está allá, sí, por arriba, pero pásamela, pues, miércoles.
0: La cosita que va en el coso.
13: Hola, papecito. Hola. Yo amo a mi mamá, pero fuma tanto que parece cenicero.
14: Yo amo a mi mamá, pero cuando chico me ponía un chaleco de alpaca, compadre, y era un elemento de tortura. Me picaba, pero hasta el ADN, compadre. Sí. Después, cuando grande, me di cuenta que era alérgico a esa querosidad.
0: Qué la... Llegáis todo enronchado.
5: Hola, papi. Oye, yo amo a mi mamá, pero la que no contesta nunca la cagada de celular, no sé para qué tiene.
0: No, suele pasar. Yo amo a mi mamá, pero...
8: Papi, yo amaba a mi mami, a mi abuelita, pero tenía la casa entera vestida de crochet.
0: La había hecho hasta un sombrerito de lana a la tetera. ¡Te he puesto! Mi mamá me teje todo. Dale, te toca. Yo amo a mi mamá. Está bueno eso. Estamos jugando con la piquita. Bueno.
15: Hola, papecito.
0: Hola.
15: Yo amo a mi mamá, pero me obligaba a comerme la comida. Puro atado. Y me decía después, acuérdate que lo dijo, los niños de África no tienen qué comer.
0: ¡Mándasela, vayamos! El flow de chachazo que viene. ¡Mándasela, vayamos! ¿Cuál es el problema? Hola.
16: Papi, yo amo tanto a mi mamá, pero tanto que me dice que parezco vagabundo con la ropa que me pongo.
0: Sí. ¿Entiende la moda? Vamos,
17: yo amo a mi mamá, pero se ha puesto tan cachurera. Compra cajas para guardar cajas. Los potes de la mantequilla, olvídate.
0: Y ocupa cualquier cosa de florero. Menos un florero, menos una maceta. Dale. Ay, ya tiré el mismo,
18: Papi, yo amo a mi mamá. Pero puta que me hacía sufrir cuando me hacía los moños y me dejaba con cara de china.
0: ¿Qué hay con la media frente en la nuca? Hola.
19: Vamos, comida al aceite.
0: Comida, sí, po. Comida en el aceite, po.
20: Hola, papi. Yo quiero tanto a mi mamá que ojalá que estuviera lejos.
21: Yo amo a mi mamá y hasta el día de hoy me presta plata.
22: Yo amo a mi mamá, pero es tan mentirosa y cagüinera.
0: ¡No! ¡Que llame, que nos cuente un cagüín! ¡SQ-Pape! Tenemos esta sección acá.
23: ¡SQ-Pape! Hola, papi, ¿cómo estáis?
0: Hola.
23: Ay, yo amaba a mi madre, ya no la tengo. Pero puta que me hizo sufrir con los chaquicán de Cochayuyo. Ay, me hizo sufrir. ¿Qué que hacer? Igual la extraño.
0: Cochayuyo, ¿verdad?
24: Pobrecito, yo amo tanto a mi mamá, pero puta que contaba chistes fome. Mamita, te amo.
0: Chiste de mami, chiste de papi, claro.
25: Sí, yo amo tanto a mi mamá que cuando ella me quería pegar una vez,
0: ¿ya?
25: Pescó la chala y se le rompió. Y no había nada mejor que decir, espérame un poquito, voy a buscar un palo.
0: Claro.
25: Que se arrancar.
0: Quédate ahí. Espérame, quédate ahí, bolaca. Te dijo bolaca.
26: Hola, papecito bello. Oye, yo amaba a mi madre. Pero, weón, ya no cae más planta en la casa. Déjate de robar planta.
0: Mi hermana igual, weón. ¿Por dónde vas? Andas robando planta, weón. Hola.
27: Yo amo a mi mamá, papi. Y gracias a esos latigazos con el cordón de la plancha, hoy día no soy un delincuente como los cabros de ahora. Sí, cabros. Pesados.
0: No eres un marihuanero.
28: Ve mi celular a ver si está en la...
0: Una mami.
28: Una mami. Ay, en la weá, en el auto, y si no se me cayó allá en la subida, porque yo me lo eché a la cartera y ahora no lo tengo. Artillo, hija, porfa. ¿Cómo te que soy weona, hija? Estoy hablando y buscando mi celular. Viste que tu madre está tonta, ¿eh?

0: Amigos, amigo de artista, se unieron Reik, Manuel Turizo y Lauta, Puñaladas Remix.
1: Vengo con Lauta, también con el Tote, amigo de artista y Manuel Turizo.
2: Ay, cabrón, ¿ya viste eso?
3: ¿Eh?
2: Ven.
3: ¿Qué es eso?
2: Mira, checa. Un marciano.
3: ¿Un marciano?
2: Un marciano sentado en el ala.
3: ¿Un marciano sentado en el ala?
2: Un marciano sentado en el ala de un vuelo de Taca.
3: ¿Un marciano sentado en el ala de un vuelo de Taca?
2: Un marciano sentado en el ala de un vuelo de Taca que quiere entrar.
3: ¿Un marciano sentado en el ala de un vuelo de Taca que quiere entrar?
2: ¿O es la sopa?
3: ¿Qué chingallos?
2: ¿O es la sopa de hongos que me hace ver al marciano que está sentado en el ala de un vuelo de Taca que quiere entrar?
4: A huevo que es la sopa de hongos que me hace ver al marciano que está sentado en el ala de un vuelo de Taca que quiere entrar.
0: 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Y no llegaron. Pero no ganó. No llegaron. Bueno, igual queda partido. Brasil 3, escape 0. Aquí yo leo ESC.
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0: ¿Quién más?
5: Presentó, yo soy tu pape.
0: Día miércoles, les queda lo último WhatsApp, cabrón. ¿Cómo no voy a ir con usted, obvio? Hola.
6: Hola, papecito.
0: Hola.
6: Llama a mi mamá.
0: Perdón, llama a tu mamá.
6: Pero Dios, cuando me echaba Tanax para los piojos.
0: Tanax para los piojos, parafina. Parafina, cuando te pasa el calcetín. A mí me pasa el calcetín por el cuello, detrás de la oreja, para sacarme el piñón. ¡Chupicio!
7: Papi, aviso de último minuto.
0: ¿Qué pasó?
7: Dicen que llegaron los marcianos, pero a la Dávila sí se llevaron la chupa.
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12: ¿Cuánto rato vamos a estar esperando? ¿Y a qué hora llega el móvil?
13: 7:55 minutos.
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